0: ruega por nosotros pecadores, ahora y en la hora de nuestra muerte. Amén.
1: Dios te salve María, llena eres de gracia, el Señor es contigo. Bendita tú eres entre todas las mujeres, y bendito es el fruto de tu vientre, Jesús.
0: Gloria a Santa María, Madre de Dios, ruega por nosotros pecadores, ahora y en la hora de nuestra muerte. Amén.
1: Gloria al Padre, al Hijo y al Espíritu Santo.
0: Como era en el principio, ahora y siempre, por los siglos de los siglos. Amén. Tercer misterio de gozo, el nacimiento de nuestro Señor Jesucristo. Padre nuestro que estás en el cielo, santificado sea tu nombre. Venga a nosotros tu reino. Hágase tu voluntad, así en la tierra como en el cielo.
1: Danos hoy nuestro pan de cada día. Perdona nuestras ofensas, como también nosotros perdonamos a los que nos ofenden. No nos dejes caer en la tentación y líbranos del mal. Amén.
0: Dios te salve María, llena eres de gracia, el Señor es contigo. Bendita eres entre todas las mujeres y bendito es el fruto de tu vientre, Jesús.
1: Santa María, Madre de Dios, ruega por nosotros pecadores, ahora y en la hora de nuestra muerte. Amén.
0: Dios te salve María, llena eres de gracia, el Señor es contigo. Bendita eres entre todas las mujeres y bendito es el fruto de tu vientre, Jesús.
1: Santa María, Madre de Dios, ruega por nosotros pecadores, ahora y en la hora de nuestra muerte. Amén.
0: Dios te salve María, llena eres de gracia, el Señor es contigo. Bendita eres entre todas las mujeres y bendito es el fruto de tu vientre, Jesús.
1: Santa María, Madre de Dios, ruega por nosotros pecadores, ahora y en la hora de nuestra muerte. Amén.
0: Dios te salve María, llena eres de gracia, el Señor es contigo. Bendita eres entre todas las mujeres y bendito es el fruto de tu vientre, Jesús.
1: Santa María, Madre de Dios, ruega por nosotros pecadores, ahora y en la hora de nuestra muerte. Amén.
0: Dios te salve María, llena eres de gracia, el Señor es contigo. Bendita eres entre todas las mujeres y bendito es el fruto de tu vientre, Jesús.
1: Santa María, Madre de Dios, ruega por nosotros pecadores, ahora y en la hora de nuestra muerte. Amén.
0: Dios te salve María, llena eres de gracia, el Señor es contigo. Bendita eres entre todas las mujeres y bendito es el fruto de tu vientre, Jesús.
1: Santa María, Madre de Dios, ruega por nosotros pecadores, ahora y en la hora de nuestra muerte. Amén.
0: Dios te salve María, llena eres de gracia, el Señor es contigo. Bendita eres entre todas las mujeres y bendito es el fruto de tu vientre, Jesús.
1: Santa María, Madre de Dios, ruega por nosotros pecadores, ahora y en la hora de nuestra muerte. Amén.
0: Dios te salve María, llena eres de gracia, el Señor es contigo. Bendita eres entre todas las mujeres y bendito es el fruto de tu vientre, Jesús.
1: Santa María, Madre de Dios, ruega por nosotros pecadores, ahora y en la hora de nuestra muerte. Amén.
0: Dios te salve María, llena eres de gracia, el Señor es contigo. Bendita eres entre todas las mujeres y bendito es el fruto de tu vientre, Jesús.
1: Madre de Dios, ruega por nosotros pecadores, ahora y en la hora de nuestra muerte. Amén.
0: Dios te salve María, llena eres de gracia, el Señor es contigo. Bendita eres entre todas las mujeres y bendito es el fruto de tu vientre, Jesús.
1: Santa María, Madre de Dios, ruega por nosotros pecadores, ahora y en la hora de nuestra muerte. Amén.
0: Gloria al Padre, al Hijo y al Espíritu Santo.
1: Como era en el principio, ahora y siempre, por los siglos de los siglos. Amén.
0: Cuarto misterio de gozo. Nuestro Señor Jesucristo es presentado en el templo.
1: Padre nuestro que estás en el cielo, santificado sea tu nombre. Venga a nosotros tu reino. Hágase tu voluntad en la tierra como en el cielo.
0: Danos hoy nuestro pan de cada día, perdona nuestras ofensas, como nosotros también perdonamos a los que nos ofenden. Y no nos dejes caer en tentación, mas líbranos de todo mal. Amén.
1: Dios te salve María, llena eres de gracia, el Señor es contigo. Bendita tú eres entre todas las mujeres, y bendito es el fruto de tu vientre, Jesús.
0: Santa María, Madre de Dios, ruega por nosotros pecadores, ahora y en la hora de nuestra muerte. Amén.
1: Dios te salve María, llena eres de gracia, el Señor es contigo. Bendita tú eres entre todas las mujeres y bendito es el fruto de tu vientre, Jesús.
0: Santa María, Madre de Dios, ruega por nosotros pecadores, ahora y en la hora de nuestra muerte. Amén.
1: Dios te salve María, llena eres de gracia, el Señor es contigo. Bendita tú eres entre todas las mujeres y bendito es el fruto de tu vientre, Jesús.
0: Santa María, Madre de Dios, ruega por nosotros pecadores, ahora y en la hora de nuestra muerte. Amén.
1: Dios te salve María, llena eres de gracia, el Señor es contigo. Bendita tú eres entre todas las mujeres y bendito es el fruto de tu vientre, Jesús.
0: Santa María, Madre de Dios, ruega por nosotros pecadores, ahora y en la hora de nuestra muerte. Amén.
1: Dios te salve María, llena eres de gracia, el Señor es contigo. Bendita tú eres entre todas las mujeres y bendito es el fruto de tu vientre, Jesús.
0: Santa María, Madre de Dios, ruega por nosotros pecadores, ahora y en la hora de nuestra muerte. Amén.
1: Dios te salve María, llena eres de gracia, el Señor es contigo. Bendita tú eres entre todas las mujeres y bendito es el fruto de tu vientre, Jesús.
0: Santa María, Madre de Dios, ruega por nosotros pecadores, ahora y en la hora de nuestra muerte. Amén.
1: Dios te salve María, llena eres de gracia, el Señor es contigo. Bendita tú eres entre todas las mujeres y bendito es el fruto de tu vientre, Jesús.
0: Santa María, Madre de Dios, ruega por nosotros pecadores, ahora y en la hora de nuestra muerte. Amén.
1: Dios te salve María, llena eres de gracia, el Señor es contigo. Bendita tú eres entre todas las mujeres y bendito es el fruto de tu vientre, Jesús.
0: Santa María, Madre de Dios, ruega por nosotros pecadores, ahora y en la hora de nuestra muerte. Amén.
1: Dios te salve María, llena eres de gracia, el Señor es contigo. Bendita tú eres entre todas las mujeres y bendito es el fruto de tu vientre, Jesús.
0: Santa María, Madre de Dios, ruega por nosotros pecadores, ahora y en la hora de nuestra muerte. Amén.
1: Dios te salve María, llena eres de gracia, el Señor es contigo. Bendita tú eres entre todas las mujeres y bendito es el fruto de tu vientre, Jesús.
0: Gloria a Santa María, Madre de Dios, ruega por nosotros pecadores, ahora y en la hora de nuestra muerte. Amén.
1: Gloria al Padre, al Hijo y al Espíritu Santo.
0: Como era en el principio, ahora y siempre, por los siglos de los siglos. Amén. Quinto misterio de gozo. Nuestro Señor Jesucristo estaba perdido y fue hallado en el templo. Padre nuestro que estás en el cielo, santificado sea tu nombre. Venga a nosotros tu reino. Hágase tu voluntad, así en la tierra como en el cielo.
1: Danos hoy nuestro pan de cada día, perdona nuestras ofensas, como también nosotros perdonamos a los que nos ofenden. No nos dejes caer en la tentación y líbranos del mal. Amén.
0: Dios te salve María, llena eres de gracia, el Señor es contigo. Bendita eres entre todas las mujeres y bendito es el fruto de tu vientre, Jesús.
1: Santa María, Madre de Dios, ruega por nosotros pecadores, ahora y en la hora de nuestra muerte. Amén.
0: Dios te salve María, llena eres de gracia, el Señor es contigo. Bendita eres entre todas las mujeres y bendito es el fruto de tu vientre, Jesús.
1: Santa María, Madre de Dios, ruega por nosotros pecadores, ahora y en la hora de nuestra muerte. Amén.
0: Dios te salve María, llena eres de gracia, el Señor es contigo. Bendita eres entre todas las mujeres y bendito es el fruto de tu vientre, Jesús.
1: Santa María, Madre de Dios, ruega por nosotros pecadores, ahora y en la hora de nuestra muerte. Amén.
0: Dios te salve María, llena eres de gracia, el Señor es contigo. Bendita eres entre todas las mujeres y bendito es el fruto de tu vientre, Jesús.
1: Santa María, Madre de Dios, ruega por nosotros pecadores, ahora y en la hora de nuestra muerte. Amén.
0: Dios te salve María, llena eres de gracia, el Señor es contigo. Bendita eres entre todas las mujeres y bendito es el fruto de tu vientre, Jesús.
1: Santa María, Madre de Dios, ruega por nosotros pecadores, ahora y en la hora de nuestra muerte. Amén.
0: Dios te salve María, llena eres de gracia, el Señor es contigo. Bendita eres entre todas las mujeres y bendito es el fruto de tu vientre, Jesús.
1: Santa María, Madre de Dios, ruega por nosotros pecadores, ahora y en la hora de nuestra muerte. Amén.
0: Dios te salve María, llena eres de gracia, el Señor es contigo. Bendita eres entre todas las mujeres y bendito es el fruto de tu vientre, Jesús.
1: Santa María, Madre de Dios, ruega por nosotros pecadores, ahora y en la hora de nuestra muerte. Amén.
0: Dios te salve María, llena eres de gracia, el Señor es contigo. Bendita eres entre todas las mujeres y bendito es el fruto de tu vientre, Jesús.
1: Santa María, Madre de Dios, ruega por nosotros pecadores, ahora y en la hora de nuestra muerte. Amén.
0: Dios te salve María, llena eres de gracia, el Señor es contigo. Bendita eres entre todas las mujeres y bendito es el fruto de tu vientre, Jesús.
1: Santa María, Madre de Dios, ruega por nosotros pecadores, ahora y en la hora de nuestra muerte. Amén.
0: Dios te salve María, llena eres de gracia, el Señor es contigo. Bendita eres entre todas las mujeres y bendito es el fruto de tu vientre, Jesús.
1: Santa María, Madre de Dios, ruega por nosotros pecadores, ahora y en la hora de nuestra muerte. Amén.
0: Gloria al Padre, al Hijo y al Espíritu Santo.
1: Como era en el principio, ahora y siempre, por los siglos de los siglos. Amén.
0: Oremos por las intenciones del Papa y de la Iglesia Universal. Padre nuestro que estás en el cielo, santificado sea tu nombre. Venga a nosotros tu reino. Hágase tu voluntad, así en la tierra como en el cielo.
1: Danos hoy nuestro pan de cada día. Perdona nuestras ofensas, como también nosotros perdonamos a los que nos ofenden. No nos dejes caer en la tentación y líbranos del mal. Amén.
0: Dios te salve María, llena eres de gracia, el Señor es contigo. Bendita eres entre todas las mujeres y bendito es el fruto de tu vientre, Jesús.
1: Santa María, Madre de Dios, ruega por nosotros pecadores, ahora y en la hora de nuestra muerte. Amén.
0: Dios te salve María, llena eres de gracia, el Señor es contigo. Bendita eres entre todas las mujeres y bendito es el fruto de tu vientre, Jesús.
1: Santa María, Madre de Dios, ruega por nosotros pecadores, ahora y en la hora de nuestra muerte. Amén.
0: Dios te salve María, llena eres de gracia, el Señor es contigo. Bendita eres entre todas las mujeres y bendito es el fruto de tu vientre, Jesús.
1: Santa María, Madre de Dios, ruega por nosotros pecadores, ahora y en la hora de nuestra muerte. Amén.
0: Gloria al Padre, al Hijo y al Espíritu Santo.
1: Como era en el principio, ahora y siempre, por los siglos de los siglos. Amén.
0: Salve. Dios te salve, Reina y Madre, Madre de misericordia, vida, dulzura y esperanza nuestra. Dios te salve. A ti clamamos los desterrados hijos de Eva. A ti suspiramos gimiendo y llorando en este valle de lágrimas. Ea pues, Señora abogada nuestra, vuelve a nosotros esos tus ojos misericordiosos y después de este destierro, muéstranos a Jesús, fruto bendito de tu vientre, oh clemente, oh piadosa, oh dulce siempre Virgen María, ruega por nosotros, Santa Madre de Dios, para que seamos dignos de alcanzar las promesas y gracias de nuestro Señor Jesucristo. Amén. Sagrado Corazón de Jesús, Inmaculado Corazón de María, San José y todos los santos, en el nombre del Padre, del Hijo y del Espíritu Santo. Amén.
2: Esta santa misa es por los siguientes hermanos difuntos: Celsa Acevedo Contreras en su aniversario, Manuel Maldonado, Delia Arriaza, Fernando López, Manuel Tapia, Ofelia Núñez, Moisés Araya Vilches, Julio Pará Araya, Fabiola Lemus Guerra, recientemente fallecida, Manuel Trujillo Tapia, Octavio Moreno Silva, Aide Tapia Aguilar, Víctor Zapata Bastías en el día de su cumpleaños, Teresa del Carmen Saavedra Gil, Padre Ramón Chacón Salinas, y por todos nuestros hermanos difuntos, roguemos al Señor. También vamos a encomendar a nuestros siguientes hermanos y hermanas enfermas: Kimberly Guerra, Enrique Cepeda, Eugenio Castillo Arriaza, Rodrigo Oces, Maximiliano Plaza Juárez, Fernando Olmos Estay, Juan Olmos Estay, Leandro Centeno, Telmo Morales, Anabela Garrido Grado, Rosa Astudillo, Ana Solís, María Santana, Jaime Santana, Carmen y Cristian, Oscar Silva Contreras, Ana Escobar, y por todos nuestros hermanos enfermos que se encuentran en el hogar de ancianos, hospitales, en nuestros hogares, roguemos al Señor. Hermanos y hermanas, sean todos bienvenidos a esta celebración de la Santa Eucaristía, en la que nos reunimos como comunidad cristiana para dar gracias a Dios por el testimonio de santidad de San Carlo Acutis, un joven de nuestro tiempo que hizo de Jesús el centro de su vida y de la Eucaristía su camino privilegiado de encuentro con Él. Hoy vivimos una jornada especialmente significativa, con la visita de la reliquia de primer grado de este joven santo. Su presencia nos invita a contemplar la obra de Dios en la vida de una persona que, siendo joven, supo descubrir que la santidad no es un ideal lejano ni reservado para unos pocos, sino una vocación posible para todos. De pie, recibamos a nuestro párroco Padre Jimmy Belli González, que preside nuestra celebración cantando con alegría.

0: En el nombre del Padre, del Hijo, del Espíritu Santo. Amén. Amén. La gracia de nuestro Señor Jesucristo, el amor del Padre, la comunión del Espíritu Santo esté con todos ustedes.
1: Y con tu espíritu.
0: Queridos hermanos, congregamos en esta parroquia San Lorenzo de Cabildo para celebrar la Eucaristía en este 12 de octubre, fiesta canónica de San Carlo Acutis. Este joven santo de nuestro tiempo, el 2006, él partió un 12 de octubre a la casa del Padre. Y tenemos la dicha y la alegría de tener en nuestra parroquia la visita de esta reliquia de primer grado de este joven santo. Es pelito de él, las reliquias de primer grado son alguna parte corpórea, ¿no es cierto? A veces un huesito, ¿no es cierto? Pelito del mismo santo, o sea, Carlos está aquí, en medio de nosotros, y esa es nuestra alegría de celebrar junto a su reliquia de primer grado, celebrar especialmente su testimonio de vida y que lo llevó a la santidad, porque fue su vida cotidiana, la del día a día, pero porque tenía a Dios en su corazón y porque él decía que la Eucaristía, lo que estamos celebrando hoy, decía San Carlo Acutis, es mi autopista al cielo. Esto, la Eucaristía es lo que nos lleva al cielo, porque aquí nos alimentamos de la palabra, de la Eucaristía, y desde aquí deberíamos vivir en el mundo lo que hemos celebrado. Al dar inicio a esta Eucaristía, en este día de fiesta de San Carlo Acutis, con su visita en nuestra parroquia, damos inicio a esta acción de gracias, que es la Eucaristía de Jesús. Y lo primero que hacemos es pedir perdón por nuestras faltas y pecados, y lo hacemos cantando junto al coro.

0: Oremos. Oh Dios, que en la vida de San Carlo Acutis mostraste las insondables riquezas de la Eucaristía e hiciste de él ejemplo para los jóvenes y testigo de la misericordia para los pobres. Concédenos también, por su intercesión, vivir siempre unidos a ti y reconocerte en los hermanos que encontramos en nuestro camino y nuestra vida. Por Jesucristo nuestro Señor, tomamos asiento para escuchar la palabra de Dios.
1: Liturgia de la Palabra. Hermanos, en esta primera lectura, tomada de la primera carta de San Juan, se nos recuerda que creer en Jesús significa amar a Dios y a nuestros hermanos. La fe verdadera se manifiesta en el amor y nos da la fuerza para vencer las dificultades del mundo.
2: Todo el que cree que Jesús es el Cristo ha nacido de Dios, y todo lo que él ama al Padre ama también al que ha nacido de él. En esto conocemos que amamos a los hijos de Dios, si amamos a Dios y cumplimos sus mandamientos. Pues el amor a Dios consiste en cumplir sus mandamientos. Y sus mandamientos no son una carga, porque todo el que ha nacido de Dios vence al mundo. Y esta es la victoria que vence al mundo, nuestra fe. ¿Quién es el que vence al mundo, sino el que cree que Jesús es el Hijo de Dios? Palabra de Dios.
3: Te alabamos, Señor.
1: Salmo responsorial. El salmista expresa su confianza total en el Señor, reconociéndolo como su herencia, su refugio y la fuente de su alegría. Hagamos nuestras estas palabras y respondamos juntos. El Señor es el lote de mi heredad. El Señor es el lote de mi heredad.
4: El Señor es el lote de mi heredad y mi copa. Mi suerte está en tu mano. Tengo siempre presente al Señor. Con él, a mi derecha, no vacilaré.
1: El Señor es el lote de mi heredad.
4: Por eso se me alegra el corazón. Se gozan mis entrañas y mi carne descansa esperanzada. Porque no me entregarás a la muerte ni dejarás a tu fiel conocer la corrupción.
1: El Señor es el lote de mi heredad.
4: Me enseñarás el sendero de la vida, me saciarás de gozo en tu presencia, de alegría perpetua a tu derecha.
1: El Señor es el lote de mi heredad. En el Evangelio que vamos a escuchar, Jesús nos recuerda que estamos llamados a ser la sal de la tierra y luz del mundo. La fe no puede quedarse escondida en nuestro corazón. Está llamada a iluminar nuestras decisiones, nuestras relaciones y nuestra manera de vivir. San Carlo Acutis comprendió que sus capacidades, especialmente su conocimiento de la informática, podían convertirse en instrumentos para anunciar a Jesucristo. No buscó brillar por sí mismo, sino ayudar a otros a descubrir la belleza de la fe. Escuchemos a Jesús, que hoy también nos llama a ser testigo de su amor en medio del mundo. Los invito a ponerse de pie para escuchar la proclamación del Santo Evangelio.

Aleluya. Yo soy la luz del mundo. El que me sigue tendrá la luz de la vida, dice el Señor. Aleluya.

0: El Señor esté con todos ustedes.
1: Y con tu espíritu.
0: Proclamación del Santo Evangelio de nuestro Señor Jesucristo según San Mateo.
1: Gloria a ti, Señor.
0: Jesús dijo a sus discípulos: ustedes son la sal de la tierra, pero si la sal pierde su sabor, ¿con qué se la devolverá a salar? Yo ya no sirve para nada, sino para ser tirada y pisada por los hombres. Ustedes son la luz del mundo. No se puede ocultar una ciudad situada en la cima de una montaña, y no se enciende una lámpara para meterla debajo de un cajón, sino que se la pone para que ilumine a todos los que es la palabra del Señor.
1: Gloria y honor a ti,

0: Tomemos asiento. Muy buenas tardes, hermanos y hermanas. ¿Cómo están?
1: Bien.
0: ¿Están contentos?
1: Sí.
0: Yo dije, ¿irá a venir gente o no? Mira, estamos con mucha gente. ¿Hay alguien que no es de Cabildo que levante la mano? ¿Que viene de otras partes? Ah, mira, también. De Limache. ¿De dónde vienen? Longotoma. ¿Santiago, alguien dijo por ahí? ¿Los demás? Los Molinos, la República Dependiente de Los Molinos. Y los demás de acá, ¿no es cierto?, de nuestra comuna de Cabildo. Y estamos contentos porque está en medio de nosotros, como decía al inicio de esta misa, la reliquia de primer grado de San Carlo Acutis. Cuando él llegó a nuestra vida, no era San Carlo Acutis, era el Beato Carlo Acutis. Esta reliquia llegó a mis manos hace 3 años, cuando nadie conocía a Carlitos, más o menos, sí, como 3 años, o este año cumplimos 4 años. Y un señor de Limache me habló: padre, ¿usted conoce a un beato que se llama Carlo Acutis? Y yo dije, no. Vea, busque su historia, está en internet. Y claramente yo busqué quién era este joven, y la verdad su vida, su testimonio, es tan fascinante que uno se maravilla el tiro de un chico de hoy, porque la santidad de este joven no es la santidad hace 200 años como otros santos, 300, como nuestro San Lorenzo y como tantos otros. Este joven es de este tiempo moderno. El 2006 falleció producto de una grave enfermedad y dolorosa, leucemia. Y cuando uno mira su vida, uno dice, la santidad sí se puede. Y sí se puede hoy, porque a veces tenemos esta mirada negativa de los jóvenes de hoy, dicen, no, los jóvenes de hoy, aquí, allá, y no, hay testimonios que la juventud sí se puede. Entre nosotros a lo mejor camina un joven santo, y camina entre nosotros, como nuestra primera santa chilena, que fue una santa jovencita, Santa Teresa de los Andes también era muy joven, y tantos otros santos jóvenes que han dado, ¿no es cierto?, testimonio de su amor a Cristo. Y nosotros, en ese tiempo yo estaba a cargo de una casa de formación, un seminarista, me dice, ¿y si pedimos una reliquia? Y yo le dije, no creo que nos manden una reliquia. Pero ya hicimos la carta, le hice la solicitud y se envió a Asís. Porque Carlos pidió ser sepultado en Asís, donde también hoy día está. Y nos respondieron y nos dijeron, sí, es posible. Y nos pidieron difundir la devoción a este beato esperando el último milagro para su canonización. La única condición era ir a buscarlo a Asís. Y ahí estábamos mal, po. Pero este señor que nos habló de Carlitos dijo, yo tengo un viaje planificado en octubre para ir a ver al beato Carlo Acutis. Y como nos respondieron que sí, mandamos el nombre y a él, ¿no es cierto?, le entregaron esta reliquia y la trajo, en ese entonces estábamos en la parroquia Santísima Trinidad de Limache. Y ahí nos comprometimos a difundir la devoción, ¿no es cierto?, en ese momento del beato Carlo Acutis. Y empezamos a conocer su vida, su testimonio. El testimonio más fuerte que tenemos hoy día es el de su mamá, ¿no es cierto?, porque su madre, su padre, que están vivos, el chofer, y que son, ¿cómo dice uno? Porque imagínense el testimonio de la mamá de Santa Teresita, no está, de San Lorenzo, de su familia, de quienes lo vieron.

Mejor hoy día nosotros vemos como cosas extraordinarias, pero para él no era algo extraordinario lo que hacía. Lo que hacía era algo para él cotidiano. Carlos tiene tres grandes cosas y por eso, como en el Evangelio de hoy, él fue verdadera sal y luz del mundo. Le dio sabor a su vida y a la vida de su entorno, hasta los desconocidos. Fue una luz que alumbró y que iluminó no solamente a su colegio, a su barrio, a su familia, sino a la iglesia. Y hoy día iba a ser para siempre una luz que ilumina a la iglesia universal como un testimonio, especialmente en la juventud. Y Carlos tuvo tres grandes pilares en su vida que lo llevaron a la santidad. Y mire, si usted tiene alguno de esos, quiere decir que está caminando a lo mejor ya en santidad. Porque la santidad es posible. La santidad es día a día. Y muchos hemos compartido con gente santa y a lo mejor no nos hemos dado cuenta o a lo mejor nunca van a estar en un altar, pero son los santos cotidianos, como decía el Papa Francisco, los santos de jean y zapatilla, como fue Carlos Acuti. Lo primero más importante para Carlos era la Eucaristía. Y decía que la Eucaristía era mi autopista al cielo. Una autopista es lo que me lleva de un lugar a otro, ¿no es cierto? Y la autopista es, ¿no es cierto?, un camino rápido y fácil, porque, no sé, ¿por cuáles son los caminos de tierra? Difícil, uno se demora más. Entonces Carlos nos dice, mira, para llegar más rápido al cielo tenemos algo, y es la Eucaristía. Jesús, Eucaristía. Carlos Acuti, partida de la Eucaristía, pasaba horas frente al Santísimo en adoración, porque ahí encontró el centro de su vida. También Carlitos tenía un amor muy especial a la Virgen, a la Virgen María, y decía Carlitos que era la mujer de su vida, la única mujer de su vida era María. Y Carlos rezaba siempre el rosario, era un niño devoto de la Virgen y del rezo del rosario. Y también otro pilar fundamental para Carlos fue la solidaridad. Carlos era muy solidario con sus compañeros, los ayudaba, los apoyaba, pero también con la gente que lo necesitaba. Su madre cuenta que en el funeral de Carlos llegó mucha gente. ¿Y saben quién llegó? Mucha gente de situación calle, muchos mendigos. Y uno le contó que él era el que Carlitos le había regalado un saco de dormir. Su mamá cuenta que cuando era niño le pide, mamá, porque le daban mesada, ellos tenían una muy buena situación económica. Entonces le pide que junte la mesada para comprar un saco de dormir. Y le dice, cuando tengas, me compras un saco. Y le dice un día a su mamá, Carlos, ya, toma, te compré el saco. Gracias, mamá. Agarró el saco de dormir y se fue. Y después la mamá se enteró para qué era. Era para un mendigo, para una persona que vivía en la calle. Él lo vio un día y dijo, él necesita abrigo. La solidaridad es súper importante. Y bueno, y cuarto pilar que siempre se destaca de Carlos, la tecnología. Carlitos hizo una página web, porque Carlos tenía celular, jugaba videojuegos, ¿no es cierto? Pero a él lo fascinó la tecnología y el internet, pero la usó de buena manera. Hizo una página web de milagros eucarísticos, que todavía está. Ustedes métanse, busquen, googleen, página web de Carlos Acuti de los milagros eucarísticos. Hizo toda una investigación y mostró grandes milagros eucarísticos, mostrando cómo Cristo está verdaderamente en la Eucaristía. Y ahí podemos nosotros ver cómo Él es un ejemplo para nosotros. Entonces, si miramos la vida de Carlos y miramos la nuestra, más de alguno tiene algo de santidad en su vida, o también tenemos algo de Carlos. Participamos de la Eucaristía, adoramos al Señor, rezamos el rezo del rosario, ¿no? Sí. ¿Somos solidarios? Sí, yo creo que sí, ¿no es cierto? Más o menos. Usamos internet, bueno, para mirar TikTok y las novelas turcas, pero ya no importa. Las copuchas, no, comparta cosas buenas, eso. Si hoy día nos queremos comprometer con este santo millennial, como le dicen, comprometámonos a compartir, ponte tú en internet, cosas buenas. Noticias positivas, porque vivimos compartiendo cosas malas, cosas feas. Carlos fue una buena noticia. Fue verdaderamente esa luz que se puso en lo alto, pero no por él. No siendo egocéntrico, más bien todo lo contrario. Yo creo que Carlos nunca quiso ser santo. No, lo que él quiso fue amar a Dios y servirle. Carlos lo que quiso fue entregarse al Señor por entero. Y que él inculcó, mire, las cosas de la vida. Por eso es tan importante nuestro testimonio cristiano.

0: Carlos, ¿quién le inculcó la fe? Uno diría, ah, la mamá, po. No. ¿El papá? No. Era, como decimos en Chile, católico a mi manera. Ni fu ni fa. Entonces, ¿quién le inculcó a Carlos la fe tan fuerte? Su nana. Una mujer polaca. O sea, los polacos son muy católicos. Y se llamaba, bien las cosas de Dios, la nana se llamaba Beata. Miren, ¿hay alguna beata aquí? Varias, ¿o no? O les dicen, ahí va la beata misa, y ustedes siéntanse orgullosas, sí, aquí voy. La nana le inculcó la fe a Carlos. Y también siempre se conoce el testimonio de su chofer, porque, como digo, la familia de Carlos tenía dinero. Él era indio, me parece. Y Carlos lo convirtió al catolicismo. Él se convirtió por el ejemplo de este niño, de este joven. Y por eso nosotros, al igual que él, al igual que la nana, ¿no es cierto?, la beata, podemos transmitir esta buena noticia, este testimonio de fe, en lo cotidiano, en el día a día, porque la Eucaristía tiene que ser el centro de nuestra vida y la santidad se vive desde la Eucaristía. Y la santidad es para todos, es un llamado universal. Yo creo que muchos han conocido. Yo siempre hablo de mi abuelita, yo digo, mi abuelita era una santa. Y yo creo que de esas abuelitas, mamá, papá, abuelito santo, un tío, una viejita del barrio, de esos hay muchos que vivieron en santidad, con errores, faltas, como cualquiera, pero se dieron cuenta y cambiaron. A lo mejor en medio de nosotros hay un santo, una santa sentada aquí. Y nosotros con fe tenemos que pedirle a él, al Señor, que nos ayude y pedirle la intercesión a Carlos, porque sabemos que la Virgen, los santos, San Carlos Acutis, no hacen milagros. ¿Quién hace los milagros? Dios. Pero entonces, ¿qué hacen ellos? ¿Por qué los tenemos como modelo? Lo que hacen es interceder, ¿no es cierto? Y yo les puedo dar muchos testimonios de este joven que verdaderamente intercede por nosotros. Cuando llegó la reliquia, nosotros la pusimos en la parroquia, allá en Limache, y empezamos a difundir su vida, su testimonio, su oración, y empezaron a obrar milagros de Dios por la intercesión de Carlos. El primero fue un niñito desahuciado. Yo iba en camino, le dije, vamos a rezar, mandé a alguien que lo bautizara rápidamente, ¿no es cierto?, en riesgo de vida, y yo le dije, lo voy a encomendar a un santo, a un beato, era beato, nuevo, y él le va a hacer el milagro. Vamos a pedirle. Yo siempre encomendaba a la Virgen de Andacollo y a Carlito. Y el niñito se salvó. Ese fue el primero. Nosotros pensamos mandar hasta el milagro a Roma para que ayudara a la canonización, pero mientras estábamos eso, porque había que recuperar antecedentes, ver que el niño se sanara, todo, después ya surgió este otro milagro que lo llevó a la santidad. Pero el primer milagro fue el del niño. Otros que nos sorprendieron fue un chico, un adulto, adulto joven, que es colectivero, y que lamentablemente tuvo un desprendimiento de retina de uno de sus dos ojos. Y él fue a pedirle a Santa Rita, porque en la parroquia estaba la devoción a Santa Rita, hogar imposible. Y fue un jueves de Santa Rita a pedirle porque el diagnóstico ya estaba, pérdida total de ese ojo, de la visión. Y la tía le dice, anda, porque estamos imponiendo la reliquia. Y él dijo, no, ni conocía a Carlos. Anda, le dijo la tía. Y le impusimos la reliquia y se fue. Y a las 2 semanas le tocaba un control. Y el doctor le dice, ¿tú no has sentido nada extraño? Sí, le dice. Pero yo no quería decir nada porque no sé si es normal. ¿Qué pasó? Le dijo, es que doctor, yo veo bien. Y le dijo, niño, ¿qué pasó acá? Porque ya no hay desprendimiento de retina. No hay nada. Y él le dijo, fue un milagro de Dios y de un joven llamado Carlo Acuti. Y recuperó la visión. Y él manejaba con lentes, porque como era colectivero, y desde ese momento el doctor le dijo, ni lentes tienes que usar. Y él no usa lentes. En una de las publicaciones también que yo hice de esta misa, una señora puso, gracias por el milagro que hiciste, que me hiciste. Una señora tenía un cáncer en la mama, y era un tumor palpable, o sea, se sentía al tacto. Y cuando fue, el doctor le dijo, mujer, ¿cómo no? Sí, por eso vine, porque yo me sentí pelota. Y le dijo, no, acá hay, claramente hay un quisto, un tumor. Entonces hay que empezar a hacer exámenes. Y entre esos los exámenes, el tumor desapareció. Y el doctor le dijo, mira, lo más seguro es que este cáncer se ramificó, así que tienes que hacerte urgente una biopsia. Y le hicieron la biopsia y me dijo, padre, impóngame la reliquia, me hace la biopsia, me contó. Su hijo también iba a misa, que es un adulto joven, un universitario en ese momento. Y él me dice, padre, yo lo único que le pido a Dios y a Carlito, que no se desaparezca el cáncer, pero que sea tratable, me dijo. Pídele con fe, pídele con fe. Y la señora se fue, de esta semana se hizo el examen, pasaron unos días y llega la respuesta. Y me llamó, y llorando. Lloraba yo, de verdad, me pasé al tiro el rollo negativo, pues yo dije, ah, le salió malo la biopsia. Y cuando puede hablar, me dice, padre, padre, el cáncer desapareció. Y yo, ¿qué? Sí, Carlito intercedió y Dios hizo el milagro. Y así varios otros, yo debería haber anotado todos esos milagros, nunca los anoté, pues dije, siempre decía, los voy a anotarlo, pero yo le digo que se obraron más de 6 milagros. Pero ¿qué? ¿Por qué él obra, más Dios obra el milagro por intercesión de él? Porque uno le pide con fe, lo mismo que a la Virgen. ¿Y María qué hace? Interceder. Yo me imagino a la Virgen cateteando a Jesús detrás. Hijo, hijo, ¿qué me están pidiendo? Ay, mamá. Yo me la imagino así. Carlitos también. Yo así como, Señor. Y así como. Y por eso Dios obra estos milagros. A veces también me ha pasado pidieron a Carlitos y dice, pero partió mi mamita y le pedimos tanto. Pero yo, pero a lo mejor ese era el milagro, porque no sufriera más, que estuviera en Dios, pero que también hay milagros de sanación, lo hay. Por eso hoy día hemos querido celebrar esta fiesta, imponer la reliquia y bueno, contarles también que yo me encariñé mucho con él, con su testimonio, ¿no es cierto? Y un día me dice este señor que empezó a pedir libros por internet de Carlo Acuti, de la mamá, y muchos textos. Y hay un libro que él empezó a hacer y que no terminó y lo terminó su fundación. ¿Y de qué era? De apariciones marianas en el mundo. Entonces me dijo, toma, te va a gustar, vea, ojéelo. Y yo empecé, ¿y sale Chile? Sí, pues me dijo, velo. Y yo, Chile. Y cuando doy vuelta a la página y veo a Chile. En el libro de Carlo Acuti, la aparición mariana que Carlo, yo quiero creer, y estoy claro que sí, porque él me lo dijo. Ah, mentira. Pero adivinen qué aparición mariana en el libro de Carlo Acuti aparece de Chile. La Virgen de Andacollo. Porque es la primera devoción propia de nuestro pueblo en Chile. Entonces, cuando yo veo que en el libro de Carlo Acuti, y que a lo mejor él mismo, porque como él investigaba mucho por internet, quiso poner también de Chile la aparición más antigua, la devoción más antigua de nuestra patria, que es la Virgen de Andacollo. Yo, las lágrimas me corrían y oh, yo estaba feliz. Pero ahí vemos cómo este joven usó lo que a veces tanto repudiamos, decimos que está lleno de cosas malas, que es el Internet. No, está lleno de cosas malas. Hay más cosas buenas, pero a lo mejor nosotros estamos viendo el lado malo. Usemos esta herramienta tecnológica también para evangelizar como lo hizo Carlos. Y hoy día pidámosle a Él que interceda especialmente por los enfermos, que yo sé que muchos de ustedes hoy día quieren pedir por un enfermo, nuestras propias enfermedades. Pidámosles a Él que Él interceda y que Dios nos dé la salud. Y que Él siga siendo un ejemplo para nuestros jóvenes, para nuestros niños y para nosotros mismos. Que encontremos en la Eucaristía, ¿no es cierto?, esta autopista al cielo. Que encontremos en María esa mujer, esa madre que siempre nos acompaña. Que veamos en el prójimo, el que lo necesita especialmente, encontremos el rostro de Cristo. Y como decía, que la tecnología y todo lo moderno nos puede ayudar a la evangelización, en la creatividad y especialmente en la transmisión del Evangelio. Queridos hermanos, Carlos se queda en medio de nosotros, pero también una de las cosas que nosotros nos comprometimos fue a difundir su devoción. Si usted no sé si se dieron cuenta, desde que yo llegué aquí en la plegaria eucarística, yo siempre nombro a San Lorenzo, a Santa Teresa, nuestra santa chilena, y yo siempre nombro a Carlo Acuti. Dejé de nombrar a San Isidro porque ya ven las consecuencias. Dios mío, yo les dije que mi santito era milagroso, pero ya, córtala. Yo dije, irá a ir gente con esta lluvia más encima. Pero eso hace la fe, pues, ¿no es cierto? Lluvia y viento, aquí estamos, celebrando a este joven santo. Al Señor honor y gloria por los siglos de los siglos.
1: Amén.
0: Creo en Dios Padre.
1: Creador del cielo y de la tierra, creo en Jesucristo, su único Hijo, que fue concebido por obra y gracia del Espíritu Santo, nació de Santa María Virgen, padeció bajo el poder de Poncio Pilato, fue crucificado, muerto y sepultado, descendió a los infiernos, al tercer día resucitó entre los muertos, subió a los cielos y está sentado a la derecha de Dios Padre Todopoderoso. A vivos y a muertos, creo en el Espíritu Santo, en la Santa Iglesia Católica, en la comunión de los santos, en el perdón de los pecados, en la resurrección de los muertos. Elevamos nuestras oraciones al Salvador que quiso nacer de María la Virgen.
2: Por la Iglesia Universal, por el Santo Padre, los obispos, sacerdotes, diáconos y todos los agentes pastorales, para que anuncien el Evangelio con alegría y sean testigos de una fe viva y comprometida. Roguemos al Señor.
1: Escúchanos, Señor, te rogamos.
2: Por nuestros jóvenes, para que siguiendo el ejemplo de San Carlo Acutis, descubran a Jesús como su mejor amigo, encuentren su vocación y tengan el valor de vivir su fe en todos los ambientes. Roguemos al Señor.
1: Escúchanos, Señor, te rogamos.
2: Por las familias, para que encuentren en la oración y en la Eucaristía la fuerza necesaria para superar las dificultades, educar en el amor y acompañar a sus hijos en el camino de la fe. Roguemos al Señor.
1: Escúchanos, Señor, te rogamos.
2: Por los enfermos, los que sufren y quienes atraviesan momentos de soledad, para que encuentren consuelo en Cristo y reciban el apoyo generoso de una comunidad que sabe acompañar y servir. Roguemos al Señor.
1: Escúchanos, Señor, te rogamos.
2: Por nuestra comunidad reunida en esta celebración, para que la visita de la reliquia de San Carlo Acutis renueve nuestra vida cristiana, fortalezca nuestra devoción eucarística y nos impulse a ser discípulos misioneros. Roguemos al Señor.
1: Escúchanos, Señor, te rogamos.
2: Por todos los que nos han precedido en el camino de la fe, para que el Señor los reciba en su reino y conceda a nuestras familias la esperanza de la vida eterna. Roguemos al Señor.
1: Escúchanos.
0: Por todas las intenciones que traemos en nuestro corazón y que las queremos presentar frente a la reliquia de Carlo Acutis para que él interceda ante el Señor, por todos los enfermos de nuestra familia, nuestras enfermedades, para que San Carlo Acutis interceda ante Dios nuestro Señor, roguemos al Señor. A María Santísima, a quien Carlos tanto amaba, le pedimos que ella también eleve estas súplicas al corazón de su Hijo Jesús, diciendo: Santa María,
3: Madre de Dios,
0: ruega por nosotros pecadores, ahora y en la hora de nuestra muerte. Amén. Tomamos asiento para presentar las ofrendas al altar.
2: Hermanos, junto al pan y el vino, presentamos al Señor nuestra vida, nuestra fe y el deseo de seguir a Jesús, como lo hizo San Carlo Acutis, que su ejemplo de amor a la Eucaristía, de servicio a los demás y de alegría en la vida cotidiana, nos anime a descubrir que el camino a la santidad está al alcance de todos. Que estas ofrendas sean expresión de nuestro compromiso de vivir con Cristo y para Cristo. Mientras se preparan los dones en el altar, algunos hermanos realizan la colecta personal. Cantamos.

0: Oren, hermanos y hermanas, para que este sacrificio que es mío de ustedes sea agradable a Dios Padre Todopoderoso.
1: El Señor reciba de tus manos este sacrificio
0: para avance
1: y gloria de su nombre, para nuestro bien y el de toda su santa iglesia.
0: Oremos. Acepta, oh Dios, nuestra ofrenda y danos una experiencia de vida de tu amor, para que siguiendo el ejemplo de San Carlo Acutis, sirvamos en tu altar con un corazón puro y generoso, a fin de celebrar tu alabanza dignamente y obtener los beneficios de tu salvación. Por Jesucristo nuestro Señor.
1: Amén.
0: El Señor esté con ustedes.
1: Y con tu espíritu.
0: Levantemos el corazón.
1: Lo tenemos levantado hacia el Señor.
0: Demos gracias al Señor nuestro Dios.
1: Es justo y necesario.
0: En verdad es justo y necesario. Es nuestro deber y salvación darte gracias siempre y en todo lugar. Señor, Padre Santo, Dios Todopoderoso y Eterno. Tú eres celebrado en la asamblea de los santos y santas en tu reino. Y al coronar sus méritos, coronas tus propios dones. Y nos das el ejemplo de su vida, la comunión en la unidad y la ayuda en su intercesión, para que animados por su presencia lleguemos victoriosos a la eternidad deseada y recibamos con ellos la corona incorruptible de la gloria de tus santos en esta fiesta de San Carlo Acutis. Por eso, junto a los ángeles y santos, cantamos.

Santo eres en verdad, Señor, fuente de toda santidad. Por eso te pedimos que santifiques estos dones con la efusión de tu Espíritu, de manera que se conviertan para nosotros en el cuerpo y la sangre de Jesucristo nuestro Señor. Porque Él mismo, la noche en que iba a ser entregado a su pasión voluntariamente aceptada, tomó pan. Dándote gracias, lo partió y se lo dio a sus discípulos diciendo: tomen y coman todos de él, porque esto es mi cuerpo que será entregado por ustedes. Señor mío y Dios mío, Señor mío y Dios mío. Del mismo modo, acabada la cena, tomó el cáliz. Dándote gracias de nuevo, lo pasó a sus discípulos diciendo: tomen y beban todos de él, porque este es el cáliz de mi sangre, sangre de la alianza nueva y eterna, que será derramada por ustedes y por muchos para el perdón de los pecados. Hagan esto en conmemoración mía. Señor mío y Dios mío, Señor mío y Dios mío. Este es el sacramento y el fundamento de nuestra fe. Anunciamos tu muerte, proclamamos tu resurrección. Ven, Señor. Así, Padre, al celebrar ahora el memorial de la muerte y resurrección de tu Hijo, te ofrecemos el pan de vida y el cáliz de salvación, y te damos gracias porque nos haces dignos de servirte en tu presencia. Te pedimos humildemente que el Espíritu Santo congregue la unidad a cuantos participamos del cuerpo y sangre de Cristo. Oramos por la Iglesia. Acuérdate, Señor, de tu Iglesia extendida por toda la tierra, y junto al Papa León, a nuestro obispo Gonzalo y a todos los pastores que cuidan de tu pueblo, llévala a su perfección, siempre buscando la caridad. Oramos por nuestros difuntos. Acuérdate también de nuestros hermanos que se durmieron en la esperanza de la resurrección, y de todos los que han muerto en tu misericordia, de forma especial de quienes hicimos memoria y recordamos en esta Eucaristía. Oramos por nuestra comunidad. Ten misericordia, Señor, de todos nosotros. Y así, con Santa María, la Virgen, Nuestra Señora del Rosario de Andacollo, San José su esposo, los apóstoles y mártires, San Carlo Acutis, San Lorenzo, Santa Teresa de los Andes y todos los santos que vieron en tu amistad a través de los tiempos, merezcamos por tu Hijo Jesucristo compartir la vida eterna y cantar tus alabanzas.

0: fieles a la recomendación de Jesús y siguiendo sus enseñanzas, sintiéndonos hijos de un mismo Padre y hermanos de una misma gran familia, elevemos nuestras manos al cielo y con fe y confianza digamos juntos: Padre nuestro que estás en el cielo, santificado sea tu nombre, venga a nosotros tu reino, hágase tu voluntad en la tierra como en el cielo, danos hoy nuestro pan de cada día, perdona nuestras ofensas como también nosotros perdonamos a los que nos ofenden, no nos dejes caer en la tentación y líbranos del mal. Líbranos de todos los males, Señor, y concédenos la paz en nuestros días, para que, ayudados por tu misericordia, vivamos siempre libres de pecado y protegidos de toda perturbación, mientras esperamos la gloriosa venida de nuestro Salvador Jesucristo.
1: Tuyo es el reino, tuyo es el poder y la gloria por siempre, Señor.
0: Señor Jesucristo, que dijiste a los apóstoles: la paz les dejo, mi paz les doy. No tengas en cuenta nuestros pecados, sino la fe de esta que es tu iglesia. Y conforme a tu palabra, concédenos la paz y la unidad. Tú que vives y reinas por los siglos de los siglos.
2: Amén.
0: La paz del Señor esté siempre con ustedes.
1: Y con tu espíritu.
3: Queridos hermanos, nos damos un saludo de paz.
4: Padre, Señor. Padre.
0: Alimento de vida.

0: queridos hermanos y hermanas. Aquí está Jesús, el Hijo de María, el pan partido que se da como alimento de vida eterna. Aquí está nuestra verdadera autopista al cielo. Este es el Cordero de Dios, el que quita el pecado del mundo. Dichosos los llamados a esta cena. Señor, cuerpo y sangre de Cristo nos guarden para la vida eterna.
1: Nos acercamos ahora al momento culminante de nuestra celebración, el encuentro con Jesucristo, realmente presente en la Eucaristía. San Carlo Acutis descubrió que la misa no era costumbre ni un simple acto religioso, sino un encuentro personal con el Señor que da sentido a la vida y alimenta nuestra esperanza. Cantemos mientras nos acercamos a recibir el pan de vida.

Oremos. Oh Dios, Padre nuestro, que en el pan de vida eterna, con que alimentaste, nos alimentaste en esta fiesta de San Carlo Acutis, nos renueve en nuestra mente y el corazón y nos conceda a quienes hemos participado de esta naturaleza divina la fuerza de comportarse como verdaderos hijos tuyos, sirviendo a los hermanos y siguiendo el ejemplo de este joven santo. Por Jesucristo nuestro Señor. Tenemos en recibido la oración de San Carlo Acutis. ¿Todos la tienen? No. Oh, ahí hay más. Ahí. Bueno, mientras se va a repartir, levante la mano quien no la tiene allá para... Ah, hay varios que no la tienen. Y ahí ayuden a repartir ahí. Mientras se reparte la oración, saludamos a quienes se han unido a la transmisión de esta Eucaristía, que nos escuchan por la radio, también desde su casa. Vi varios de Limache que estaban ahí. Saludo a todo mi querido Limache. Y bueno, contarles que esta reliquia, como les decía, llegó desde Asís. Yo soy el custodio de la reliquia y ahí van a ir repartiendo. Y la devoción en Limache también durante los 3 años que estuvimos allá se mantuvo y yo en un momento decidí dejar la reliquia, regalar la Limache a la parroquia, por el cariño, la devoción. Pero dicen que de los arrepentidos es el reino de los cielos. Y yo después me arrepentí, porque le agarré tanto que dije, pero ¿cómo se me agarra? ¿Qué hago? Dije yo. Y la reliquia, bueno, es un relicario pequeñito, después compramos este expositorio, relicario, que le llaman, y ¿qué hago? Dije yo. Porque igual quería dejársela, pero también quería yo conservar y donde me fuera, llevar la devoción como fue mi compromiso. Hice a lo mejor algo un poquito indebido, que no es ningún pecado, que no fue algo con maldad. Yo abrí el relicario, lo abrí, y puse una hoja blanca, una cosita como con filo nuevo, y dije, me persiné, dije, Señor, ayúdame. Bueno, le dije, Carlito, si tú te quieres ir conmigo, ayúdame. Porque eran 4 pelitos, eran como una estrellita, pegados como, bueno, dice, con la gotita, pero otros pegamentos pegaditos. Y yo dije, ya, Señor, ayúdame para poder dividir la reliquia y dejarla y llevármela. Y como eran 4 pelitos, yo dije, ya, doy dos. Y toqué, los pelitos estaban pegados y no se movió nada. Y yo dije, oh, y ahí me volví a persinar. Y dije, ya, Carlito, si te querís conmigo, ayuda. Y volví a tocar, y uno está, algo no es brusco, volví a tocar con una delicadeza, pero toqué, y no me van a creer que un pelito del relicario, ¡pum!, saltó. Y dije, yo ya tengo uno. Y fui otra vez, uno más chiquitito, y lo moví, y se quedó pegado en esta cosita afilada que tenía, se quedó pegado. Entonces tenía 2 y 2. Dije yo, ya, Carlito, te vas conmigo. Y yo tenía un, se llama Anteca, que es donde el relicario chiquitito, y yo y también busqué una estrellita y dejé 2 pelitos de Carlito, o sea, dividí la reliquia. Claramente yo me quedé con la original y dejé la otra a la parroquia de Santísima Trinidad de Limache, donde también recibe la veneración. Y desde entonces, Carlito me acompaña. O sea, Carlito no llegó este fin de semana. Carlito llegó conmigo a esta parroquia. Y está en mi casa, en la capilla de la casa. Pero yo estaba esperando esta fecha para exponerla y después vamos a buscar un lugar para que, porque también tiene que ser un lugar protegido, ¿no es cierto?, para que esté la devoción. Ya estoy pensando dónde, allá en Limache, encima del lado santísimo, como el Carlito Eucarístico, pero a lo mejor todos los sábados sacaremos la reliquia para la veneración de los fieles, hasta no tener un lugar fijo donde él pueda estar y pueda estar la feligresía. Y ustedes, junto conmigo, nos comprometemos, como me comprometí con la fundación de Carlos Acutis en Asís, a difundir la devoción a este joven santo. Así que, y después me van contando si van hablando nuevos milagros de Dios por la intención de Carlito, ¿ya? Después me, y ahora sí me comprometo a abrir un libro de milagros de Dios a través de la intención de Carlos. Me acordaba, bueno, cuando estaba sentado, un chico un día llegó corriendo, un joven con su polola, y me dice, ¿cerraron? Sí, está cerrado. Y es que veníamos de Viña, y me cuenta, él es argentino.
Y estuvo de vacaciones con su mamá y se enfermó. Estuvo 2 meses en el hospital, no sabía qué tenía. Esta enfermedad es rara, fiebre, y no sabían qué tenía. Y la mamá también conoció a Carlos y se lo encomendó. Y desde que se encomendó, esta mamá lo encomendó a este niño, a Carlito, se empezó a recuperar y se sanó. Y después en Argentina ella dijo, tengo que llevarte para darle gracias. Y andaba una reliquia también en Argentina peregrinando. Y cuando llegaban a la parroquia que estaba, se había ido. Entonces dijo, mamá, yo me tengo que ir a Chile porque estudio allá. Y volvió y supo que Limache estaba. Y ese día había llegado corriendo y estaba cerrado. Y dije, pero no te preocupes, yo abro la iglesia. Y ahí con la polola estaban los dos ahí dando gracias. Y yo dije, los dejo solos. Y cuando volví, ver un joven llorar y de gracias de este milagro de Dios a través de él conmueve a cualquiera. Así que con mucha fe y especialmente por nuestros enfermos, digamos juntos. Oh Dios, nuestro Padre, gracias por habernos dado a Carlos, modelo de vida para los jóvenes y mensajero de amor para todos. Tú has hecho que se enamore a tu Hijo Jesús, haciendo de la Eucaristía su autopista hacia el cielo. Tú has dado a María como madre muy amada y has hecho de su rosario se convierte en un cantor de ternura. Acoge su intercesión por nosotros. Mira sobre todo a los pobres y a quienes el amor y ayudó. También a mí concédeme por su intercesión la gracia que necesito. Que nuestra alegría sea plena, conduciendo a Carlos entre los santos de la Iglesia Universal, a fin de su sonrisa siga resplandeciendo para nosotros, para la gloria de su nombre. Amén. Vamos a dar la bendición con la reliquia de Carlos Acutis de forma general, y después quien quieran recibir la bendición con la imposición de la reliquia, hace una fila, yo sé que va a ser un poco largo, pero bueno, quien no, después va a estar aquí, o quien no pudo venir, después nosotros, yo creo que los sábados vamos a sacar la reliquia de Carlos para la devoción de los fieles, y si hay alguien que un día necesita, algún enfermo, la imposición de la reliquia, viene, pregunta, nos ponemos de acuerdo para que también reciba esta gracia de tener esta reliquia de primer grado de Carlos Acutis.

0: Recibamos juntos la bendición de Dios a través de la reliquia de San Carlo Acutis, que especialmente interceda por nuestros enfermos, por nuestras necesidades y nuestra salud. El Dios de la vida nos bendice con su amor en el nombre del Padre, del Hijo, del Espíritu Santo. Amén.
1: Hermanos, en este momento acogemos con profundo respeto y espíritu de fe la reliquia de primer grado de San Carlo Acutis. Las reliquias de los santos nos recuerdan que la santidad se encarna en personas concretas, con una historia, una familia, una vocación y una vida entregada a Dios. No la veneramos como objetos mágicos ni con un fin en sí mismas, sino como signos que nos remiten al testimonio de quienes vivieron unidos a Cristo y hoy son reconocidos por la Iglesia como modelos e intercesores. En el caso de San Carlo Acutis, esta reliquia nos acerca de manera especial a la memoria de un joven que comprendió que la Eucaristía es el camino que conduce al cielo y que la amistad con Jesús transforma toda la existencia. Nos acercamos al altar cantando junto al coro.
2: Hermanos y hermanas, vamos a vivir la alegría de nuestro Señor y más aún con la compañía de nuestro santo San Carlo Acutis. Demos gracias a Dios.

Agradezcamos este momento de infinito amor, de misericordia, de sanación. Hay cosas que uno a veces no puede explicar, ¿no es cierto? Y que hay que vivirlas. De verdad, cuando imponía la reliquia a muchos de ustedes, sentía el poder de amor de Dios, de su misericordia y la presencia de este joven santo que verdaderamente le pedía por tantos que ustedes, yo sé que están enfermos, que acudieron o pidieron a pedir por un enfermo. Señor los dice, pidan y se les dará. Llamen y se les abrirá. Pidamos con fe. Yo les puedo decir y dar testimonio de verdadera fe, de milagros de Dios a través de este joven, de su intercesión también siempre de la visita de Andacoyo, que es madre. Y a ella, a quien tanto Carlos amaba, le decimos juntos, Dios te salve María, llena eres de gracia, el Señor es contigo, bendita eres entre todas las mujeres y bendito sea el fruto de tu vientre, Jesús. Santa María, Madre de Dios, ruega por nosotros pecadores, ahora y en la hora de nuestra muerte. Amén. Ave María Purísima. San Carlo Acutis. Bueno, hoy día es el día de su fiesta, así que yo creo que se merece mínimo un aplauso al cielo. Desde hoy día, entonces, yo creo que los sábados, hasta que no tengamos un lugar fijo, protegido para tener la reliquia expuesta, los sábados en la tarde vamos a tener la reliquia y también, si quieren, la imposición, especialmente los sábados, o también en algún momento nos coordinamos para otros enfermos y ya tienen trabajo, pega para la casa. ¿Cuál era? Difundir, ¿no es cierto?, la devoción de este joven santo.

tanto, conozcan su vida, en vez de estar viendo ahí el YouTube, el TikTok, tanta otra cosa. Busquen ahí Vida de Carlo Acuti y vayan cada día, ¿no es cierto?, queriéndolo más como yo lo quiero y como tanta gente lo quiere, ¿no es cierto? Así que vamos a dejar aquí un ratito, agradecemos al coro, ¿no es cierto?, el canto, después le vamos a dar la imposición al coro y nos despedimos de esto. Bueno, aviso, no tenemos aviso, ¿sí? El día viernes tenemos ya la novena a la Virgen de Andacollo en la capilla arriba, ¿no es cierto? Parte la novena ya este viernes a las 19 horas, perdón, para la fiesta chica de la Virgen de Andacollo en la capilla arriba. ¿Y por qué fiesta chica? Porque es en octubre y porque en diciembre vamos a tener, junto a los bailes religiosos, la fiesta grande aquí, en la sede parroquial, ya para todos con la despedida de pueblo, con los bailes y con los que no pueden acudir a Andacollo. Yo me he sorprendido tanto y yo dije, Dios, por algo me mandó para acá. Yo le he contado, yo pensé, cuando me pongo a disposición de esta diócesis, que a mí me iban a mandar a la parroquia de Andacollo de San Felipe. Porque como estaba sin cura y yo era de Andacollo, dije, calza, perfecto la cuestión, pues, dije yo. Y después me dijeron en febrero, no, padre, le queremos pedirle que se vaya a Cabildo. Y yo siempre pensé el tiro, dije yo, Cabildo, dije, la Virgen. Porque yo siempre, los que somos andacollinos, a Andacollo llega siempre mucha gente de este sector de Cabildo. Y aquí, no, aquí ya me he dado cuenta que la chinita arrasa por todos lados, ¿no es cierto? Sí, así que vamos a celebrar en diciembre la fiesta grande para los que no pueden ir y los que vamos a prepararnos para vivir la fiesta en su santuario. Así que por eso la fiesta chica ahora y el diciembre la grande. Y tenemos procesión, claro, el domingo 25, arriba en la capilla, a las 4 de la tarde la misa y después la procesión de la Virgen. Y ya nos vamos preparando para celebrar el día sábado 31 la fiesta de la... de Halloween, muy bien, no, de la vida, de la vida, aunque la palabra Halloween significa víspera de todos los santos, nosotros tenemos que recuperar lo que nos robaron, pero aquí se celebra muy bonita y hay como 4 carros alegóricos ya comprometidos, y qué les quiero pedir, pero desde antes, porque hay que empezar a hacer, tráiganos dulces, tráiganos desde la ya esta semana en la oficina o en las misas, dulces, comprometo no me los voy a comer, no puedo. Para que empecemos a hacer bolsitas y ese día sea una gran fiesta, vamos a tener una batucada, los carros alegóricos, y vamos a terminar en la plaza ese día. Y después del término de acá, nos vamos a las 20:30 al cementerio, a la Misa de la Luz. Ustedes saben que esa bonita tradición que se hace en muchas partes, se hace la misa y las velitas, después se llevan y se dejan en los sepulcros de nuestros difuntos. Y los días 1 de noviembre tendremos las misas en los cementerios. A las 10 en San Lorenzo, a las 12 la misa se traslada de aquí al cementerio a las 12 y el cementerio de Aricagua a las 4 de la tarde. Para ya ir, uy, ya estamos, no tan adelantados, si ya la vuelta de la esquina hasta fin de mes y todas estas fiestas. ¿Ya? Cuídense mucho y que Dios los bendiga. Nos despedimos junto al canto del coro. Si quieren tomarle foto, venga para acá, la vamos a dejar aquí.

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2: Las 22 horas y 50 minutos.
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1: Las 23 horas y 8 minutos.

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1: Son las 0 horas y 56 minutos.

Oye, como siempre queremos agradecer a toda la gente que se está comunicando con nosotros, ¿cierto? Que está a través de la línea telefónica, a través de las redes sociales, también compartiendo junto a nosotros la programación de la Red Cristal, ¿cierto? Donde entregamos la buena música. Y obviamente a todas las personas que están programando ahí también. ¿Usted quiere dejar su datito, vende, compra, cambia, arrienda? También lo puede hacer al fono de la radio. No hay ningún problema. Esa voz de recio, de macho recio, digo, que le va a responder el teléfono, es de nuestro DJ, por si acaso. ¿Ah? Sí, pues, del más tiritón de la radio. Hoy día amaneciste harto tiritón. Llegaste harto tiritón a la radio de día. Te fuiste de chimbombo, ¿ah? Sí, y del más malo parece, ¿ah? Qué manera, Dios mío. Oye, oh, que el tufo que andáis trayendo hoy día. Te lo encargo, te lo encargo, hombre, por Dios, ¿ah? 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Voy con datos, voy con servicio. 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Hoy necesita de vuestra ayuda, necesita costear su tratamiento, ¿cierto? Y por ello le invitamos a que usted pueda transferir, depositar y ayudar a Kimberly en la cuenta RUT 11.731.972-5 de doña Patricia Pérez, que es la mamita de la Kimberly. 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Apoyemos a Kimberly. Hoy más que nunca necesita de nuestra ayuda, así que a colaborar.

Bien, pues, y así seguimos en este día martes, en este segundo día de la semana, con buena música, ¿cierto? Vamos entregando pura buena música nosotros acá en la radio, y que somos buenos para tirar buena música, y buena música. 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Voy a recordar que el cementerio municipal de nuestra comuna de Cabildo está informando que ya ha iniciado el proceso de atención de verano. Ha iniciado su atención de verano. Es decir, el cementerio abre sus puertas a las

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1: Ya, seguimos poniéndole el pie al acelerador en esta jornada de día martes, en este segundo día de la semana. Segundo día de la semana, amigo mío, amiga mía, ahí que está en la sintonía. 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Eso es, pues. Oye, vamos con datito al tiro, ¿no? 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
1: Son las 3 de la madrugada y 17 minutos.

Muy bien, esto continúa con todo cinema aquí a través de su Red Crystal. Oigan, día martes, en este segundo día de la semana, en este martes 13, reunión de brujas. 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Bien, vamos datito para acá, atención, el datito lo revisamos. El cementerio municipal de nuestra comuna de Cabildo informa que ya dio inicio a su horario de verano. Ya el cementerio abre sus puertas a las 8 de la mañana y está cerrando las puertas a las 19 horas. Se mantiene de 8 a 19 en horario continuado, ¿ya? Además le invitamos a cuidar el aseo utilizando los basureros y entre todos, ¿cierto? Debemos cuidar y mantener limpio un espacio que es de todos, informa el cementerio municipal de nuestra comuna de Cabildo. ¿Listo? Listo, datito que le dejo así como jugando, ¿eh? Ya, vámonos a más música, vámonos a más canciones, programaciones que estamos revisando también a esta hora de la tarde acá en la 101.9, acá en la que te mueve nuestra amiga Graciela en sintonía. ¿Cómo está, Gracielita? Un abrazo grande para usted, gracias por estar junto a nosotros y acá está su canción, disfrútela, amiga mía.

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1: Son las 4 de la madrugada y 22 minutos.

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0: esto nomás en lugares de la ciudad que son más bien resilientes y que de todas maneras ayer eran verdaderos ríos, digamos, en el centro cívico, en Providencia, en Ñuñoa, donde no suelen haber este tipo de anegamientos, de inundaciones. Para la posteridad, la imagen de estas personas que trataban de cruzar la calle en Irarrázaval y se las llega el agua, los podrían haber atropellado. Una situación muy grave. Y hay edificios que están todavía con sus estacionamientos llenos de agua. Hay establecimientos educacionales donde se pasó también el agua. El municipio de Providencia terminó semi-inundado en los primeros pisos. Pasos bajo nivel, por cierto. Hay cortes de luz aún en algunos sectores de la capital producto de la tormenta, que además obligó a suspender clases en distintos puntos hoy. Ya lo vamos a estar revisando. 22 grados de máxima para esta tarde aquí en la capital. Y tú te preguntabas, ¿dónde estará mi primavera, Verónica? Buen día.
1: ¿Cómo estás, Rodrigo? Muy buenos días. Sí, pues oye, esto no es una primavera simplemente veleidosa como estamos acostumbrados, es algo un poquito más complejo que eso. Los tacos ayer, Rodrigo, escuchaba personas que en un trayecto de media hora demoraron 2 horas y media.
0: Sí.
1: No había por dónde moverse nomás.
0: Lo viví en carne propia. No,
1: la alternativa era quedarse donde se encontraba uno nomás.
0: Pero es que sabéis que no podíais, porque caía tanto granizo en un momento. Yo estaba con mi hijo arriba del auto y dije, sabéis que tengo que llegar sí o sí a mi casa de alguna manera. Porque era. Y las calles eran ríos, entonces tenía que irte como por el medio, lentito, todo en una fila, con los
1: intermitentes
0: encendidos, porque para que te vienen, además, la condensación adentro de los autos, en medio de eso. Estaba todo muy oscuro, además la nube como que oscureció esa parte de la ciudad de un momento a otro, entonces no estaba fácil.
1: Te escuché que eran tan grandes los granizos y caían tan fuertes que pensaste que podían terminar rompiendo los vidrios.
0: Oye,
1: del auto.
0: Al menos el parabrisas, no sé, me dolió el bolsillo, pero no fue.
1: Pero no ocurrió.
0: No ocurrió. Pero ya me dolía.
1: Sigue cerrado el paso bajo nivel de Ñuble, ahí en la comuna de Ñuñoa, seguramente una de las zonas más complicadas de la capital, todo ese sector de San Eugenio y el paso bajo nivel que une Ñuñoa con la comuna de Santiago.
0: Eso es en Ñuble, después ya se transforma en Carlos Dibbon, sí. Camino al estadio, digamos.
1: Sí. El campus principal de la Universidad Finisterra se vio muy afectado también.
0: Vi una imagen en Pedro Valdivia.
1: Imágenes que mostraban el agua llegando hasta los estacionamientos, al menos dos, que es donde está el laboratorio de radio, por ejemplo, de televisión en la Escuela de Periodismo. Todo muy complicado, ¿no? Hubo que salir muy rápido ayer, de hecho suspendieron las clases a media tarde.
0: Sí, bien complicada la situación. Vamos a revisar los clientes sin luz. Estaba mirando aquí en la Superintendencia de Electricidad y Combustibles. Todavía hay cerca de 5.000 clientes sin luz en Santiago y hay zonas de la ciudad donde no están funcionando, por ejemplo, los semáforos. Así que hay que mirarlo con precaución, pensando en que se viene más rato la hora punta de la mañana. Hoy día sol aquí en la capital en general, con buenas condiciones, más de 20 la máxima. En Rancagua 21 grados, entiendo que ahí también granizó. 21 en Talca, 20 en Chillán, 17 en Concepción y 22 en Temuco. Muy parecido a lo de Valdivia, lo de Puerto Montt, Coyhaique 17, 15 en Punta Arenas. Y hacia el norte, La Serena, Coquimbo 20, 25 en Copiapó, 21 en Antofagasta, 24 en el extremo norte, 18 en el puerto de Valparaíso. Alguno que otro chubasco va a pasar por la hermosa isla de Rapa Nui, pero ahí están más acostumbrados. Miércoles 14, así partimos.
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1: Vamos a saber, por supuesto, de la alerta roja que aún rige en la región metropolitana. Hay comunas completas como Providencia, sin clases, sí, con los colegios que dependen del municipio todavía, ¿no?
0: Del municipio todavía.
1: Cerrados en esta jornada.
0: Providencia, Ñuñoa, todos los colegios que dependen ahora del SLEP Santiago Centro, en la comuna de Santiago, y además 13 colegios de Las Condes no tienen clase hoy día. Los vamos a revisar en detalle.
1: Intensas lluvias en corto periodo de tiempo, granizos, tormenta eléctrica y hasta un tornado en la comuna de Estación Central. Debe ser la primera vez que escuchamos de un tornado aquí en la capital.
0: Ayer decían que desde 1870 por ahí que no había registro de... Pero que esa vez incluso era como como en el Santiago
1: rural
0: de la periferia, digamos.
1: Claro.
0: ¿Ah? No en el corazón de la ciudad, ahí en la Estación Central, digamos.
1: Calles y edificios inundados, clases suspendidas, como ya decíamos, todo parte de los efectos del sistema frontal. El avance lo tenemos con Pablo Rive.
3: Fuertes estragos se causó el sistema frontal que afectó distintas comunas de la región metropolitana. Calles anegadas, estacionamientos subterráneos y locales comerciales totalmente inundados fueron las postales de una jornada que obligó a suspender las clases para hoy en las comunas de Providencia y Ñuñoa. Mientras que en Estación Central, histórico tornado causó daños en el terminal sur. Todos los detalles más adelante en el diario de Cooperativa.
0: A propósito de las clases, además de lo de Providencia, Ñuñoa y el SLEP de Santiago, están suspendidas las clases hoy en Las Condes, en los colegios San Francisco del Alba, la Escuela Italiana, San Francisco de Asís, el Wenlock, el Redland, el Cordillera de Las Condes, el Kilpatrick, el Padre Hurtado y Juanita de los Andes. Cumbres también con actividades suspendidas hoy, Nuestra Señora de Loreto, Virgen de Pompeya y San Nicolás de Mira. Todos colegios en Las Condes, sector oriente de la capital, que tienen clases suspendidas hoy día.
1: Vamos a saber también de los problemas de financiamiento para la gratuidad universitaria y para la toma de la PAES. Advierten los rectores del país, todo por los recortes presupuestarios del próximo año. La ministra de Educación apuntó a que las prioridades cambiaron, el avance de Jorge Espinosa Cuellar.
4: Los rectores de las universidades del país están alarmados por los recortes presupuestarios del próximo año y advierten sobre problemas concretos de financiamiento para la gratuidad y para la toma de la prueba de admisión a la educación superior, la PAES. El gobierno insiste en que desde el 11 de marzo pasado las prioridades cambiaron y el énfasis se pondrá ahora en los primeros años de la enseñanza. Vuelvo con eso luego aquí en el Diario de Cooperación.
0: Respecto de los cortes de luz, estos casi 5.000 clientes sin energía eléctrica todavía aquí en la capital, se centran, mira, más de 600 casos en Colina, cerca de 400 en Providencia, y también hay algunos cortes todavía en Santiago y en Ñuñoa. Ahí están los mayores problemas después de la granizada de la última jornada.
1: El gobierno defiende la fórmula de disminuir la tarifa del TAC a cambio de que la concesionaria mantenga esta condición durante 20 meses adicionales. Ese fue el acuerdo al que se llegó en particular con la autopista central, la primera de las concesionarias con la que se llega a acuerdo. Desde la oposición critican el costo real que esto tendría. Camila López.
5: El gobierno defiende el acuerdo que reducirá hasta en un 25% el TAC de Autopista Central a partir de enero. La fórmula contempla extender la concesión durante 20 meses, lo que abrió dudas sobre quién obtiene el mayor beneficio. También se cuestiona que la medida esté concentrada en Santiago. El Ejecutivo asegura que negocia con otras empresas, pero todavía no existen acuerdos concretos para las autopistas regionales. Los detalles luego en la primera edición del Diario de Cooperativa.
0: Oye, en la ciudad de Viña del Mar, un hecho de sangre muy grave, ¿eh? Una persona, un cuerpo que aparece de un hombre con más de 20 impactos de bala, maniatado en un sitio heriazo, me da la impresión, y evidentemente hay acción de terceros allí. Recibió más de 20 impactos de bala, esto en el sector La Jarilla, en la comuna de Viña del Mar.
1: ¿Qué más? La Moneda recibe presiones para indultar a uniformados condenados en el marco del estallido social. Los partidos del oficialismo se preparan para tener actos políticos este 18 de octubre, el domingo. En tanto, el gobierno aclara que no tiene plazo fijo para concretar indultos. Mariano Reyes.
6: Se acerca el séptimo aniversario del inicio del estallido social y la fecha provoca que en el oficialismo crezca la presión para que el presidente Kast indulte a uniformados condenados en ese periodo. Desde La Moneda han insistido en que esto se estudia caso a caso y que no hay plazo establecido para concretar este beneficio. A pesar de ello, en el oficialismo crece la inquietud. Desde el Partido Republicano son varios los que creen que el presidente debió haber indultado el 11 de marzo y en la espera reconocen que es natural caer en desesperación. Así, los partidos que sustentan al gobierno se preparan para el nuevo 18 de octubre, actos en terreno, conversatorios y una campaña en redes. Todo el detalle lo vamos a contar más adelante aquí en la siguiente edición del Diario de Cooperativa.
0: Foco en la minería hoy día, lo de Codelco el fin de semana y la división El Teniente, un nuevo hecho en Illapel, en la región de Coquimbo, otra persona fallecida en un accidente en la última jornada. Vamos a mirar lo que está pasando además en Escondida. Hay llamado a huelga. Entiendo que la mediación de última hora ayer fracasó y hoy día Escondida, al menos en parte, va a tener a sus trabajadores en huelga en medio de un delicado momento para la minería en temas de producción. Así que hay que mirarlo.
1: Reagendada para marzo quedó la audiencia de preparación del juicio oral del caso Audios Factop. El tribunal aceptó rebaja de cautelares para 3 de los imputados.
0: En el mundo se confirma la presencia de un tumor canceroso en el pulmón o uno de los pulmones del Papa León XIV. Fue sometido, sí, con éxito a una cirugía. Le han extirpado este cuerpo, sí, ajeno, maligno. Y hay que monitorear la salud del Papa. Además, un sismo magnitud 5 en escala Richter sacudió el noreste de Colombia. Otro sismo en Colombia se suma al terremoto que ya vivieron allí, a lo de Venezuela, a lo de Panamá el otro día. De nuevo.
1: Y en el fútbol se posterga nuevamente la final de la Copa de la Liga. En la Champions, Barcelona goleó en Turquía y el Betis de Pellegrini debuta como local. Además, Nicolás Jarry fue confirmado para el Challenger de Guayaquil. Estamos hasta las 9 de la mañana y lo contamos todo aquí en el Diario de Cooperativa.
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0: Algo de la economía, bueno, ayer no llegaron buenas noticias respecto de las proyecciones. Bueno, ocurre este además problema en Escondida con lo de la huelga, las muertes de algunas personas, trabajadores, ahora en una faena en el Norte Chico, lo del fin de semana en Codelco, la situación de la minería, que se toma un poquito la agenda. En materia de cifras, el FMI recorta su proyección para este año. El mercado, a través de la encuesta de expectativas económicas del Banco Central, lo mismo. Apuestan a un 3% el próximo año. O sea, si Chile crece el 3% el próximo año, sería un punto de inflexión importante, pero eso tiene que suceder todavía, digamos. Esa es la previsión que hace hoy día el mercado consultado por el Central. El dólar abre en 982 pesos, la UF 41.157,43, al alza de la mano del último dato de inflación, y el euro 1.099.
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1: Vamos a las calles de Santiago, demos una primera mirada a lo que ha ocurrido en la capital en las últimas horas. Ya estamos en contacto como cada mañana contigo, Felipe Cofré. ¿Cómo estás? Buen día.
9: Hola, buen día, Vero. Claro, vamos a estar más adelante con los efectos de este paso introspectivo de este sistema frontal que trae consigo mucho viento, los truenos, los relámpagos, los granizos y la lluvia en gran cantidad que dejó serias consecuencias. Vamos a estar luego en el terminal de buses de Santiago, donde se observaron estas ráfagas tornádicas que levantan varios techos, latas, materiales ligeros que provocan precisamente que cayeran en distintos puntos, generando algunos cortes de luz, también la caída de árboles. Hay cerca de 40 árboles en la comuna de Estación Central que caen sobre principalmente cables del tendido eléctrico que generan cortes de luz. A esta hora en la región metropolitana hay cerca de 4.300 clientes sin luz. Fue en algún momento, en el momento peak del paso de este sistema frontal, cerca de 70.000 en la capital, los clientes que estaban sin suministro eléctrico. Los efectos de la lluvia de este paso, del paso del sistema frontal, lo revisamos más adelante acá en el Diario Cooperativo.
0: Así será, vamos a estar contigo, Felipe, el día después de la emergencia, de la tormenta, ¿no? Y del tornado ahí en Estación Central, que se volaron los techos, en particular del terminal de buses, o uno de los terminales de buses en ese sector. Lo otro es que el metro dice, iniciamos servicio con toda la red disponible en buena hora, porque ayer igual hubo algunas estaciones que no lo pasaron bien con las inundaciones, con la gran cantidad de agua caída y el granizo, por cierto, que tapó todo, y sectores que habitualmente no se inundan, bueno, ayer lo terminaron viviendo igual. Gracias, Felipe.
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1: Queremos siempre hacer el Diario de Cooperativa con ustedes, queremos escucharlos en el WhatsApp Cooperativa, el más 569-7888-0770. ¿Cómo vivieron ayer esta situación meteorológica, este sistema frontal con tormenta eléctrica, con inundaciones, con cortes de energía, con suspensión de clases para hoy en algunas comunas? Aquí en la capital ya no nos pueden decir en el sur que los santiaguinos nos ahogamos con la primera llovizna que cae.
0: Estamos exagerando.
1: Lo de ayer era serio. Ahora, tampoco fue toda la capital, ¿eh? O sea, la comuna de Santiago, la de Providencia, la comuna de Ñuñoa, muy complicada, sí. La avenida Irarraza Valera, un río ayer.
0: Y deben haber sido 2 horas, 3 horas.
1: Lo más intenso una hora. Lluvia, de granizo, el tornado, claro. Una hora. Y todo fue como entre las 4 y las 5 de la tarde, una cosa así. Un poquito corrido, 4:15, 5:15, pero no fue más de una hora. El caos el resto del día.
0: Sí, claro.
1: Ustedes que lo vivieron, nos pueden contar cómo les fue con este sistema frontal. ¿Qué fue lo que más los complicó? Eventualmente en su casa no ocurría nada, pero estaban en el centro de Santiago trabajando y fueron parte del caos también, ¿no?
0: Sí, claro. Ya, y lo otro es BTS. Estamos en la semana de los coreanos que están en Chile. Hoy día canta BTS en el Estadio Nacional. El primero de sus shows, el metro va a extender el servicio, hay toda una coordinación de seguridad y del transporte público. Estaba este llamado para no pasar la noche afuera del estadio.
1: Igual,
0: hubo gente
1: nomás.
0: Que igual nomás lo hizo, porque claro, tienen entradas de cancha general y quieren estar lo más cerca posible, ser los primeros en ingresar cuando se abren las puertas en la tarde. Y bueno, hay algunos que se quedaron nomás, tal vez no en la reja del estadio, cumpliendo como con la recomendación, por así decirlo, sino que en la cercanía, en el entorno, sacaron números, se ordenaron de alguna manera para respetar también los turnos a la hora de ingresar. Lo que no quita que hay algunos que lleguen igual a las 3 de la tarde o 4, cuando se abre la puerta y, bueno, ahí en la cancha hay un poquito a lo que te criaste.
1: Yo sería incapaz de pasar la noche fuera del estadio por nadie.
0: Por mis hijos, tal vez.
1: Podría pensarlo, porque los míos ya son grandes. Pero por nadie, pero entiendo que pasó mucha gente la noche después de la lluvia. Además, fuera, ayer había dudas respecto decenas de si podría realizarse o no.
0: Y con frío, porque bajó la temperatura.
1: El polideportivo, al ladito del estadio, tuvo problemas. Se inundó uno de los edificios, entiendo. En la última jornada.
0: En el Parque Estadio Nacional. Bueno, la cancha ha estado llena de granizo. La tienen que haber limpiado. Y la parte del escenario lo mismo, el escenario está en el centro de la cancha. Sí. De ahí era la polémica que en algún momento los tuvo en peligro de venir incluso, pero ya, bueno, BTS, la lluvia, el granizo, el tornado, todo lo que quieran.
1: Si los niños no tienen clases hoy y lo están solucionando de alguna manera, con los abuelos normalmente, a lo que a uno recurre, ¿no? Lo que yo recurría al menos para poder ir a trabajar, también nos cuenta.
0: Los miedos ya se pueden quedar solos.
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7: Cooperativa. 6:23 minutos. 6:23 minutos.
0: Ya. La Copa de la Liga no se va a jugar el viernes. Tan pichanguera todo aquí en el fútbol, ¿eh? Bueno, así nomás. En la Champions, goleada al Barcelona. Yo vi un ratito al Atlético con el Manchester United, buen partido. Hoy día juega nuestro Betis, ¿sí? De local con el Porto, que viene en racha en Portugal. Veremos. Y hay algo del tenis también con Jarry y Simona Edo.
12: La final de la Copa de la Liga entre O'Higgins y Coquimbo Unido vuelve a quedar en el aire. La delegación presidencial de la región metropolitana no autorizó que el partido programado para este viernes 16 de octubre en el Claro Arena se dispute en dicho recinto. Un duelo que además definirá al primer campeón del torneo con un boleto a la Copa Libertadores 2027. Por un lado, la decisión en San Carlos de Apoquindo responde a los importantes daños en calles y vías de acceso provocados por el aluvión del pasado jueves. En tanto, la opción de utilizar el Estadio de Santa Laura también fue descartada debido a motivos de seguridad y de falta de contingente policial para resguardar un encuentro de alta convocatoria. Pasando a la segunda fecha de la Champions League, el Barcelona goleó en su visita a Turquía por 4-1 al Galatasaray. El Arsenal venció por 3-0 al Lille. El Bayern Múnich empató a 3 frente al Viking en la gran sorpresa de la fecha. El Villarreal se impuso de local 3-1 frente al Napoli. Y en el partido estelar de la jornada, el Atlético de Madrid derrotó por 2-0 al Manchester United. Tras el encuentro, el técnico del Atlético Madrid, Diego Simeone, se refirió a la actuación de su delantero, Julián Álvarez, que ha recibido varias críticas de la afición.
13: Bueno, creo que la afición va relacionada siempre a lo que los futbolistas dan. Y la gente quiere ver lo mejor de cada uno, y Julián lo está dando. Ya el partido con el Alavés hizo un buen partido en el segundo tiempo. Hoy tuvo la posibilidad de marcar, está más cerca de ser el futbolista que todos los hinchas del Atlético de Madrid quieren ver, y lo necesitamos.
12: Este miércoles se jugarán otros encuentros de alto interés, destacando el duelo entre el Betis de Manuel Pellegrini y el Porto, la Roma recibiendo al Real Madrid y el choque estelar entre el PSG y el Manchester City, todos a las 16 horas. Y para cerrar en el tenis, Nicolás Jarry volverá a competir. Tras sufrir una fractura en su codo derecho que lo tuvo alejado de las canchas desde el mes de abril, el tenista nacional se alista para retornar al circuito después de 6 meses de ausencia. Gracias a la invitación de la organización del Challenger 75 de Guayaquil, certamen que se disputará a partir del 26 de octubre. Fue la información del deporte en el Diario de Cooperativa.
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7: Cooperativa. 6:27 minutos. 6:27 minutos.
0: La prensa esta mañana. ¿Tenían?
1: Sí, claro. 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Revisamos las portadas de algunos periódicos en su versión digital y partimos por el nuestro, por cooperativa.cl. Colegios suspenden clases para este miércoles 14 de octubre. Recuerden, los que dependen del SLEP Santiago, en Santiago Centro, los colegios que dependen de la Municipalidad de Providencia, en Providencia están sin clases también. Hay colegios en Ñuñoa y otros en Las Condes que
0: todo
1: están
0: Providencia,
1: sin clases.
0: Todo Providencia, todo Ñuñoa, el SLEP Santiago y 13 colegios de Las Condes.
1: Ministro Riveros, el ministro de Deportes, confirmó 3 recintos anegados en el Parque Estadio Nacional. Nuevo bombardeo con misiles rusos dejó al menos 2 fallecidos en Kiev. Senapred advierte que el temporal podría registrar un nuevo pulso en la región metropolitana. Eso era ayer. Hoy uno mira meteorología y al menos en la zona central parece que no va a ocurrir nada más con las lluvias ni con pulsos de sistema frontal como lo que ocurrió en la última jornada. El gobierno envió un mensaje de apoyo al Papa León XIV tras su cirugía por cáncer pulmonar. Y BTS en Chile, el alcalde Sichel aclara estado del Estadio Nacional tras las lluvias. Ya hay algunas fanáticas o algunos fanáticos acampando a la espera en las afueras del recinto ñuñoíno. Parte de los titulares destacados en cooperativa.cl.
0: Sí, la figura es un adenocarcinoma, lo que tenía el Papa en uno de sus pulmones. Ese era el diagnóstico y, bueno, se confirma el pronóstico de cáncer, digamos. Fue operado con éxito, dice el Mercurio también en portada. Superniño desata en Santiago un fenómeno climático extremo con lluvia, granizos y tornado que impacta a millones de capitalinos. Y hay una imagen bien decidora de un anegamiento con un auto con el agua a la mitad y el chofer arriba del techo del auto, una postal de la emergencia. Y además uno de los patios, el patio de los Naranjos de la Moneda, donde está la fuente de agua, completamente cubierta de una capa blanca, que fue el granizo que después,
1: que pensamos que era nieve,
0: es que se transformó como en un hielo permanente que después costó mucho sacarlo, por lo demás, y que empezó a tapar todo y que caía y arrastraba sedimentos, ramas, hojas. O sea, se taparon los sumideros, los colectores, todo. Bueno, eso es portada del Mercurio. Gobierno emplaza al socialismo democrático por seguridad y timonel del PPD se abre a debatir nueva reforma. Esa es la que se conversó, entre otros, con Pedro Araya en el Senado. Ministra Arzola, borrado de murales en Instituto Nacional, le corresponde a la comunidad del Liceo. Ya, no cacho esa polémica, para serte franco. Alcalde de Bordes cuestiona imágenes que reivindican a encapuchados. Ah, ya, ok. Y al Che Guevara, por ejemplo.
1: ¿Quién los reivindica, perdón?
0: Esos murales que están adentro del instituto.
1: Ah, ok.
0: Y la ministra Arzola, bueno, la comunidad los tendrá que borrar. Eso es lo que dice ella. Escalada del precio del cobre, aportes al estado de Codelco y mineras privadas superan los 10.000 millones de dólares. Claro, pese a la baja producción, a los problemas que ha tenido la minería, lo que pasa es que afuera, en el mercado del cobre internacional, está bullante, digamos, y gozamos de precios por sobre los $6 la libra incluso. Bueno, y eso también se utiliza, entre otras cosas, para calcular el presupuesto, el precio del cobre. Portada del Mercurio.
1: La portada de La Tercera, CAST busca fortalecer relación con Bolivia en primera visita oficial a La Paz en 70 años. El presidente boliviano, Rodrigo Paz, espera al mandatario chileno para este viernes. Se prevé que firmen varios acuerdos de complementación económica. A la comitiva se sumarán 3 gobernadores regionales de la zona norte. Es la primera visita oficial, pero no es la primera vez que desde 1990 asiste un o viaja un presidente chileno a La Paz. En el 22 de enero de 2006 lo hizo el presidente Ricardo Lagos, participó de la primera investidura de Evo Morales como presidente, claro, de Bolivia. Y el año pasado, el 7 y 8 de noviembre de 2025, viajó a La Paz el presidente Boric para participar en la asunción del presidente Rodrigo Paz, sí, que este viernes va a recibir al presidente Kast. Esta es la primera visita oficial, claro, en 70 años.
0: No sé si es visita de Estado, no sé si van el resto de los poderes del Estado, pero es como visita oficial de gobierno a gobierno.
1: De visita oficial, sí, nomás. No hay antecedentes de Elwin Frey, Bachelet, Piñera viajando, no, a Bolivia. Crecimiento del PIB chileno 2026 será el segundo más bajo de la región y expectativas se acercan a 0%. El gobierno descarta construcción de nueva cárcel para el crimen organizado en Santiago 1. Ganó su batalla o ganaron su batalla en el municipio de Santiago, que se pusieron tanto en la administración de Iracy Hasler como en esta administración de Mario Desbordes a esa ampliación de una nueva cárcel o de la cárcel ya existente de Santiago 1 en el barrio penitenciario, ahí en la centro de la capital. Arremetido oficialista el proyecto de Basaletti para indultos humanitarios. Hablamos del ex general, hoy diputado Basaletti. El PDG analiza presentar proyecto de retiros de AFP y técnicos alertan por impacto. Y BTS está en Chile, el singular operativo para sus fans en el Estadio Nacional, todos titulares en La Tercera.
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3: Cooperativa. 6:37 minutos.
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1: Ha bajado levemente la temperatura aquí en la capital. 6 grados 5 décimas, cielos nublados, dice meteorología. A esta hora la humedad 96%. Esperamos, eso sí, una máxima que apunta al alza, 22 grados, con cielos despejados el resto del día. No se prevén lluvias, esperamos que no como las de ayer, en buena parte del territorio. Eventualmente en Talca podría caer algo de agüita por la tarde, también en Chillán y algunas gotitas en Concepción.
0: El metro está funcionando con normalidad en toda la red, después de lo que se vivió ayer con lo de los granizos aquí en la capital, una tormenta bien importante, lo vamos a comentar durante toda la mañana. Estamos esperándolos a ustedes también, por ejemplo, si tienen energía eléctrica ahí en Ñuñoa, en Providencia, en el centro de Santiago, en el WhatsApp, +569 7888 0770. Hay todavía algunos recintos inundados, estacionamientos, cajas de ascensores que sufrieron con esto, también lo vamos a estar revisando. El paso bajo nivel de Ñuble, cerca del Estadio Nacional, todavía con el tránsito cortado. A propósito del estadio, hoy primera fecha para los coreanos de BTS. El informe es de Paula Kelly.
5: Llegó el día. Finalmente, la banda de K-pop surcoreana BTS se presenta este miércoles en el Estadio Nacional en el primero de sus 3 conciertos agendados en nuestro país. Los próximos para el viernes 16 y sábado 17 a contar de las 20 horas. Y a diferencia de otras oportunidades en donde fanáticos llegaban a acampar a los alrededores del recinto en jornadas previas a los conciertos, para estos, desde la Municipalidad de Ñuñoa, han optado por desalojar a quienes lleguen con carpas a instalarse al Estadio Nacional. Un llamado al que también se sumaron los clubes de fans oficiales. Escuchamos a 3 fanáticas, 2 de ellas provenientes desde Bolivia, que llegaron a conocer los accesos del estadio, y a una army chilena que explica la polémica en torno a quienes intentaron acampar en los alrededores del recinto deportivo.
6: Aquí emocionadas y viendo por dónde los ingresos ahora para el estadio, y los nervios de punta, porque ya es mañana el día y hay que levantarse bien temprano. Nuestro sector, la entrada es en Galería Norte, así que hay demasiada gente en ese sector y todas pues vamos a buscar tener un buen lugar.
8: Llevo meses planeando el viaje, dónde quedarme, la entrada igual. Yo vine a conocer el estadio porque como no soy de acá, mejor prevenir que lamentar.
9: Estaban todos organizando las armas de que no se viniera a acampar, pero había mucha gente ya haciendo fila. Ante eso, uno igual se viene porque no es menor lo que uno paga y uno quiere verlos de cerca también. Me encontré con carabineros y efectivamente funcionó toda la campaña y están haciendo guardia y no están dejando acampar, así que me puedo ir a mi casa tranquila y venir en el horario que corresponde.
5: Por parte de las autoridades, también se entregaron recomendaciones a las asistentes, entre ellas la de utilizar transporte público para movilizarse, con la extensión del horario del metro en algunas estaciones de las líneas 3, 5 y 6. Se refirieron al respecto el alcalde de Ñuñoa, Sebastián Sichel, y el delegado presidencial de la región metropolitana, Germán Codina.
10: El primer llamado es no acampar alrededor por una cosa práctica. Esto es seguridad para ellas, seguridad para los que se quedan alrededor, seguridad para los vecinos. Trataron de acampar algunas personas, fueron inmediatamente sacadas por carabineros porque no está permitido. Y los papás que traigan a menores de edad en campo de deporte van a un sistema para entregar a los hijos y que sean acompañados por un pasillo seguro por inspectores municipales, de manera que puedan ingresar de forma segura al estadio.
11: Se ha dispuesto la extensión del horario del metro, tanto para la línea 3 como la línea 5 y la conexión con la 6, y esto facilita obviamente el desplazamiento seguro de quienes ya a altas horas de la noche vayan saliendo de estos eventos. Tenemos un gran desafío esta semana de dejar en alto el nombre de nuestro país, pero sobre todo también brindar la seguridad necesaria.
5: Se esperan hasta 200.000 personas para estas 3 jornadas de conciertos, en donde habrá un reforzamiento de hasta 650 baños adicionales al interior del Estadio Nacional, así como también 650 guardias extras destinados a labores de seguridad.
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7: 40 familias del Mirador de Arauco deben ser evacuadas por el riesgo de derrumbe que genera una grieta en el cerro del mismo nombre, que ya alcanza los 500 metros, 5 cuadras. Christopher Espinosa.
12: Una grieta de 500 metros a los pies del cerro Mirador de Arauco amenaza a un conjunto habitacional completo. Viviendas sociales construidas como solución habitacional posterior al terremoto del año 2010 en Arauco. Deja a la villa El Mirador con preocupación. A lo menos 40 viviendas deben ser evacuadas de manera inmediata por riesgo de derrumbe.

0: Bueno, preocupación bastante. Muy preocupado por lo que está pasando, porque usted sabe lo que pasó en Santiago. Abajo tenemos discapacitados, en la segunda etapa tiene adulto mayor. Entonces es preocupante el tema.
1: Sí, que se nos vaya la casa abajo, porque igual tenemos dos familias, tenemos hijos, entonces hay adultos mayores que están mal también, entonces igual es preocupante la situación.
2: El análisis hecho por el Ministerio de Vivienda da cuenta de que en el complejo habitacional de 400 viviendas, 138 presentan daños, 40 deben salir de ese lugar. Se trabaja en una solución mientras se ofrece un subsidio de arriendo. Lo explica el ministro de Vivienda, Iván Poduje.
3: Hemos detectado 138 casas con daño. Generalmente son daños de filtración y humedad. Solo entramos a casas donde el golpe de humedad debe ser de unos 30 puntos sobre lo normal. Todas las paredes llenas de hongo, todos los baños llenos de hongo. Es una situación de inhabitabilidad grave. Y además hicimos pruebas en los terrenos y con fuerza de puño, o sea, fuerza de mano, podíamos bajar con una varilla casi 50 centímetros de suelo licuable. Eso es grave. Vamos a esperar el estudio de mecánica de suelo y vamos a tomar la decisión en función de ese estudio y vamos a estar monitoreando permanentemente la evolución de la grieta. Los desprendimientos son de 4 o 5 metros, son los taludes que estaban, comillas, sosteniendo la terraza y esos taludes se desprendieron por la fuerza del agua y ahí se produjeron los cortes.
2: Se ha encargado un estudio de mecánica de suelo, el que establecerá en un plazo de 3 meses los pasos a seguir por parte del Estado en una situación que pone en riesgo viviendas sociales.
4: Un carabinero dio muerte a un presunto asaltante en Nueva Imperial. El funcionario policial también fue herido. Permanece fuera de riesgo vital Claudio Arévalo.
5: Un funcionario de carabineros que presta servicios en Tirúa disparó y mató a un sujeto de 22 años de edad en el marco de un presunto intento de robo en su vivienda ubicada en el sector El Alto de la comuna de Nueva Imperial. En dicho lugar, un grupo de al menos 5 personas llegó hasta este domicilio e intentó agredir a los propietarios del mismo. En ese momento, el funcionario de carabineros hizo uso de su arma de fuego, hiriendo gravemente a uno de los supuestos asaltantes, quien murió cuando recibía atención médica en el Hospital Intercultural de Nueva Imperial. Los detalles los entregó Sergio Alarcón, jefe de la Brigada de Homicidios de la Policía de Investigaciones.
6: Una de las personas corresponde a un funcionario de carabineros activo, quien hizo uso de su arma de servicio repeliendo dicho ataque, hiriendo de muerte a uno de los antisociales. Es así también que este funcionario carabinero recibió un impacto balístico en la zona de su hombro, quien se encuentra fuera de riesgo vital en un centro asistencial de la misma comuna.
5: Se produjo un intercambio de disparos en el que el dueño de casa hirió de bala a uno de los integrantes de este grupo. Debido a lo anterior, fue trasladado de urgencia hasta el SAMU del hospital donde ingresó fallecido. El funcionario de la institución uniformada también resultó lesionado en un hombro, pero fuera de riesgo vital, dijo la fiscal Nelly Marabolí, a cargo de la coordinación de las indagatorias.
7: La Fiscalía está en condiciones de confirmar la concurrencia del equipo ECO a raíz de hechos ocurridos durante la madrugada del día de hoy en la comuna de Nueva Imperial, los que han sido difundidos ampliamente a través de distintos medios de prensa y redes sociales. El fiscal jefe de la Fiscalía de Nueva Imperial se constituyó en el sitio del suceso y dirigió las diligencias investigativas encomendadas a la VIPE, a la BH y en la CRIM de la Policía de Investigaciones.
5: El hecho generó profundo impacto entre los vecinos del sector El Alto de Nueva Imperial, quienes reclamaron que han sido frecuentes los disparos en las últimas semanas en este conocido sector.
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9: Hola amigos de Radio Cooperativa, los escucho todos los días.
10: Hola.
9: En mi bus escolar ayer me tocó recibir la tormenta en plena hora de salida del colegio. Sí. Íbamos por Providencia, por el bus, con el bus con los 20 niños, iban todos muy nerviosos. Mucho hielo, mucha agua, todo inundado. El país debería ser capaz de poder prever estas situaciones que se vuelven muy riesgosas. Saludos y muchas gracias.
10: Claro, no, sí. Eventualmente con un radar se podría prever lo que viene un par de minutos, pero eso...
11: Un ratito antes.
10: Pero eso llega igual, digamos. A lo mejor uno sale de la calle antes, no lo sé, pero la situación fue muy súbita, muy intempestiva, y efectivamente a bordo de un automóvil, imagínate, a bordo de un transporte escolar, tienen que haber estado muy nerviosos, porque a rato, con las calles transformadas en río, uno no sabía mucho dónde podía doblar, se veía poco. Mira, había como incertidumbre, nerviosismo, digamos.
11: Uno tiene que creer que...

0: aunque fueran algunos minutos antes, sí, le dijeran la gravedad, la seriedad, lo fuerte que va a caer la lluvia, los problemas que podría traer, por último uno podría tomar la decisión de parto en el auto o me tiro a un ladito este rato y lo paso aquí, o si estoy sin el auto, me quedo guarecida aquí donde estoy, o parto en este momento porque quiero llegar luego a mi casa. Aunque fuera un par de minutos antes, eventualmente esas alarmas podrían servir. Por eso es que los meteorólogos particularmente están en una suerte de campaña para conseguirlas, ¿no? Ustedes pueden, por supuesto, también opinar. El WhatsApp Cooperativa está abierto, el más 569-78-880770. A lo mejor alguien habría alcanzado a sacar el auto del estacionamiento, no sé, por ejemplo, en el estacionamiento del municipio de Providencia, donde quedó todo cubierto en uno de los niveles.
1: En casos de emergencia tiene que hacer la pérdida, dicen todos los prevencionistas.
0: Y arrancar uno primero.
1: Y tiene que, claro, cuidar la vida antes de meterte al auto, tratar de salir, porque esto en un par de minutos se inunda y después no tenéis cómo. Entonces, ojo con eso. Los esperamos en el WhatsApp. Novedades con el caso Hermosilla, Cristian Aburto.
2: Reagendada quedó la audiencia de preparación del juicio oral del caso Audiofactop, que imputa a 6 acusados por una serie de delitos económicos, tributarios y de corrupción. La audiencia, que se realizaría este martes, se pospuso para el 1 de marzo de 2027, fecha que se definió por la disponibilidad de la agenda del tribunal, pero sobre todo a la solicitud de las defensas Daniel y Daniel Sauer, quienes tomaron el caso hace poco tiempo y justificaron la petición con el gran volumen de antecedentes que deben revisar para preparar sus estrategias. Ambas defensas habían solicitado que la postergación de la instancia fuera de 1 año, lo que fue rechazado por el tribunal en virtud de que la nueva fecha debía ser en un plazo razonable. Otra de las novedades que trajo la audiencia fue el cambio de cautelares para algunos imputados. Ariel Sauer pasa de arresto domiciliario total a nocturno, y tanto Antonio Jalaf como el ex gerente de SDF Capital, Luis Flores, quedaron con arraigo nacional y firma mensual. El imputado Luis Hermosilla, además, es acusado de eventuales nombramientos de jueces en distintas cortes, y en esta materia él asegura que solo participó directamente en la del ex ministro de la Corte de Apelaciones de Santiago, Antonio Ulloa.
3: Hay una vez en la cual se me mandó un WhatsApp en el cual se me señalaba ciertos nombres respecto a los cuales yo planteé que a mí no me interesaba tener ninguna injerencia en esa materia, salvo en una designación en la cual yo reconozco haber participado, que es la designación de Antonio Ulloa en la Corte de Santiago.
2: Antes de finalizar la audiencia, el Consejo de Defensa del Estado solicitó la rebaja de cautelares de los imputados Luis Hermosilla, Daniel Sauer y María Leonarda Villalobos para que cumplieran la medida en libertad, situación que tomó por sorpresa al Ministerio Público y también a las defensas, que no se allanaron a la solicitud del Consejo, por lo que el tribunal desestimó la petición y finalmente los 3 imputados continúan con las cautelares que cumplen, la cual es arresto domiciliario total. La fiscal regional metropolitana Oriente, Lorena Parra, asegura que el Ministerio Público estaba listo para llevar a cabo la audiencia que no se concretó, y acusa maniobras dilatorias de las defensas para que se reprograme la instancia.
4: Vimos en realidad maniobras dilatorias respecto a algunos de los imputados, solicitando que se reprograme la audiencia, pidiendo plazos de 1 año, y la verdad es que encontramos que eso es un exceso. La magistrada resolvió, entendemos que en consecuencia, porque fijó una audiencia en 4 meses, que es un plazo razonable y no en 1 año. Desde ese punto de vista, tranquilos, y además todas las otras peticiones que se hicieron en la audiencia fueron rechazadas.
2: Para el 28 de enero de 2027, el tribunal agendó una audiencia de procedimiento abreviado para los imputados Antonio Jalaf y Luis Flores, lo que se generó por negociaciones entre las defensas y los querellantes, por lo que de llevarse a cabo, ambos no llegarían a la etapa del juicio oral. Luis Hermosilla volverá a ser formalizado el próximo 26 de octubre, esto en otra lista del caso Audio, centrada específicamente en sus vínculos con el ex fiscal regional metropolitano Oriente, Manuel Guerra. Y además, el 14 de diciembre, la abogada María Leonarda Villalobos volverá a ser formalizada por el delito de prevaricación, instancia en la que algunas defensas esperan que también se discuta la legalidad del audio que grabó, el que desencadenó en el caso en cuestión.
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0: 12 muertes en faenas mineras durante 2026. 3 de ellas han ocurrido en los últimos días. Es parte del balance que realizaron en Serna Geomín tras el accidente ocurrido el domingo en El Teniente. Se suma a eso un nuevo accidente fatal ayer en Illapel. Gonzalo Aguirre.
6: En los primeros 11 días de octubre, Codelco ha debido enfrentar varias crisis. El jueves 1, la estatal informó el fallecimiento de Waldo Castillo Barraza, mantenedor mecánico de la empresa Derliam, tras un accidente en la división Radomiro Tomic. Luego, el martes 6, el directorio dio cuenta de nuevos antecedentes de sobreproducción entre 2024 y 2025, y el pasado domingo 11, otro accidente dejó dos víctimas fatales en la división El Teniente. Luego de una luz de nieve en el sector de la mina Rajo Abierto, la corporación confirmó el deceso de Guillermo Guajardo López y de Diego Ponce Ponce, parte de la empresa subcontratista San Lorenzo, que a su vez presta servicios a la empresa contratista Aura. Por parte del gobierno fue consultado el viceministro de Economía y Minería, Daniel Mas.
7: Lo que le hemos pedido al directorio es que tome todas las medidas para asegurar el funcionamiento. Queremos que la operación sea una operación segura y después que sea rentable, pero primero la seguridad. Después del accidente es en la Geomin el que está instruyendo todas las acciones a seguir. La dirección del trabajo también ha dado algunos dictámenes. Estamos en el periodo de investigación interna y posteriormente investigación externa.
6: En tanto, en la región de O'Higgins, los familiares de las víctimas esperan mayores detalles de lo ocurrido. Vamos a tomar acciones legales. Mi papá no debería haber estado ahí, dijo Camila Guajardo, hija de Guillermo Guajardo.
8: Tenemos muchas dudas, preguntas, ¿por qué mi papá estaba ahí tan expuesto? Él nos comentaba día antes, cuando llegaba a la casa de turno, las condiciones en las que estaba trabajando le preocupaba y a nosotros también en la casa. Anoche me entregaron su mochila con la que él trabajaba y estaba leyendo la RT que hacían y salía que la máquina presentaba problemas, entonces todo eso él nos comentaba y queremos saber, pues, que nos den respuesta.
6: A esas interrogantes se suman las que han planteado los propios trabajadores. Impresentable cómo falló el sistema de Codelco de protección a la familia y al grupo de trabajo. Parte de lo que comentó Luis Núñez, presidente de la Coordinadora Nacional de Trabajadores Contratistas del Cobre.
9: El cuestionamiento que se le está presentando hoy día tanto a Codelco y a la empresa San Lorenzo es quién autorizó hacer ese trabajo. Lamentablemente no estaban las condiciones climáticas, no estaban las condiciones tampoco laborales para hacerla. Esas son las interrogantes que se están preguntando hoy día tanto a la mandante Codelco y a la empresa contratista. ¿Quién dio la orden para hacer ese trabajo y sin ninguna medida de protección?
6: Y a la tragedia en El Teniente se sumó otra en la comuna de Illapel, en la región de Coquimbo, donde un trabajador falleció en la planta de procesamiento de minerales Nueva California. Con estos antecedentes, desde Sernagiomín plantearon que en las últimas 48 horas tres trabajadores han perdido la vida en accidentes mineros. Con estos hechos, Chile alcanza un lamentable balance de 12 fallecidos en faenas mineras durante 2026. Además, desde el organismo anunciaron la paralización provisional de actividades operacionales en sectores de la división El Teniente tras el accidente en el botadero Cráter Norte.
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0: Cayeron 15 milímetros de agua, granizo en 60 minutos en el octubre más lluvioso que registre la capital.
1: Hay reportes de un tornado con vientos de hasta 137 kilómetros por hora en la estación central. Volaron los techos del terminal de buses.
0: La tormenta obligó a suspender las clases hoy en Providencia, Ñuñoa, Santiago y en 13 colegios de Las Condes.
1: Estacionamientos y pasos bajo nivel anegados, algunas cajas de ascensores también. Hay sectores sin energía eléctrica todavía y los semáforos apagados.
0: Homicidio en Viña del Mar. Investigan el hallazgo de un cadáver maniatado y acribillado en el sector Las Jarillas. Presenta 20 impactos de bala.
1: Fracasada la mediación, esta mañana comenzaría la huelga del sindicato de supervisores de la minera escondida.
0: Rectores advierten problemas de financiamiento por los recortes en el proyecto de presupuesto. Cambiaron las prioridades, dice la ministra de Educación.
1: En el exterior, nuevos ataques rusos generan grandes apagones en Ucrania. El Vaticano informó que el Papa pasó una noche tranquila tras la extirpación de un tumor pulmonar.
0: Primera noche de BTS, igual hubo gente en vigilia cerca del Estadio Nacional. El metro extenderá su servicio hoy, el viernes y el sábado.
1: Y en el fútbol, con Alarcón y Palacios titulares, Boca Juniors perdió el local con Vasco da Gama en la primera semifinal de Copa Sudamericana. Esta tarde el Betis de Pellegrini recibe al Porto por la Champions League.
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1: Mesa de Reporteros, de Reporteras, la primera de la mañana, en este día miércoles 14, después de la tormenta, el granizo, aquí en la capital, todavía con problemas en algunos pasos bajo nivel, en exposición con Blanco Encalada, en el paso bajo nivel de Los Ayor, un clásico, el paso bajo nivel de Carlos Ditborn, ahí en el Metro Ñuble también con problemas, y muchos semáforos apagados. Mira, estaba mirando el transporte informe de la región metropolitana, hace frío en la capital, 6 grados de temperatura a esta hora, y hay decenas de semáforos sin funcionamiento a propósito de los cortes de luz que se mantienen en algunos sectores. Por ejemplo, Vicuña Maquena con Guillermo Mann, que es un sector muy transitado, precisamente ahí cerca del Metro Ñuble, entre Ñuble y Rodrigo Araya. Manuel Montt con Irarrázaval, también dispositivo fuera de servicio. Infante con José Domingo Caña, tampoco hay semáforo.
0: Vamos a revisar en unos minutos qué ocurrió ayer con este pulso de lluvia, con el granizo, todos los problemas que dejó. Gloria Gutiérrez, ¿cómo estás? Buen día.
30: ¿Qué tal, Verónica Rodrigo? Hola, buenos días. Sí, vamos a hablar de esta imponente tormenta que se hizo sentir la tarde de este martes en la capital, con foco en Providencia, en Ñuñoa y en Estación Central, donde incluso se confirmó la generación de un tornado que provocó la voladura de techos allí en el terminal sur. Hay clases suspendidas en colegios de Providencia, Ñuñoa, Las Condes y Santiago por los efectos que tuvo esta imponente tormenta de lluvia, de granizo, que se hizo sentir por pocas horas en la capital, yo diría no más de 2 horas probablemente, pero que dejó importantes estragos. Vamos a hablar de eso dentro de los próximos minutos.
1: Más semáforos sin funcionamiento, Antonio Varas con Alférez Real, Maratón con Grecia, Ezequiel Fernández con Los Plátanos, tampoco está funcionando el semáforo. Cuando digo que no hay semáforo, no es que no esté el semáforo, no está funcionando. Felipe Cofré, en las calles de Santiago a esta hora, ¿qué tal? Buen día.
2: Sí, nosotros acá en la comuna de Estación Central, en el terminal de buses, una de las imágenes que marcó la jornada de ayer con el paso de este sistema frontal, este tornado que termina volando parte del techo del terminal de buses de la empresa Pullman Bus. Y qué mejor que saber lo que pasó escuchando a las personas que estuvieron ayer. Estoy con Diana, que ella es trabajadora de un restaurante justo frente a este terminal de buses. Cuando estaba acá en este lugar trabajando, es que empieza el viento, empieza la lluvia, y usted me decía, Diana, buenos días, que tuvo que rescatar y salvaguardar acá en el local a varias personas, pasajeros sí. del terminal.
3: Sí, buenos días, como le comentaba, sí, justo en esa hora que empezó todo, empezamos también a pasar los letreros que se empezaron a caer, y cuando empezamos a ver que empezaron a volar todos los del techo del terminal, empezar porque habían tres señoras, porque la mayoría se empezó a resguardar adentro del terminal y quedaron tres señoras acá paradas al frente de nosotros, pero las señoras estaban con equipaje, tenían maletas, tenían cosas, creo que habían venido de hacer sus compras, y nosotros llamándolas para que vengan, para que se resguarden, porque no sabíamos en qué momento iban a parar el esto y todos los techos iban a caer. Y en ese momento fue solamente llamarlas para que se resguarden, tengan buen recaudo acá dentro del restaurante. Y cuando en ese momento que pasó, que las señoras estaban viniendo, hubo un momento que un pedazo del techo le cayó a una señora. Tratar de la señora de, como sea, tratar de nosotros también correr el riesgo también nosotros de que nos caiga también el esto, pero tratar de también ayudarles con sus cosas, meterlas acá, tratar de pasarlas acá dentro del restaurante. Y ya verla ahí, después la señora se calmó un rato y después después toda la conmoción, todo eso, y recién se calmó un poco y empezó la señora a llorar a eso. Y nosotros lo primero que fue verla, si se había cortado, si se había esto, porque como todo fue tan rápido que lo único que nosotros quisimos era pasarla para que esté más tranquila. No, menos mal, todo fue susto, todo fue todo ese, el estrés, todo eso que esto, porque no había acá, no había ni siquiera seguridad, no había nada.
2: Todo muy rápido.
3: Todo fue muy rápido, que son de nosotros esto, y que cada parte de las señoras teníamos más gente que también empezamos a nosotros a meter, como sea, a meterlas, porque empezó el granizado y el granizado fue fuerte, como si tiraran piedras y todo, porque gente que corría, teníamos gente, personas adentro, gente afuera también del esto. También los chicos que están junto a la confitería también vinieron a ayudarnos también, porque no sabíamos la gente empezaba a entrar al restaurante, nosotros mirando esto, que el otro, después hubo apagón, nos fue la luz, se nos cortó la luz, después regresó, otra vez hubo apagón, y así fue un caos.
2: Diana, muchas gracias por tu por tu testimonio. Ahí la vamos a dejar de trabajar. El testimonio es elocuente. Nos decía que todo fue muy rápido lo que ocurre acá, y nosotros podemos ver también el día después de el paso de este tornado, es que se ven los vestigios del techo, que no son propiamente planchas de zinc, como se podría haber deducido de los videos que se viralizaron ayer, sino que son planchas de policarbonato, que es un plástico que es muy quebradizo, lo que propició que al ser más liviano el viento desprendiera esta estructura con mayor facilidad. Eso sí, cuando caían generaban también bastante preocupación. Como decía Diana, le cayó incluso parte de esta estructura a una mujer que afortunadamente no resultó con lesiones, porque como les decía, estas planchas son bastante livianas, pero sí, cayendo desde altura, también pudo haber provocado alguna situación bastante compleja. Fue bastante difícil lo que vivieron los vecinos, los pasajeros de este sector, los vecinos de Villa Francia, por ejemplo, en donde se cayeron cerca de 20 árboles que cayeron sobre los cables de tendido eléctrico, que generaron cortes de electricidad. Incluso se habla de que un rayo en Villa Francia cayó sobre uno de estos árboles y lo destruyó por completo. Parte de los efectos que se vivieron acá en Estación Central, como en el resto de la región metropolitana, con el paso de la lluvia, la graniza y el granizo, y sobre todo el viento que pasó durante la tarde, durante la jornada de ayer, y que generó precisamente estas consecuencias. A esta hora, los terminales que se encuentran acá, estamos hablando del terminal de Pullman, de Turbus y el terminal sur de Santiago, están funcionando con normalidad. Pese a los daños que recibió la estructura, ha sido limpiado este sector y los buses están saliendo, y también ya hay bastantes pasajeros que se encuentran en este sector.
1: Del cielo me da la impresión de que completamente despejado en el amanecer, ¿no?
2: totalmente despejado. Y está subiendo la temperatura incluso.
1: Ya, qué bueno, porque estaba haciendo frío, hay 6, 5 grados dependiendo de donde uno se encuentre. Estamos ahí en el lugar del tornado histórico, porque no hay registro, al menos en más de 100 años, de una cosa así.
2: Sí. 1893. Mira, es el último registro del tornado, que fue en el sector norte, en la comuna de Conchalí. La Dirección Meteorológica de Chile confirmó que lo que ocurre ayer, el fenómeno, reúne características de tornado y se le dio la clasificación más bajita, que es entre 100 y 130 kilómetros por hora, vientos de 100 hasta 130 kilómetros por hora. Mira, y que generan precisamente voladuras de techumbres. Esas características tienen que reunir para ser considerado un tornado, lo que fue clasificado ayer por la Dirección Meteorológica de Chile.
0: Y de que voló techumbre, sí, voló.
1: Menos mal que no fue peor.
0: El terminal sur ahí en
1: Felipe, seguimos la emergencia contigo en las calles. Hay edificios que tienen todavía los estacionamientos inundados, problemas en Ñuñoa, en Providencia, algunos pasos bajo nivel, los semáforos apagados en la ciudad. Lo monitoreamos contigo. Gracias.
2: Buenos días.
0: Chao, Felipe. 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
1: ¿Qué nos dicen ustedes en el WhatsApp? A ver.
4: Acabo de mundo, diría mi abuela. Décadas que vivo en Irarrázaval y nunca había visto el río Irarrázaval de vereda a vereda. Sí. Parejito. Ya sé, los terraplanistas dicen que los cambios climáticos no existen.
0: Cierto.
6: Hay una nueva laguna artificial en Amonatilli con Alameda, provocada por que alguien se robó los fierritos donde decantaba el agua sobre la vereda y otro ingenioso se le ocurrió tapar el espacio que dejaron los fierritos con cemento. Ayer era una laguna.
1: Mala idea. Bueno, y mientras tanto caía el granizo, caía la hoja, caía la rama, caía algo de basura, sedimento, todo lo que agarraba esto a su paso, y se empezó a inundar todo, porque los colectores, los sumideros, no daban abasto. Una mirada más general, ¿sí?, de lo ocurrido, cuando vemos hacia la cordillera, el cielo está completamente despejado esta mañana aquí en Santiago contigo, Gloria Gutiérrez.
30: Sí, Rodrigo, porque fueron varios los estragos que se provocaron por estas intensas lluvias, por granizos que incluso motivaron que se declarara alerta roja para la región metropolitana en los distintos sectores donde afectó este sistema frontal. En Providencia, por ejemplo, varios edificios vieron sus primeros pisos y los pisos subterráneos inundados. Uno de ellos, incluso la propia municipalidad de Providencia, donde algunos vehículos quedaron inutilizables, recibiendo ayuda con motobombas desde el gobierno regional y el municipio de Las Condes. La magnitud de los daños en Providencia fue tal que incluso ya se confirmó la suspensión de clases en los colegios de la comuna. La dirección de tránsito tampoco funcionará, mientras que los consultorios entregarán leche y medicamentos. Así lo dio a conocer el alcalde de Providencia, Jaime Belolio.
7: Tenemos algunas motobombas de la municipalidad, vamos a recibir otras dos del GORE y la municipalidad de Las Condes también nos va a traer otras 5 para, priorizando, poder sacar el agua y normalizar cada una de esas instalaciones. Probablemente algunos de ustedes vieron algunos videos de la municipalidad misma de Providencia. La verdad es que llegó muchísima agua, sobre todo a nuestro subterráneo. En el piso menos 3 tuvimos un par de vehículos que terminaron completamente inundados. Tuvimos algunos daños en algunas unidades de la municipalidad. Ningún funcionario resultó lesionado ni herido. No vamos a poder tener clases porque necesitan también poder sacar el agua y que estén en condiciones para poder recibir a nuestra comunidad escolar.
30: Bien, y como en Providencia, otra comuna que se vio profundamente afectada por la cantidad de agua que cayó en tan poco tiempo fue la comuna vecina, Ñuñoa, en donde también se anunció la suspensión de clases para esta jornada. Un sector especialmente complicado fue el del Metro Ñuble, en donde bomberos trabajó hasta altas horas de la noche en 2 subterráneos completamente anegados y con vehículos literalmente flotando, por lo que las labores se centraron principalmente en bombear el agua agua y extraerla desde los estacionamientos. Otros puntos de esta comuna: avenida Irarrázaval con Lo Encalada, en donde una serie de locales comerciales resultaron con sus bodegas subterráneas inundadas, viéndose obligados a cerrar para poner al resguardo la mayor cantidad de productos posibles. Escuchamos a dos locatarios afectados por esta situación que relataron a Cooperativa las pérdidas millonarias de sus negocios.
5: Mi sala de proceso está en un subterráneo y por producto de todo este tema, de que no hay mantención de los colectores y no hay mantención de los alcantarillados, tengo toda la panadería inundada abajo y perdiendo maquinaria y todo, y la verdad que tampoco nadie vino, no hay una respuesta de las municipalidades de traer bombas. Tuve que salir a comprar una motobomba.
8: No sé a dónde acudir, no sé qué hacer, porque aquellas pérdidas millonarias de ventas, porque el local vende arte, sobre todo en la olla de sushi. Malas maquinarias, malos insumos, terrible. Claro, había gente. No, tuvieron que arrancar, salir arrancando porque ya el agua se vino, pero como tsunami.
1: Oye, se acaba de reabrir el tránsito de vehículos por el paso bajo nivel que está ahí entre el eje Ñuble en la comuna de Santiago y que después se transforma en Carlos Dittborn en la comuna de Ñuñoa, que llega a la Villa Olímpica y después al Estadio Nacional. Ahí está justo el metro Ñuble, línea 3, ¿sí?
30: Línea 5.
1: Línea 5. Y se hace una combinación ahí abajo. Y, bueno, se limpió, se sacó el agua y comienza la hora punta hace unos minutos y se reabre el paso bajo nivel, que ayer era una de las postales de la emergencia.
30: Sí, ¿no? Sí, en donde también distintos edificios colindantes sufrieron los efectos de las inundaciones, sobre todo en los pisos subterráneos. Ahí, claro, en Ñuble es la combinación de la línea 5 con la línea 6. Ya se habilita el paso bajo nivel en ese sector de la capital. Además de los problemas por la acumulación de agua, también se dieron importantes cortes de electricidad. Fueron hasta 60.000 los clientes que en algún momento se vieron sin suministro eléctrico la región metropolitana. Escuchamos sobre esto y sobre un primer balance de la emergencia a la directora nacional de Senapred, Alicia Cebrián.
9: Se han registrado precipitaciones intensas, granizos y vientos en diferentes sectores de la región metropolitana, generando situaciones de emergencia que están siendo atendidas por los organismos del sistema desplegados en terreno. Dentro de las principales afectaciones se reportan, según la información de la Superintendencia de Electricidad y Combustible, más de 60.000 clientes sin suministro eléctrico a nivel país, de los cuales 38.000 corresponden a la región metropolitana. Teniendo en consideración que este evento meteorológico, según la DMC, podría registrar un nuevo pulso, recomendamos a las personas evitar salir de sus hogares o de sus lugares de trabajo si no es estrictamente necesario.
0: Eso era por ayer. Hoy la mayor parte de la ciudad, salvo lo que tiene que ver con la educación, lo que está pasando todavía arriba en el sector de San Carlos de Apoquindo, el resto de la ciudad está funcionando. Funciona, con normalidad,
30: sí,
0: ¿no?
30: Sí, dentro de todo el agua en varios puntos de la capital drenó rápidamente después de la emergencia de ayer. Entonces ya sí, se normaliza en parte el funcionamiento de la ciudad luego de la tormenta que vivimos la tarde recién pasada. ¿Sobre qué pasó? ¿Alguna explicación por parte de la dirección meteorológica? Ayer conversó con lo que queda del día el meteorólogo Elio Bruforto.
10: En 3 horas cayeron cerca de 20 milímetros en algunas estaciones en la región metropolitana. Las inundaciones tienen que ver con el terreno, que como es un área metropolitana, está todo asfaltado. Es muy fácil que la precipitación que cae se acumule o no pueda irse rápidamente, entonces empieza a escurrir por las calles. Y eso provoca las inundaciones que hemos visto. Corresponde toda la inestabilidad postfrontal que se ha vivido en la zona central en general también. Todos los valles de la zona central han presentado tormenta eléctrica. La formación de granizo generalmente se va hacia los valles, hacia los sectores más altos, hacia los sectores precordilleranos.
30: Bien, y otras comunas afectadas, bueno, ya escuchábamos lo que relataba nuestro compañero Felipe Cofré desde el terminal sur en la comuna Estación Central, donde hubo desprendimiento de objetos livianos, de algunos techos, y en donde se declaró un tornado categoría EF0 por los vientos que superaron los 130 kilómetros por hora. Otro punto que también se vio complicado durante la jornada fue la comuna de Talagante, producto de la subida en el caudal del río Mapocho, donde se emitieron una serie de alertas SAE para evacuar de forma inmediata el campamento Rivera de Río, también con la participación, con la ayuda de personal militar en estas labores.
0: Ha sido bien complejo eso en Rivera de Río, con cada pulso de agua, cada día que hemos tenido una lluvia fuerte, ha habido alerta y se ha intentado evacuar a las personas. El alcalde, de hecho, ha insistido en que no puede seguir ahí instalado el campamento como ha sido hasta ahora.
1: Es que es una toma que está en el río Mapocho, o sea, sube un poquito, claro, y se inundan las primeras viviendas y son como 600 las que suelen estar en peligro. Todavía hay cerca de 4.000 clientes sin luz, sin energía eléctrica en la región metropolitana, sobre todo en la zona de Providencia, de Ñuñoa, de Santiago Centro, y donde además se originan los problemas en las calles porque hay varios semáforos sin servicio. Por ejemplo, el de García Reyes con la Alameda, el de Manuel Mon con Granaderos, el de Infante con José Domingo Caña, o el de Lo Encalada con Carlos Dibbon, a una cuadra del paso bajo nivel ahí en el metro Ñuble, que ya fue en todo caso habilitado.
0: Gloria Gutiérrez, gracias por toda la información. Buen día.
30: Que esté muy bien. Buenos días.
0: Chao. 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
4: Vamos con la negociación en torno a los peajes, a los TAG en las rutas concesionadas. Ya hay acuerdo con la autopista central y hay polémica porque con la rebaja se cede finalmente extender los tiempos de la concesión. En el caso de la autopista central, por 20 meses. El gobierno defiende la fórmula. Camila López con la información.
5: El punto central del acuerdo no es solo cuánto bajará el TAC, sino también qué recibirá la concesionaria a cambio. Desde enero, la tarifa de autopista central debería disminuir un 10% fuera de los horarios de mayor tráfico y un 25% en punta y saturación. Como compensación, el contrato que terminaba en agosto de 2034 se extenderá hasta abril de 2036. Es decir, la empresa cobrará menos, pero mantendrá la operación durante 20 meses adicionales. La medida fue valorada como un primer paso, aunque también generó reparos por su concentración en Santiago, la eventual existencia de una letra chica y el riesgo de que la extensión termine beneficiando más a la concesionaria. Escuchemos a la senadora de Renovación Nacional y presidenta de la Comisión de Transportes, Camila Flores, al diputado y presidente del PP, Raúl Soto, y al presidente del Partido Nacional Libertario, Johannes Kaiser.
6: En la región de Valparaíso tenemos el peaje más caro de Chile, que está en la comuna de Quillota. Horario peak, más de 8.000 pesos. Y por eso necesitamos que esos esfuerzos también lleguen a las demás regiones de nuestro país.
7: Creemos que hay que mirar con lupa esta medida para evitar letras chicas respecto de alertas que ya están surgiendo y que podrían significar beneficios para las grandes concesionarias más que para las personas, incluso ampliando los plazos de las concesiones o generando un efecto rebote en las tarifas a futuro.
8: Me parece que es un buen comienzo, pero evidentemente que no es suficiente, que estas renegociaciones tienen que ir de la mano de la renuncia del fisco a su parte de los ingresos, ¿ya? Y no necesariamente siempre de la mano de una extensión de los contratos.
5: Los especialistas plantean que el intercambio se debe analizar comparando la rebaja que recibirán los automovilistas con los ingresos que la empresa obtendrá durante el plazo adicional. Américo Ibarra, director del Instituto Ambiente Construido de la USACH, sostiene que la extensión no representaría un perjuicio para el Estado. En tanto, Raúl Pessoa, director del Centro Interdisciplinario de Data Science de la UDP, señala que los primeros cálculos muestran que los 20 meses compensarían la reducción.
9: Tiene un perjuicio para el Estado este tipo de concesión porque solo se posterga la reversión del contrato de concesión y a la larga el Estado puede retomar o puede reconcesionar ese proceso. Así que en este trade-off no hay tanta complicación, pensando además que hay un beneficio directo para las personas.
10: No es ninguna sorpresa de que haya tenido que haber esta compensación a cambio. Análisis preliminares muestran y sugieren de que estos 20 meses más o menos equilibran exactamente la reducción esperada de ingresos del operador.
5: El gobierno asegura que busca extender la fórmula y para eso, dicen, las concesiones más antiguas ofrecen mayor espacio para negociar. Así lo dijo en Cooperativa el viceministro de Obras Públicas y Transportes, Luis de Granche.
11: Estamos negociando con todas las concesionarias. El objetivo es reducir la brecha que hemos detectado entre el ingreso per cápita y la magnitud de la tarifa. Y eso es más factible en aquellas autopistas que presentan mayor antigüedad. Entonces, en ese sentido, Autopista Central es una de las autopistas más antiguas y además es la autopista con mayor volumen de tráfico. La reducción de 25% del pasaje la tarifa o del TAG en horario punta sí va a tener una mayor cantidad de beneficiarios.
5: Por ahora, las negociaciones concretas continúan con Costanera Norte, Vespucio Norte y Vespucio Sur para las autopistas regionales. En tanto, todavía no se ha informado un acuerdo ni un plazo específico.
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3: Hemos contado y en Santiago lo vivimos, una jornada de intensas lluvias, tormentas eléctricas, granizos, fuertes vientos que dejaron la capital con calles inundadas, cortes de energía, problemas en el transporte público, daños en viviendas, edificios, en vehículos que quedaron totalmente inundados en algunos estacionamientos subterráneos. ¿Qué tan preparada está la capital para estos fenómenos? Queremos conversar a esta hora con el delegado presidencial de la región metropolitana, Germán Codina. ¿Cómo está, delegado? Muy buenos días.
26: Hola, ¿cómo está usted? Muy buenos días. Aquí en las puertas del Estadio Nacional estamos verificando in situ la condición de ingreso de ya miles de fanáticos y fanáticas, ¿no es cierto?, las ARMY de BTS.
4: Pepe.
26: Y todo se está desarrollando con total normalidad.
4: Se esperan decenas de miles de personas en la noche allí. Había gente que se quedó en el sector. ¿Qué pasó finalmente, delegado? Porque se terminaron inundando sectores que son bien resilientes, digamos, que habitualmente no se inundan, que no sucede. ¿Cuál fue la particularidad o ya nuestra infraestructura ya estaba un poquito obsoleta? ¿Germán?
26: Sí.
4: ¿Me escucha bien?
26: Aquí estoy. Disculpe, sí, que estábamos con una contingencia aquí en terreno.
4: Ya, le preguntaba por el hecho de las inundaciones o los anegamientos mismos, más allá de la gran cantidad de agua caída, son lugares donde no hay inundaciones habitualmente en fenómenos de lluvia intensa.
26: Sí. Mira, efectivamente, a ver, hay situaciones muy particulares. Por ejemplo, lo que pasó en Ñuble, había una cámara que finalmente el Servio logra destapar y que generó todas las complicaciones que se pudo ver en las imágenes. También la precipitación de granizo, y que incluso ahora, cuando yo estaba recorriendo distintas zonas, todavía está presente, significa que se mantuvo sólido, y eso obviamente también obstruye el desagüe por las distintas vías, ¿no es cierto?, y sumideros. Y esto, por supuesto, que fue generando situaciones muy complejas en la ciudad. El pulso fuerte que tuvimos cerca de las 3:20, 3:30 de la tarde, es un pulso que se manifestó principalmente en Valle, no se manifestó en la zona alta, que se había presumido el riesgo, ¿no es cierto?, nuevamente de una situación difícil en el sector de Quebrada Honda, Las Condes. Pero obviamente al suceder esto en el sector de Valle, también sorprendió a varias de estas comunas. Vimos en Estación Central lo que se puede denominar técnicamente, según lo ha indicado meteorología, porque a todo esto las autoridades finalmente dependemos de los organismos técnicos especializados.
4: Un tornado ahí.
26: Claro, meteorología lo ha informado, ¿no es cierto?, con posterioridad en cuanto a la identificación de un tornado de forma incipiente, ¿ah? Lo cual es algo que no estaba previsto por ninguna de los organismos técnicos, ¿me entiende? Entonces, en eso SENAPRED, que es el que posteriormente va entregando las alertas respectivas para que las autoridades adopten distintas decisiones, obviamente yo creo que se le complejizó producto de la inestabilidad de este sistema frontal. Se ve una baja presión en la zona costera del litoral central, que incluso según tanto meteorología como SENAPRED va a seguir generando inestabilidad durante las próximas semanas.
3: Oiga, delegado, ya estamos frente a un fenómeno absolutamente extraordinario, ¿no? No lo habíamos vivido de esta manera, menos pensando en un mes como octubre. ¿Pero eso se cruza con problemas de infraestructura en la capital y de mantención también, o no?
26: Bueno, sí, yo creo que Es evidente que tenemos una ciudad que adolece de muchos problemas de planificación. Cuando uno observa, por ejemplo, las viviendas que tuvieron pérdida total por el aluvión en Las Condes, a simple vista uno deduce que pueden estar instaladas en lo que en algún minuto fue una quebrada, y eso obviamente lo somete a un riesgo mayor a quienes viven en esa zona, y también genera, o sea, te va mostrando una serie de inconvenientes de desarrollo de ciudad. Muchas partes todavía ni siquiera tienen sumideros de aguas lluvias, ¿ya? Y siendo muy franco, con los costos que tienen las obras civiles, excepto que haya colectores primarios que tengan que ejecutarse, es poco probable que frente a las distintas urgencias que hay, sectores donde no existan sumideros se vayan a construir en el corto plazo, ¿ya? Sin embargo, por ejemplo, hay otras inversiones que considero que sí son muy útiles e importantes de desarrollar con urgencia, entre ellas, por ejemplo, la adquisición de radares meteorológicos para la región. Anoche, en la reunión que sostuvimos de COGRID en SENAPRED durante la tarde-noche, pudimos contar también con la presencia del gobernador regional, y dado que el presidente de la República emitió un decreto de emergencia por la corriente del Niño, nosotros desde el COGRID, y particularmente yo como presidente del COGRID, le solicité al gobernador hacer uso del 2% que permite la Constitución para utilizar en emergencia frente a circunstancias de esta naturaleza, y por lo tanto podríamos tener allí la fuente de financiamiento para poder adquirir estos radares meteorológicos. Durante la jornada nos vamos a juntar con equipo de meteorología y entonces en este acuerdo de la delegación presidencial con el gobierno regional y la dirección de meteorología, tratar de dar solución a un problema que creo que se visualizaba ya hace bastantes años cuando se comenzó a hablar de el cambio climático, pero a mí más que ponerme a buscar culpables o empezar a criticar hacia atrás, me interesa solucionar el futuro y por lo tanto estoy poniendo todo de mi parte para tratar de conseguir fuentes de financiamiento que nos permitan adquirir esos radares meteorológicos que puedan darle más certeza a las autoridades para tomar decisiones.
3: Ya, ese radar, si hubiera estado funcionando ayer, ¿qué hubiera significado en concreto? ¿Que ustedes podrían haber alertado a la población en las comunas más complicadas de lo que iba a ocurrir cuánto rato antes?
26: La pregunta que usted me hace, Verónica, es una pregunta que yo le hice a los expertos de meteorología anoche y justamente ellos lo que indicaban que el radar pudiera dar cerca de 2 horas, entre hora y 2 horas previas de información más asertiva. Usted me entenderá que esto es principalmente competencia de la Dirección de Meteorología. En la Dirección de Meteorología le aporta información a Serna Geomin para verificar, ¿no es cierto?, qué consecuencias puede tener eso sobre, por ejemplo, las zonas de quebrada. Y allí Serna Geomin emite las alertas. Entonces, todo esto es una cadena. En la medida que Meteorología tenga la información antes, también las otras instituciones van a poder ir emitiendo las alertas con anticipación. Entonces, a mí, como delegado presidencial de la región, lo que más me interesa es que encontremos fuentes de financiamiento que nos permitan adquirir para la región, ¿no es cierto?, una región de 7 millones de habitantes. O sea, estamos hablando de muchas personas que pueden ser afectadas o que podemos evitarles problemas si es que la Dirección de Meteorología cuenta con información más precisa.
4: Delegado, se va a reunir entonces en esa línea con el gobernador Orrego para la ingeniería de detalle, digamos. Sí,
26: sí, hasta el día. Anoche tuvimos reunión, okay. Los medios estuvieron presentes. Y salimos de la reunión e indicamos este acuerdo que hemos adquirido, okay. y creo que es lo mejor para la región, uno más allá de las diferencias que puede tener en otros ámbitos con el gobernador. A mí lo que me interesa es construir acuerdos que solucionen problemas.
4: Oiga.

0: dimos
1: ordenado.
0: De ayer una... ¿Perdón?
1: Ordenado, digo.
0: Sí, sí, muy ordenado. Y el día de ayer habíamos hecho una pauta con el alcalde Sichel, donde habíamos solicitado a la gente nuevamente que no acamparan, que no pernoctaran en los alrededores del estadio. Eso genera una situación muy compleja para los residentes, no están las condiciones sanitarias, lo respetaron. Entonces, espero que el evento de hoy sea una experiencia inolvidable para quienes están concurriendo y que además sabemos hicieron un esfuerzo financiero importante como para poder ver a sus ídolos.
2: Tal cual. Oiga, me pareció escucharle cuando partimos, delegado, que se le estaba permitiendo entrar ya a esta hora a las fanáticas, ¿o no todavía al estadio?
0: No. El ingreso
2: es más tarde.
0: No, el ingreso es más tarde y particularmente primero se les permite el acceso al
1: a la zona parque
0: y posteriormente ya se abre, no me acuerdo, mira, puedo ser impreciso, pero creo que era a las 4 de la tarde, sí, ya el acceso al Coliseo. Creo que era a las 4 el acceso al Coliseo propiamente tal.
1: Ya, ¿ya? Se supone que está la gente que tiene cancha general y que quiere quedar lo más cerca sí. posible.
0: Oiga, pero a mí yo te quiero manifestar que me pone muy contento ver que finalmente logramos concretar la realización del concierto en nuestro principal coliseo deportivo, sí. Y también con hartas medidas de cuidado a los residentes, así que también eso es una buena noticia dentro de todo el desbarajuste que tuvimos el día de ayer.
1: Igual llama la atención que una ciudad como Santiago, que tiene este evento el viernes también, porque esto se repite, no pueda organizar un partido de fútbol en una cancha como la final de la Copa de la Liga, que estaba agendada para el mismo día, viernes 17, entiendo.
0: ¿Qué pasó para el Claro ahí? Arena.
1: Sí, pero después se podría haber cambiado el Santa Laura, decían algunos, sí. Y usted no lo autorizó.
0: No es así. Mira, qué bueno que me lo preguntas, porque pareciera que a todos les gusta echarle la culpa, ¿no es cierto?, a la autoridad que tiene que firmar el papelito, cuando en realidad la autoridad firma, ¿no es cierto?, la autorización para el desarrollo de todas estas actividades cuando las distintas instituciones reportan que están conformes, ¿ya? Entonces, primero, con relación a Claro Arena, la municipalidad, en algo que a mí me parece razonable, indica que de las 4 vías que tiene para acceso al estadio, hay 3 que todavía están cerradas por los trabajos que se están desarrollando de despeje del aluvión. Por lo tanto, te queda una sola vía que hace muy difícil la circulación de las personas hacia el estadio, ¿no es cierto?, y posteriormente la salida. Por lo tanto, la misma municipalidad ha indicado que considera inapropiado que se desarrolle el partido en Claro Arena. Después le pedimos entonces a la ANFP que nos entregara una propuesta distinta. Esa propuesta implicaba la posibilidad de desarrollo de la actividad en el Santa Laura. Allí en el Santa Laura hay un aforo máximo en general que está de cierta manera acordado también con la municipalidad, que vela por los vecinos que, usted sabe, viven cruzando la calle del Santa Laura, y la ANFP finalmente terminó decidiendo que lo más conveniente era suspenderlo por ahora. Me solicitaron anoche, yo hablé con Felipe de Pablo, y quedamos de acuerdo en juntarnos también en el correr de hoy o mañana para poder redefinir un recinto que le dé las garantías tanto a las municipalidades, también a Carabineros, que dicho sea de paso, están en este minuto desplegados de manera especial en el sector del aluvión, también en el estadio por BTS, y por lo tanto, frente a las circunstancias especiales del aluvión, hay mucho contingente de Carabineros que iba a apoyar en el servicio estadio para ese partido del día viernes, pero que tuvo que ser redestinado para proteger las viviendas afectadas en la zona del aluvión. Entonces, hay una serie de acontecimientos que coinciden esta semana que son, obviamente, generan exigencias importantes a las instituciones, y por lo tanto también uno como autoridad con objetividad tiene que entender que los argumentos que están entregando, ¿verdad?, no es porque no quieran que se hagan simplemente estas cosas en sus comunas, sino que también son argumentos razonables, y con la ANFP determinaremos en las próximas horas dónde y cuándo se va a jugar el partido en las mejores condiciones.
2: No hay una idea todavía de aquello, delegado, de cuándo podría ser el partido.
0: Es que prefiero no anticipar información que después, ¿no es cierto?, podamos modificar. Lo que yo quiero que sepa el mundo del fútbol

0: que al revés. Yo encantado de autorizar los partidos y que se desarrollen en las fechas que estaba determinado, pero todos vieron un acontecimiento extraordinario como el aluvión, que está a pocas cuadras del Claro Arena. Las calles están cortadas todavía, todavía hay equipos y maquinaria pesada trabajando, y eso va a dificultar el acceso de miles de vehículos por esas mismas calles en condiciones de seguridad para los conductores y además también para permitir que las máquinas sigan trabajando. Entonces, Claro Arena es imposible en estas condiciones. Y lo de el Santa Laura es un tema también que esperan tener, al parecer, más público que el aforo que el Santa Laura resiste, ¿ya?, por ser una final, y eso también hay que considerarlo a la hora de poder disponer los carabineros que hoy día están desplegados en otras labores de la región.
1: Es el delegado presidencial metropolitano Germán Codina en el Diario de Cooperativa. Como siempre, gracias por conversar con el Diario de Cooperativa, delegado. Que tenga una buena jornada.
0: Igualmente, muchas gracias por
2: buen
0: el contacto.
2: Buen día.
0: Cuídense, un abrazo.
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4: Mucha gente en el Estadio Nacional, pero esperando a los coreanos de BTS, la Copa de la Liga el viernes.
5: En Berén.
4: Entrábamos recién a Codina y dijo... hasta nuevo aviso, Ernesto Contreras, buen día.
5: Hola Ernesto,
6: hola Rodrigo.
5: Buenos días.
6: Pero ¿cómo están? Qué buena nota ahí con el delegado. Esa última reflexión nos sirve mucho porque explica algo que la NFP ayer lo decía de otra forma. Lo comentábamos en Cooperativa de Deportes que la NFP apuntaba a la delegación el pulgar abajo del Estadio Santa Laura. Ya que ahora el delegado decía que fue la NFP que dijo que mejor no en el Santa Laura porque pretendía más gente, pero también la final es Coquimbo Higgins. No sé cuánta gente puede llegar para ese partido, con todo respeto. No es un... No creo que lleguen 40.000 personas ni 30.000 personas. Así que, bueno, hay versiones opuestas en esta suspensión. Lo concreto es que también lo del Claro Arena era totalmente entendible. El estadio no se pudo ocupar de 2 a 3 semanas. Y lo del Santa Laura parecía más plausible, pero la autoridad le baja el pulgar. Lo dijo Codina, pero ya lo decía ayer la NFP, que habían sido los de la delegación. Así que veremos quién está en la razón, pero ese partido no se juega. Así que finalmente no hay fútbol. Este fin de semana no hay fútbol de la primera división, de la primera A, tampoco hay de la primera B, y tampoco está la final de la Copa de la Liga, así que hasta la otra semana para el retorno del fútbol, donde sí hay, más bien, perdón, sí hay de la primera B, sí hay, se juega la fecha 28, no hay primera A y no hay final de la Copa de la Liga. Donde sí hay fútbol es hoy día en Europa. Juega el Betis de Pellegrini, se estrena en las Champions como local. Le ganó, recordemos, al Lille en el primer partido por 3-2. Hoy día es el debut en la Cartuja de Sevilla. Mucha expectación con Pellegrini por sus próximos pasos también, siempre con la selección ahí, en un horizonte que más bien vemos nosotros más que Pellegrini. Uh-huh. Escuchemos al ingeniero hablando sobre el partido de hoy. Enfrentan al Porto, retornan a jugar como locales en las Champions luego de 20 años.
7: No me gusta ser injusto, he tenido la fortuna de estar en muchos clubes, viviendo grandes momentos también, muchas Champions, títulos, pero sin lugar a dudas que esta etapa de 7 años continúa en el Betis, una etapa muy especial y muy importante. ¿Cómo lo trato de lograr? Primero con una exigencia personal diaria, trato de transmitírsela siempre a los jugadores. O sea, mucha gente me dice que ya hice una carrera, que tengo 73 años, que por qué continúo, porque no sé ni qué edad tengo, ni sé cuánto he hecho para atrás. Lo que sí sé es lo que quiero hacer para adelante, y esa misma exigencia personal se la trato de transmitir a los jugadores día tras día.
6: Ahí está la reflexión del ingeniero, hablando sobre su edad, su longevidad, que bueno, no se nota, cada vez dirige mejor y sus equipos siempre tienen resultados y él se reinventa constantemente en el éxito. Hoy día, para las Champions, tenemos un partidazo digno de final, Manchester City, Paris Saint-Germain, wow, 16 horas, Rodrigo. Partidón. Sí, donde el City, que está acorralado por el fair play financiero, incluso se habla de una desafiliación en la Premier, veremos en qué termina eso, enfrenta al equipo de Luis Enrique, bicampeón en la Champions. Roma, Real Madrid, si quiere también, pero el problema es que todos juegan paralelo a Pellegrini, todos a las 16 horas. Así que hay Champions, hay Copa Libertadores hoy día, arrancan las semifinales también, compañeros. Los brasileños hoy día, Fluminense, Palmeiras,
4: tal cual,
6: 21:30 horas. El de mañana, Vero, Rodrigo, hay que verlo. Póngase canilleras, póngase casco si puede.
5: ¿Por qué?
6: Estudiantes Flamengo, Estudiantes de la Plata Flamengo.
5: Oye, pero ya se están pegando patadas. ¿Fútbol o rugby? Porque si tengo que poner cañillera ahí, casco.
6: No, esto va a ser. Estos partidos son muy calientes. Oye, el único equipo no brasileño, Estudiante.
4: Sí, y anoche de Sudamericana, Boca recibía la Bombonera al Vasco da Gama con dos chilenos titulares, William Alarcón y Carlos Palacio, que no brillaron precisamente, después lo sacaron en el segundo tiempo, termina perdiendo Boca.
6: Sí, ¿sabes quién brilló más? El árbitro. Piero Massa.
4: Don Piero,
6: también chileno.
4: Lo vi.
6: ¿Lo viste? Sí. Muy criticado. Bueno, pierde Boca, como cuenta Rodri, contra Vasco. Jugó ahí nomás los chilenos. Y hay un viral sobre la expulsión de un jugador brasileño por parte de Piero Massa, donde lo expulsan a Piero Massa. De hecho, primero lo empuja el jugador brasileño. Massa le muestra amarilla. No lo podían creer en la transmisión televisiva que no lo expulsara por eso. Y después el brasileño volvió sobre sus pasos y lo volvió a empujar. Y ahí lo echó Massa, que siempre está ahí en la discusión el árbitro chileno. Pero perdió Boca Juniors contra Vasco da Gama y pierde este primer partido de la Copa Sudamericana. La otra semifinal se juega hoy, es el Mineiro con el Montevideo City Torque, donde la estrella es... ¿Quién es la estrella del City Torque? Salomón Rodríguez, que todavía pertenece a Colo Colo.
4: Sí, bueno.
6: Vuelve ahora, tiene que volver a fin de año.
4: Eso te iba a decir, que debiera volver.
6: Ayer, está rompiendo.
4: Y ayer en Vasco, en la defensa titular, Alan Saldivia.
6: Otro de Colo Colo, tal cual. Que sí lo hizo mejor que Salomón. De hecho, lo venden. Salomón Rodríguez se fue al Torque porque acá en Colo Colo no la metía ni al arcoíris, ya que estábamos con arcoíris ayer. Y lo terminan mandando a Uruguay junto con otros conspicuos representantes de la Liga Chilena. Gonzalo Montes, Cajel Máger, el arquero Tornaccioli. Todo eso fueron para allá como medio desterrados del fútbol chileno y están semifinales de la Copa Sudamericana con Salomón como gran goleador de este torneo y del City Torque. Y una buena noticia en el tenis: volverá Nicolás Jarry a jugar luego de 6 meses de ausencia. Ubicado más allá del lugar, sí, más allá del lugar 827 del mundo, hoy día Jarry no juega hace 6 meses, fractura de codo lo dejó afuera, así que vuelve a jugar. Está 867, 31 años, jugará el Challenger de Guayaquil y luego se va a reenganchar a la gira sudamericana, así que ojalá que sea un buen retorno del Nico. Ya sabe lo que es empezar desde abajo y ahora tiene, eso sí, una tarea mucho, mucho más larga porque está más grande, con más familia, y obviamente no es lo mismo que hace 6 años cuando remontó del doping.
5: Ernesto Contreras, gracias como siempre, un abrazo grande.
6: Nos reencontramos, compañeros, que estén bien.
4: Un abrazo, chau.
6: Chau, Rodríguez.
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4: Todo Santiago, cayeron 15 milímetros de granizo, sábado, en 60 minutos, y se transforma en octubre más lluvioso que registre la capital.
5: Hay reportes de un tornado con vientos de hasta 137 kilómetros por hora en Estación Central. Volaron los techos del terminal de buses sur.
4: La tormenta obligó a suspender las clases hoy en Providencia, Ñuñoa, el SLEP Santiago y 13 colegios en Las Condes.
5: Estacionamientos y pasos bajo nivel anegados, aún hay sectores sin energía eléctrica y con los semáforos apagados.
4: Homicidio en Viña del Mar, se investiga el hallazgo de un cadáver maniatado, acribillado ahí en Las Jarillas. Presenta 20 impactos de bala.
5: Fracasada la mediación, esta mañana comenzaría la huelga del Sindicato de Supervisores de Minera Escondida.
4: Los rectores advierten problemas de financiamiento por los recortes en el proyecto de presupuesto. La ministra de Educación dice que cambiaron las prioridades.
5: En el exterior, nuevos ataques rusos generan grandes apagones en Ucrania. El Vaticano informa que el Papa pasó una noche tranquila tras la extirpación de un tumor pulmonar.
4: Primera jornada de BTS en Santiago. Igual hubo gente en vigilia cerca del Estadio Nacional, en el entorno anoche. El metro va a extender su servicio hoy, el viernes y el sábado. Hay harta gente en la fila ya. para entrar.
5: Y en el fútbol, con Alarcón y Palacios titulares, Boca perdió con Vasco da Gama en la primera semifinal de la Sudamericana. Esta tarde, el Betis de Pellegrini recibe al Porto por la Champions League.
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23: Son las 8 de la mañana y 7 minutos.
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Hola, hola, ¿qué tal? ¿Cómo están? Muy buenos días. Bienvenidos y bienvenidas a la mañana de la radio. En esta jornada son las 8 de la mañana con 14 minutos. Miré el cielo por si acaso antes de... Porque con esta naturaleza tan sorpresiva, tan cambiante, con este invierno primaveral, como dijo ayer un hombre del clima, estamos amaneciendo hoy día con cielos despejados. Después de ayer haber tenido tormenta eléctrica, rayos, Talca también le dice Talca, ¿no? Talca, ¿ah? Y bueno, y la lluvia copiosa, intensa, que se dejó caer acá, bueno, en todo el territorio nacional o gran parte de la zona central del país, y que obviamente nunca habíamos vivido una situación así en términos también de el efecto. En menos de una hora llovió mucho. Y intenso. Bueno, hay lugares más afectados que otros, como el área metropolitana, pero también las regiones tuvieron sus efectos. Las quebradas, como venían. Ayer nos tocó ir a la Cuesta del Manzano ayer en la tarde por otras cosas. Y estábamos y veíamos ahí, claro, hasta La Vega, todo lloviendo y todo lo más. Pero ya ahí, subiendo la Cuesta del Manzano, estaba full agua. Y una niebla densa, brumosa. Así que, bueno, condiciones del tiempo que estamos viviendo a partir de una situación inesperada. Dicen, bueno, para Santiago dicen que la historia no marca otra situación igual. Hasta con granizo, maestro. Increíble, ¿eh? Sí, bueno. ¿Qué nos depara? Atención, que según el informe del tiempo esto va a continuar hasta incluso noviembre. Y la próxima semana podríamos tener nuevamente un pulso de agua. ¿No se le entró el agua a ningún lado? ¿Ah? Algunos le entra agua al bote, ¿ah? Pero eso es como una metáfora. Ya, son las 8 de la mañana con 16 minutos en la quinta región. Que pase una buena mañana. Aprovecha ahora si se goteó, llovió ahí, cayó alguna gotita en el living, en la cocina o en algún punto de la casa. Hay que revisar, pero con personas seguras. Bueno, mire que el techo igual está, si es techo antiguo, hay que tirar una planchita de algo arriba para poder desplazarse, para no tener un accidente, y prepararse para el próximo aguacero, porque estamos revisando fríamente el informe del tiempo y comparando todos los informes del tiempo. Indican que la próxima semana podríamos tener otro pulso de agua aquí en la zona central del país. ¿Eh? ¿No queríamos agua? Ayer escuchaba eso de algunos amigos de la zona interior donde estuvimos ayer el tarde. No queríamos agüita, aquí tenemos agüita. Unas quebradas, hay una cascada que está en la Cuesta del Manzano, que parecía una cascada permanente, ¿eh? Y saltaba el agua de una roca completamente descubierta, y el torrente de agua era impresionante ayer ahí en la Cuesta del Manzano. Son las 8 de la mañana con 17 minutos. Que pase una buena mañana. Seque la ropa, es importante también eso. Ventilar la casa, es importante, porque el hacinamiento, la estufa. Y hemos apagado la estufa ya, y hemos guardado la leña, la parafina, no sé. Pero parece que hay que sacarla de nuevo, maestro, y la chaquetita. Porque podríamos tener agüita la próxima semana. 8 de la mañana con 18. Harta información para esta mañana aquí en la radio. Hay harta actividad, canto a lo divino. También las actividades Teletón que se vienen, el mes pasa rápidamente. Mire, ¿ya cuánto estamos hoy día? Ya estamos a 14 de octubre. Ya por ahí se sienten los renos y Santa que viene por ahí. Pero no los queremos ver, ¿no es cierto? No, que se queden para allá, no, se queden en el polo, no. Se queden en el polo Santa y los renos. Ya. Muy bien, que pase una buena mañana, saludos cordiales, maneje con precaución. Mire que muchas veces el agua tapa estos orificios o eventos en la carretera y está resfaloso el pavimento, sobre todo con la piedrilla. Ahí en el sector de la Cuesta del Manzano, mucha piedrilla que puede hacer que pierda el control del vehículo. Así que toma esa ruta, tómela con precaución. Bueno, todas las rutas con precaución, producto de la intensa lluvia que igual va erosionando algo y va provocando algún tema ahí en la carretera. Así que, de igual forma, aunque esté despejado, maneje con precaución para que no tenga ninguna dificultad. Aquí me escriben, dice, habíamos guardado los tapsin. Claro, habíamos guardado los tapsin, la oblea china, los... Bueno, ahora hay que cuidarse también de los resfríos, ¿no? Bueno, hay que cuidarse de todo, ¿no? Las 8 de la mañana con 19. Que pase una buena mañana.
en esta jornada. Las fotografías ya están diseminadas por todas las redes sociales en torno a lo que se vivió ayer en el territorio nacional. Harta agüita. Vamos a revisar ahí el informe del agua caída en las últimas horas. Estoy esperando que me llegue ese informe y lo pasamos aquí en la radio que sirve en esta mañana de día 14. A ver qué semana corta. El lunes fue 12, claro. 14 ya, miércoles 14. Semana cortita, así que ya se nos viene el fin de semana. Muy bien, que pase una buena mañana. Luego revisamos todos los titulares. Comencemos bien el día. Comencemos siempre bien el día. Agradecidos del Señor. Agradecidos de esta lluvia. Agradecidos de todo. Bueno, ahora todos empiezan con esta filosofía. Términos tan de nuestros abuelos. Están volviendo esos términos como el agua tiene memoria. El agua pasa por aquí. El agua pasa por aquí, pero nosotros no. Y hemos ido contra la naturaleza. Bueno, y después ya nadie es responsable de nada, simplemente ya lo hecho está nomás. Principalmente aquellas personas que la sacaron, me acuerdo muy bien de Peyúgue, de Puyehue, allá después del tsunami, y las llevaron a un lugar y ese lugar se hundió. Así que lamentablemente faltan terrenos sólidos para construir casas en este país, o algo hay ahí que la gente se siente profundamente decepcionada. Bueno, agradezcamos al Señor por el agüita. El agua no tiene la culpa, el agua tiene memoria, pasa por donde pasaba y pasará por donde tiene que pasar. No la puedes detener. La huella del agua es muy importante. Sí, los primeros asentamientos aquí en esta provincia hablan de un río mucho más grande. El río pasaba por el teatro municipal. Por eso estaba primero Domeico y ahí estaba el camino del cerro. Pues cuando habían crecidas de río, prácticamente todo el centro quedaba completamente anegado en ese tiempo, estamos hablando de muchos años atrás. Pero los viejitos antes respetaban la memoria del río, ahora no. Y eso es lo que nos pasa muchas veces en la cuenta, y le echamos la culpa siempre a alguien, ¿eh? Siempre estamos como ahí, nos tenemos que mirarnos todos y decir, bueno, todos somos responsables de esto. Le damos gracias a Dios por el agüita. El agua no tiene... No, el problema no es el agua, somos nosotros que hemos deformado la naturaleza. Le damos gracias a Dios por este día. Le pedimos al Señor que acompañe, especialmente aquellas personas que han tenido que vivir la fuerza de la naturaleza en estas últimas horas. Y pedirle al Señor que los acompañe y que nos enseñe a nosotros a respetar la creación de Dios. Sí, hablamos siempre de eso, ¿no? Pero como que siempre buscamos en otros. Dios creó esto, nosotros lo deformamos. Nuestra avaricia, nuestra codicia y muchas veces también nuestro querer ponerle dominio a la naturaleza es imposible. Hay dos cosas que jamás vamos a dominar. La naturaleza cuando busca lo suyo, lo encuentra, pero a veces somos tan soberbios que creemos que podemos modificar todo. Que el Señor nos acompañe en esta mañana. Le damos gracias al Señor. Hace muchos años atrás estábamos suplicando y estábamos pidiéndole al Señor que nos enviara la tan anhelada agüita. Dios nos envía la agüita. Pero, ¿qué hicimos nosotros? Es una buena pregunta. Siempre como que uno ve en televisión, todos buscan como responsable aquí y allá. Y somos todos responsables de este cambio climático. Nosotros hemos modificado lo que Dios nos ha entregado. Y a veces no existe una mirada hacia adentro, sino que siempre se busca el culpable fuera. Y nos teníamos que todos mirar al espejo y decir, cada uno de nosotros tiene cierta responsabilidad en su huella de carbono, en su cuidado con la naturaleza. Todos tenemos cierta responsabilidad de todo esto. Y eso hay que asumirlo como propio, no como que los demás hicieron, no. Todos tenemos que ver con todo este cambio climático. Pidémosle al Señor que nos acompañe. Le damos gracias a Dios por el agua, por la bendita agua que está cayendo y que sigue cayendo y va a seguir cayendo, dicen que hasta noviembre. Le pedimos al Señor que nos acompañe en esta mañana y que nos dé fortaleza para caminar, principalmente cuando tenemos mucha gente enferma, tenemos muchas personas que están pasando un momento difícil, pero también muchas que han sido bendecidas, especialmente con recuperaciones que han sido milagrosas. Que donde Dios ha puesto ahí personas que estaban entubadas, con problemas respiratorios, producto de una bacteria y que han salido adelante. Los que están
en este minuto tratando de superar un ACV, problema cardiovascular, un cerebro vascular. Este training de vida que tenemos todos, ¿no es cierto? De correr, correr, correr, correr, correr y buscar para allá, para acá. Nuestro cuerpo nos pasa la factura si nuestro cuerpo es débil. Todas estas emociones contenidas, rabias contenidas, nos pasa la factura en nuestro cuerpo. Algún órgano le pasa la factura. No cree que el estrés y la tensión se pasan. Así, nomás. Algo de nuestro cuerpo recibe el golpe. Y ahí cuando tenemos que pensar si es que cuidamos realmente nuestra alma, si es que cuidamos nuestro cuerpo realmente, eso que Dios nos dio, ¿lo cuidamos? Ah, le damos sal, le damos al azúcar, le damos a una vida sedentaria. El envase que Dios nos dio, lo hemos transformado en otra cosa. Y volvemos a lo mismo. La oración es la rectificación, ¿no? Entonces, rectifiquemos. Cuide su salud, cuide su presión, no pase rabia gratuitamente. Usted sabe que su cuerpo, después de que usted pasa una rabia, se demora 6 horas en nuevamente encontrar equilibrio, en estabilizarse nuevamente. ¿Valdrá la pena pasar esa rabia esta mañana? ¿Será tan grande esa rabia que usted tenga que verse afectado o afectada por su salud? Es algo que tendríamos que mirarnos todos a nosotros mismos, a cada uno de nosotros, y darnos una visión personal. Cuido lo que Dios nos da. Me cuido. Vienen con un cuento y me pongo nervioso, y me pongo nervioso y me da rabia, y tengo más rabia que el que tenía rabia. ¿Y eso a qué te conduce? Que algo de tu cuerpo va a terminar mal. La presión, el azúcar. El Señor nos dio todo lo que nos dio para que lo cuidáramos. Cuidemos nuestra salud. Cuide su salud. Si la tiene a mal traer, lo que le va quedando de salud, cuídelo igual. Nunca es tarde. Nunca es tarde para dejar el azúcar, para dejar las bebidas. Nunca es tarde para algo tan importante. Deje de pasar rabias gratuitas. Lo decimos en oración. Porque la oración es la rectificación. Es el cambio. No oramos para que después las palabras se diluyan en el espacio. ¿Usted sabe que la oración no tiene fecha de vencimiento? Porque lo que usted oró hace 20, 30 años sigue en la memoria del Señor. Y Él lo dará cuando Él estime conveniente, porque Él ve mejor que nosotros. También cuando hablamos de rectificación, no solamente que el mundo sea mejor, sino que nosotros tratemos de ser un poquito mejor también. Pero también ser mejor con nosotros mismos. Cuide su presión, cuide su estómago, cuide su riñón, cuide su hígado, cuide su corazón. ¿Cuánta gente con problemas cardiovasculares, ACV, jóvenes y no tan jóvenes, están viviendo esto? Usted preguntará, ¿cuál es la causal? El estrés. El corre para allá, corre para acá. Vivir en una tensión permanente, tarde o temprano esto revienta. ¿Valdrá la pena? Pregúntese usted esta mañana, ¿valdrá la pena pasar esa rabia? ¿Valdrá la pena? ¿Valdrá la pena pelar? ¿Valdrá la pena recibir un mal comentario de otra persona? ¿Valdrá la pena verse involucrado en situaciones que ni usted sabe si son reales? Te las crea el Facebook, te las crea las plataformas. Ah, mira lo que pasó. Y lo dices con tanta seguridad. ¿Valdrá la pena? ¿Usted tiene hijos, tiene hijas, tiene familia? ¿Valdrá la pena que sus hijos después la tengan que ir a asistir? ¿Valdrá la pena? Piense, ¿valdrá la pena esa rabia, ese rencor, ese odio? Tenemos que cuidarnos. Tenemos que cuidarnos todos. Dice, hay una frase muy hermosa que habla sobre, y muy profunda, más que hermosa, más profunda, que habla sobre el poder detenerse un poco y pensar, porque la oración es rectificación. ¿Para dónde voy? ¿Qué quiero? ¿Qué busco? ¿O vive como un pajarito? ¿O vive como un... hoy día ya, listo, sí. O lo manipulan, o te manipulan como quieren.
¿Es libre usted? La oración es la rectificación. Nunca olvide eso. Cuando oramos estamos rectificando. ¿Para dónde voy? Señor, mira, ¿para dónde voy? Y tú me dices que es para allá. Señor, mejor te tomo la mano, Señor, llévame tú. Mejor te tomo la mano, Señor, llévame tú. Tómele la mano a la fe. Es la religión que usted profese. Y si no cree en Dios tampoco, también haga. A lo mejor no cree en el Señor. Y Dios, que es impredecible en sus caminos, como lo dice la Biblia, no sabemos cómo va a llegar a nuestra vida. Hay personas que no creen en Dios que son más cristianos que nosotros, que tienen más bondad en su corazón, que tienen más piedad en su corazón. No saben leer, no saben escribir. Están perdidos en miles de cosas, pero tienen un corazón puro. Pues el Señor no mira tu sello, no mira tu, yo soy esto, yo soy esto. No, el Señor es por dentro. El juicio del Señor es por dentro de nuestro corazón. Es lo que siente, lo que hacemos. Él sabe si lo estamos haciendo de corazón o solamente para que nos vean. A Él no se le puede engañar. Pidámosle al Señor que nos acompañe en esta mañana, que tengamos más piedad con nosotros y también más piedad con los demás. Caridad también. Empatía. Que el Señor nos acompañe en esta mañana y nos dé fuerza para caminar hacia Él, para tomar su mano y no soltarla. El Señor es un Dios de imposibles, así que nada de lo que pueda decir el hombre puede ser interrumpido por nada, por Dios. Dios dice una cosa y se hace. Dios tiene la potestad y tiene el control de todo. Y Dios permite las tormentas para mostrar su misericordia. ¿Qué nos está mostrando todo esto? Que no tenemos dominio sobre la naturaleza. Que estamos de paso aquí. Somos uno más. A veces nuestro ego es más grande. ¿Cuánto nos asustaron ayer? Claro, cuando estamos con la soga al cuello, gritamos, Dios, socórreme. Pero cuando estamos bien, le decimos, Señor, gracias, Señor. Recuerde que Dios no es una aspirina ni un botón de pánico. Dios es una constante. En la gratitud y en el momento difícil, Dios siempre está, como decía el rey David, Chiviti Adonai Leknevita Mit, puse el Eterno ante mí siempre. El bueno o malo que le ocurriera. Que el Señor le acompañe en esta mañana. Que el Señor le bendiga, le proteja, le dé fuerza para que dejemos todo ese peso muerto en el camino y cuide su salud, cuide su riñón, cuide su corazón, cuide su estómago, cuide sus piernas, cuide su cerebro, cuídese. Porque usted es amado y amada por Dios. Usted es creación del Señor. El Señor nos puso acá y nos tenemos que cuidar porque Él está dentro de cada uno de nosotros. De todos, ¿eh? No de los que uno cree o de los que se ven más. No, el Señor está en todos. Y como Dios no vino a los perfectos, deberíamos saltar en una patita que vino a los imperfectos, a los pecadores, a los que cometemos errores, a todos. A todos, el Señor quiere que se salven todos. Que Dios nos acompañe en esta mañana y que nos dé fuerza para caminar, para decir en la mañana, mira lo que me están contando. ¿Me trae provecho para mi espíritu? No, cierro la puerta. Mira, vienen a pelar a este y yo. Ni sé si es cierto. No, no te quiero escuchar. No. Cuida lo que Dios te ha dado. Esa paz que Dios te da en la mañana, hay que cuidarla y mantenerla durante el día. Si no, vamos a terminar como ganaste guatita a fin de termina el día y terminamos todos nerviosos y enojados, irritados y adivina qué le va a hacer más daño a los que viven cerca de ti, a tu propia familia, por situaciones que ni siquiera sabes que son ciertas. Cuida lo que Dios te ha dado. Pidámosle al Señor que acompañe especialmente a aquellas personas que están a punto de tener su guaguita, aquellas que ya han tenido su guaguita, aquellos que han sido bendecidos, que han salido de la UTI, están en la UCI y ahora están
en tratamiento, especialmente por algunos vecinos de la población que estuvieron bien mal, pero el Señor obró a través de la oración y se encuentran bien. Hay muchas cosas que Dios está haciendo y no las publica por si acaso. Porque no todo lo que usted ve en las redes es real. No hay como la presencialidad, el tú a tú, el usted, mirándose usted en el espejo y diciendo, este soy yo, no soy una red social, soy yo, una persona, un ser que siente, un ser que vive. El Señor me creó, ¿qué voy a hacer con el resto de mi vida? ¿Aparentar? ¿O voy a hacer caso a lo que el Señor dice? A que nuestro Señor, Adonai el Eterno, nos dice, buscadme mientras me puedan encontrar, dice el Señor, buscadlo mientras lo puedan encontrar. Busque al Señor, haga oración, congréguese, vaya al culto, vaya a la iglesia. Vaya a la iglesia más hermosa que hay en el mundo. ¿Sabe cuál es, no? La naturaleza. Me lo enseñó el padre Raúl y el padre Bastiánse. Una vez en un bosque en Curicó, dijo, qué hermosa iglesia. Nosotros decíamos, ¿de dónde está la iglesia? Mira, esto lo creó Dios. Qué hermosa creación. Aquí está la iglesia. Vamos a hacer misa aquí en medio de un bosque. En el templo. Maravilloso. No hay templo en el mundo que se compare con... Porque no podría existir. Donde usted se sienta bien, se sienta cómodo, cómoda, ore, llore, ríe, pelee con Dios, discuta, pero tenga una relación con Él. Pidámosle a Dios que nos acompañe en esta mañana, que nos dé fuerza, que nos ayude, que nos dé fortaleza. Queremos pedir especialmente por 4 personas, 3 de ellas no las podemos nombrar porque hay mucha gente que no habla en la calle y no dice que la tengamos oración, pero que no digamos su nombre. Pero sí lo que tienen. Por una persona que tiene un nódulo cancerígeno, por una persona que está a punto de dializarse, está en la frontera para que el Señor le dé fuerza a su riñón. Por eso le decíamos que le dé fuerza a su riñón. Una persona que ha sufrido la pérdida de un hijo, por personas que han de un momento a otro tenido un ACV, que el Señor la acompañe en su convalecencia, que se vayan restableciendo, que el Señor acompañe también a unas guaguitas también, a unas que no nacen, otras que están a punto de nacer. Pedir también por una señora de 90 y tantos años también que está pasando un momento difícil, y por aquellas personas que tienen depresión endógena. El padre Jimmy decía, el otro, que la súplica, decía, qué importante pedir al Señor todos los días pedirle al Señor. Golpear la puerta todos los días, oraciones, golpear la puerta todos los días. Señor, aquí estoy, gracias por este día. Necesito, Señor, que me ayudes, por favor, en esta situación que me atormenta. Acompaña a estos seres queridos, te pido por una persona. Y cuando usted pide por otra persona, es una bendición mucho más grande. Cuando usted pide por aquello que le hicieron daño, una bendición más grande todavía. Pues Dios dice que tenemos que amarnos, amar a todos y amar a quien te hace daño. Pidámosle a Dios su bendición en esta mañana, que Dios bendiga a cada testigo de Jehová, a cada hermano mormón, a cada cristiano católico. La Virgen solamente pide el rosario, la Santísima Virgen María solo pide el rosario, reza el rosario si es cristiano católico. El Señor bendiga a cada pastor y pastora evangélica, a todos los hermanos que están en la calle, que están en tantos lados, a todos los pastores de iglesia y pastoras de iglesia, que el Señor los acompañe. Que el Señor bendiga a cada testigo de Jehová, a cada hermano mormón, a todos y a aquellos que no creen. Que Dios nos bendiga en esta mañana. Vamos, con fuerza, vamos con fe. Fe es creer sin ver, es confiar en. Confiemos en el Señor. Y que este día no pase en vano. Dios tiene preparado algo para usted. Perdone, perdónese. Camine con el Señor. Nuestro Dios, que es Padre, Hijo y Espíritu Santo, nos bendiga hoy y siempre. Amén.

Muy bien, estaba la gota fría del tema con Carlitos Vives en esta mañana. Oye, la noche, así que la noche va a estar helada, maestro. ¿Ah? Se viene noche helada. Dicen que las temperaturas podrían bajar harto durante esta noche y durante los próximos días. Condición climática que va a prevalecer hasta la llegada del próximo pulso de agua. Así que estaba ahí. 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Deben quedar por ahí unos picarones, unos calzones rotos, algo debe quedar por ahí. La empanadita, en fin. 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Informe del tiempo indica cielos con nubosidad parcial, variando despejado y con temperaturas que van a bajar en las próximas horas. O sea, hoy día esta noche va a estar heladita. Pórtese bien para que lo abriguen, ¿eh? La abriguen. ¿Ah? Así está la condición del clima para el día de hoy.

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1: Son las 8 de la mañana y 59 minutos.
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Ok, muy bien, qué rica la bachanga, buena la bachanga. Con Celia Cruz a esta hora de la mañana. Son las 9 de la mañana con 12 minutos, 9 con 12, en la quinta región de Chile. Con harta información para esta semana. Hoy vamos a hablar con mucho cariño de toda la gente que fue el 12 de octubre a la misa del San Carlos Acutis, del Santo. San Carlos Acutis estuvo muy bonita, mucha gente llegó a mediodía de este lunes 12 ahí a la parroquia. Ya, aquí nos dejan avisito, Luis, pasame este aviso, ya, vamos a pasar esos avisos y todo aquí en la mañana de la radio que siempre sirve en esta jornada. 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Me estaban mandando una fotografía aquí de unas quebradas ya. Sí, ah, no, las quebradas crecieron mucho. Y... se pueden repetir estos momentos climáticos. Por cierto que se pueden repetir y dicen que van a ser más recurrentes de lo que uno piensa en el futuro producto del cambio climático. Esta fue como un entremés nomás, como un canapé de lo que podría ser un invierno mucho más intenso en cuanto a lluvias. Y como dicen, mucha agua en pocas horas. Lo del área metropolitana ayer, Providencia, era como un río, ¿ah? Bueno. Y en lugares cercanos a la precordillera fue aún peor. Claro, como no hay población que vive al lado, o la que vive es muy poca, no se le da quizás la relevancia, pero efectivamente las crecidas de ríos y quebradas va a ser intensa para próximos fenómenos como el que vivimos ayer, que nos sorprendió. Sí, como que estaban, como que era una ametralladora que la que estaba... Taca, taca, taca, taca. En un momento determinado. Pero ante esa situación nos tenemos que preparar. Hoy día aparece en la portada de los diarios los lugares más complicados de la zona central del país. Bueno, y de todo el país en torno a quebradas que podrían nuevamente, como decimos ahí, el agua tiene memoria, volver a establecer su curso con mucha intensidad. Y hay algunas tradicionales que necesitan reforzamiento para próximos inviernos. Sí. Así como vamos, maestro, sí, de todas maneras. Así que hoy día es muy interesante lo que se habla sobre un plan de reforzamiento de quebradas y desviación de aguas para evitar que la población se vea afectada por lluvias que van a volver en algún momento, ahora o después, pero en algún momento van a volver con la misma intensidad y algunos agentes del clima dicen que aún con mayor intensidad en el futuro.

Lo más reciente de Elvis Crespo sonando aquí en la mañana de la radio. Invita, presenta en la mañana y por la mañana se me perdió el cuadernito. 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Aunque estamos en una primavera-invierno, primavera-invernal. ¿Ah? Ay, ay, ay, increíble, ¿eh? Recién estábamos revisando ahí mayores datos, dicen que podríamos prolongar la lluvia hasta noviembre. Así que se viene la mata pajarito, dicen ahí. Así que tienen que tener cuidado ahí con esa, ¿no? Sí, cuidado con el pajarito ahí que no se le... No se le respingue el pajarito. Hoy día es titular obligado, ¿eh? Esto de la posibilidad de que tengamos extensión del periodo invernal hasta noviembre. ¿Cómo está, maestro? ¿Cuándo pensábamos que iba a mandar así? Increíble, ¿eh? Ya. Así están las condiciones del clima. Pero ya es miércoles ya, ¿sí? Miércoles. La semana corta, ¿eh? Semana cortita.

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1: Son las 9 de la mañana y 26 minutos.
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Muy bien, ahí viene. Dale, dale campeón, dale campeón. La canción con la mar azul y la bomba en esta mañana. Ya, aquí me estaba mandando una foto, fotografía. Las quebradas, sí. Ok, listo. Nos llega todo, así. ¿Ah? No nos movemos de nuestro escritorio y llega todo acá. Ya, vamos con la hora exacta en la radio son y nos separan 21 minutos de la hora 10. En este día, miércoles 14 de octubre, pasa rápido este mes, pasa rápido, muy pero muy rápido. Y se viene noviembre con y diciembre, con todos los avatares propios de lo que significa fin de año. 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Vamos con invitaciones. Hay un gran bingo, bingo rotario, gran bingo rotario para el 31 de octubre de nuestro club rotario. Muy buenos premios. Además de los premios tendremos, dice 31 de octubre, gran bingo rotario, valor 3.000 pesos, ticket de venta. A partir de las 20 horas le esperamos en el Salón del Cuerpo Bombero de nuestra ciudad, en Avenida Humérez 830, con el gran bingo rotario de Rotary Club Cabildo, lugar de encuentro. 3.000 pesos. Invita a Rotary Club Cabildo, lugar de encuentro, distrito 34320, con derecho a un bingo mayor y dos binguitos. Y el bingo de los rotarios, bueno, muy buenos premios siempre. Le esperan con el gran bingo rotario.

Ahí estaba Felipe Caballero. Buena invitación que está para el día 31 de octubre en el gran bingo rotario de nuestro club Rotary Club Cabildo, lugar de encuentro. 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Ya. Hay una rayuela aquí y otra actividad más que hay. Ya, vamos a pasar esos avisitos en la...

Eso, eso era en la mañana de la radio. Carlos Rivera y Ana Bárbara, ¿cuánto tuvo que terminar? Así se llama la canción. Ya aquí nos escriben para otro aviso más. Ahí nos escriben en el muro de Facebook o nos llaman. Bien, dice, me voy a pasar este visito. Dice la Junta de Vecinos La Rinconada. Informa que este jueves 15 a las 19 horas, segundo llamado 19:30 horas, se dará inicio a la reunión. Se llama reunión a todos los socios y socias y no socias para que puedan informarse de nuestras propuestas como de cómo llevaremos esta nueva etapa de directorio en reuniones donde son todas las opiniones valen por igual, así que la invitación para que nos acompañen. Tema a tratar, operativo de salud del Hospital Víctor Hugo Moll. Toda persona que no haya llamado a control crónico puede atenderse. Información sobre los roles tributarios. Varios puntos. Y está informando la Junta de Vecinos. Esto es la Junta de Vecinos, La Rinconada, cita reunión para este jueves 15 a las 19 horas. Y segundo llamado 19:30 horas, donde hay temas muy importantes a tratar, como el operativo de salud del hospital,

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2: Son las 9 de la mañana y 59 minutos.
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Ahí estaba, dime si te gustó. El tema con el grupo La Noche, 10 de la mañana con 10 minutos. Ahí nos acaba de llamar Román de la Unión Comunal de Junta de Vecinos para la siguiente información, que era para hoy, que es para hoy. Bueno, con tanto la lluvia ya, cubriendo informaciones, ¿ah? Mojado como, decían como diuca, decían antes, como tenca, ¿ah? No sé cómo serán las tencas mojadas, maestro. Es un viejo, digamos, esa tradición verbal, ¿eh? de algunas frases como muy nuestra. Que hemos mojado como diuca, como chincol, bueno, depende del porte del pajarito. ¿Cómo? Sí, como que aquí me está escribiendo una señora, dice, claro, porque las diucas que no se mojan parece que quedan todas. Ah, ya. No, de verdad, nunca he escuchado esa palabra. Que he mojado como diuca, que he mojado como tenca, que he mojado como chincol. Y eso depende del tamaño del pajarito. Doble sentido. La hora exacta, 10 de la mañana con 11 minutos. Mira aquí como pelícano. El metro. La 10 de la mañana con 12 minutos de la quinta región. 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Llevamos con el aviso que nos pidieron recién. Atención, hay batea se llama, así le dicen al camión recolector. Atención, dice la Unión Comunal de Junta de Vecinos, está informando que hoy día hay atención vecino y vecina, hay operativo de recolección de residuos voluminosos, llámense colchones, televisores, refrigeradores, cocina, muebles, elementos metálicos, entre otros. No se recibirán ni escombros, ni neumáticos, ni pila, ni batería, ni otros residuos que no sean voluminosos. Entonces, ¿a qué me refiero? Que hoy día en el sector urbano, esta batea o camión recolector de residuos voluminosos está en la sede de la Junta de Vecinos Adrián Ortiz, aquí de Panadería Aurora, al frente. Y estamos, dice, hasta la 1 de la tarde. Hoy miércoles 14 de octubre, de 8:30 a 13 horas, está este camión voluminoso que recibe residuos voluminosos o esta batea, camión, como usted le quiera llamar, que recibe colchones, televisores, refrigeradores, cocina, muebles y elementos metálicos, entre otros, que muchas veces no vamos a echar eso a la basura, ¿no? Porque no corresponde, ¿no? Entonces aparecen estos operativos y aquí está invitando a la Unión Comunal de Junta de Vecinos a dirigirse hacia la calle Nueva Cabildo, costado C, Junta de Vecinos Adrián Ortiz. Desde las 8:30 hasta las 13 horas va a estar este camión que está recibiendo colchones, televisores, refrigeradores, cocinas, muebles y elementos metálicos, entre otros. Usted se puede acercar. Ahora, si usted no es del sector y tienen que llevarlo, llévelo allá, su colchón que quiera botar, este mueble que quiera deshacerse de él y no puede hacerlo en la basura, se entiende, ¿no? Entonces, Román me dice acá que es hasta la 1 de la tarde. Así que si alguien quiere llevar una cocina vieja, un refrigerador, qué sé yo, un televisor de esos grandes, y dice, ¿dónde lo dejo? Bueno, lo voy a dejar ahí, y está el camión, en este minuto está el camión, así que lo echan al tiro a la batea, y lo retiran, y eso es un gran alivio para muchas vecinos y vecinas que no tienen cómo poder deshacerse, o poder botar, o poder, y así evitamos de tirar cosas a las quebradas, más ahora, con la crecida de los ríos y las quebradas, lo que menos se tienen que hacer es tirar colchones y nada a las quebradas, porque los aguaceros que vienen y los que vendrán serán contundentes, y eso termina siendo un perjuicio porque estanque el agua y todo lo demás. Así que, muy buena decisión. Hasta la 1 de la tarde, la batea va a estar ahí, la Adrián Ortiz, recibiendo colchones, televisores, muebles y artículos voluminosos para que sean retirados y así poder usted deshacerse de estos elementos y poder también ayudar a evitar tirar cosas a las quebradas. Y por cierto, para muchos vecinos, una tremenda facilidad de poder deshacerse o eliminar este tipo de residuos que son muy grandes, como los muebles, los roperos. Sí, pues, algunos no quieren eliminar el ropero, no sé por qué. El ropero, déjemelo ahí nomás. Si ese ropero hablara,

agárrame. Y fuerte, ¿ah? ¿Eh? Okay. Llego a la mañana con 19, media carnívora la invitación. Ay, la 10 de la mañana con 18 minutos. Ya, no sigo con esto porque si no después nos falta el que pone ahí una... algo inapropiado. 10 de la mañana con 19 minutos de la quinta región. Aquí me escribe una dama, me dice: Luchito, hay muchos dichos con pajaritos. Dice acá, uno de los más comunes y corrientes, que antes en el campo se decía que algunos y algunas, para que haya equidad de género, sí, para ser parejito como maestro, el otro día lo aprendimos así, para ella sí, para que decía, algunos tiraban de chincolajote. Créame que eso todavía existe, ¿verdad? Pero eso no tiene nada que ver con la lluvia. No, pero también es un dicho de pajarito. Sí. Dice, mi abuelito tiraba de chincolajote. Mire el abuelito, ¿ah? ¿Eh? A ver, si lo pusiéramos en términos urbanos, sería que le sirven todas las micros. Si en términos marinos, todo lo que llega a la orilla de la playa se lo come. ¿Eh? Bien. De chincolajote, ¿está bien, ah? ¿Eh? Sí. Es como el dragón de Komodo, maestro, que come de todo. Bien, ¿cómo se llama su abuelito? Está buena, me gustó. De chincolajote, ya. Ok. Sí, a veces que... A caballo regalado no se le mira los dientes. ¿Sabes? Cierra los ojitos y dale. Bien. Ustedes empezaron, ¿eh? Yo solamente estoy haciendo el remate de lo que ustedes creen aquí, ¿eh? ¡Ya! Listo, Luchito, hasta que ahora está el camión, hasta la una, vecina, hasta la una de la tarde está el camión en la Adrián Ortiz, ahí frente a panadería Aurora, frente ahí, para que tenga una referencia a lo cabildano, geográfica y puntual, ahí está, la Adrián Ortiz, ahí usted puede seguir apoyando el colchón, el ropero, qué sé yo, un mueble, un televisor, un refrigerador, de lo que usted se quiera deshacer, y va a estar la batea ahí recibiendo esto. Me dice Román que lo pasemos full toda la mañana para aprovechar el espacio del camión y que la gente pueda, en definitiva, poder hacer retiro de aquellos elementos que le molestan en la casa y que ya no lo utiliza y que no se pueden desechar directamente al camión recolector de basura, puesto que son muy grandes. ¿Ah? Ok, ahí está. No, ya con el marido ahí, güey. Mejor decirlo al tiro, allí es este. Ah, oh, miren, este ya no arranca. Oh, hay gente tan poco atinada. Vamos con Marta Santos, Nidito de Amor. Hablando de pajarito, mire, justo.

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2: Las 10 de la mañana y 29 minutos.
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1: Muy bien, aquí me estaban reclamando que no podían comunicarse con la radio. Sí, estaba desconectado el teléfono nomás, pero no desconectado de línea, sino que conectado de el teléfono estaba mal colgado. Ahora sí que pueden llamar. Ya, ok, listo, gracias. No se enojen. Vamos con un avisito en la mañana de la radio que siempre sirve. En este día de solcito, aproveche de ventilar su casa, de con esto abrir las puertas, ventanas, para que así salgan los bicharracos, se produzca una ventilación y obviamente el hacinamiento puede provocar problemas respiratorios. Ya, vamos con este aviso. Atención, buses de la justicia en terreno. Atención, hoy día está, me dice don Guillermo Delgado, camión del Poder Judicial atiende hoy día de las 10 hasta las 14 horas, solo hoy. Esto es, se entiende que la Plaza de Armas, entiendo, ¿no? Esto es de las 10 de la mañana hasta las 14 horas. Y los servicios que está en terreno, buses de la justicia en terreno, orientación y consulta gratuita sobre causas en las distintas materias, familia, laboral, civil, penal y cobranza, eliminación de antecedentes penales, juicios ejecutivos y embargos, derecho de alimentos, divorcio, cuidado personal del niño, violencia intrafamiliar. Hoy día está el camión, podemos decir, buses de la justicia en terreno. Ese es el término que nos han entregado el gobierno para este aviso. Buses o bus de la justicia en terreno que está hoy día aquí en la Plaza de Armas de Cabildo. Déjeme preguntar bien qué parte es. ¿La plaza? ¿En la plaza o frente a la Muni? Frente a la Muni. Déjenme que me digan ahí. ¿Dónde está? ¿Dónde está? Ok, listo. Y ahí le digo el tiro. Ah, qué buen dato, ¿eh? Reiteramos entonces. El bus de la justicia en terreno se encuentra en Cabildo. Va a estar hasta las 2 de la tarde recibiendo, entregando orientación y respondiendo consultas gratuitas sobre temas de eliminación de antecedentes penales, derecho de alimentos, divorcio, cuidado personal, violencia intrafamiliar, juicios ejecutivos y embargos y otras materias judiciales. Hasta las 2 de la tarde está el bus de la justicia en terreno hoy día en Cabildo. Ya, para que lo tengan presente. Ahí vamos a confirmar, pero va a ser en la plaza frente a la Muni. Ahí confirmamos en esta mañana aquí en la radio que siempre sirve. Buen datito, ¿eh? Para que se puedan acercar y ver ese tema con el bus de la justicia en terreno.

Muy bien, ahí estaba entonces Prince Royce con Estocolmo. Romeo Santos y Prince Royce con esta canción. Me dicen que está frente al a la Muni, está el bus, ¿ah? Dale con un camión. El bus está frente a la Muni. Frente a la Muni, hasta las 2 de la tarde. Camión del Poder Judicial, ¿puede ser? Sí, puede ser. Que suena muy feo el tema del camión. Buses de la justicia. Me suena al. ¿Te acuerdas que se llamaba esos dibujitos animados que van a ver? Bus de la justicia. Está en terreno de vía frente a la Muni. Hasta las 2 de la tarde. Hay un abogado, están en línea. Y pueden ver problemas. Todo es gratis. Asesoría jurídica. Me dicen que lo repita. Derecho de alimentos, divorcio, cuidado personal del niño, violencia intrafamiliar, eliminación de antecedentes penales, juicios ejecutivos y embargos y otras materias. Hasta las 2 de la tarde, buen datito, ¿eh? Dato en el servicio de la radio que sirve, está el bus de la justicia, el que está frente a la Muni atendiendo hoy día. Hasta las 2 de la tarde. ¿Lo dije bien? ¿Eh? Voy bien. Bien. 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
1: Las 10 de la mañana y 56 minutos.
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Muy bien, ahí estaba. Es mi culpa la canción con Luciano Pereyra y La Planta. Y dice así, ya, es mi culpa. Ok, ya vamos con los servicios. Sí, ahora sí que es mi culpa porque se me pasó un aviso. Ya, vamos al tiro. Ahí nos escriben al +569 866 9940. Ahí nos hicieron una invitación a tal. Ya, ok, vamos a revisar el calendario y vamos. 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Ya, me preguntan por el camión de residuos voluminosos. Hoy día, ahí en la Adrián Ortiz, frente a Panadería Aurora, en esa calle, para que tengan una referencia, se están recibiendo elementos voluminosos como televisores, camas, colchones, en fin, todo lo lavadoras, refrigeradores, se están recibiendo ahí para poder llevárselo. Y así que usted pueda deshacerse o pueda eliminar esos residuos, que obviamente no lo puede echar en la bolsa de la basura. Este camión va a estar hasta la 1 de la tarde. Si hay algún vecino o vecina que sea de otro lado y tenga cómo llegar ahí, puede llevar su colchón, su mueble que ya no utilice, ese televisor que le hace espacio, o lo que sea en cocina, pero todo voluminoso, ¿eh? No se aceptan ni baterías, ni pilas, ni nada de eso. Solamente elementos voluminosos como los que ya hemos descrito aquí en la radio. ¿Hasta qué hora? Hasta la 1 de la tarde. Así que tiene tiempo. Hasta la 1 de la tarde va a estar la batea ahí, en la Adrián Ortiz, recibiendo elementos voluminosos. Invita a la Junta de Vecinos Adrián Ortiz. Vamos con Américo, lo nuevo, por mujeres como tú.

Muy bien, por mujeres como tú. Ahí estaba la canción con lo más reciente de Américo en la radio. 11 de la mañana con 12 en la hora en punto en la radio. 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La idea, como decíamos al principio, no terminar el año como un robot, no hay, sino que relajado. Así que dése una vueltecita, llame, consulte, pregunte y relájese. Muy importante en este tiempo. Sobre todo que ya se siente ahí el trinar de los renos, que viene con Santa, que a lo mejor lo van a recibir a caletazos este año. Recién me escribió una señora, no quiero ver ningún viejo. Y le dije, qué lindo su espíritu navideño. ¡Qué espíritu navideño! Si Santa no viene cargado, mejor que no venga eso. Ya. Vamos con lo nuevo de Arjona y el grupo Firme, Amor y Factura.

Muy bien, ahí estaba la música con la factura, el tema con Ricardo Arjo en el grupo Firme. La hora exacta 11 de la mañana con 19 en la quinta región de Chile. Ya voy con esto, que me estaban preguntando aquí. Hola Luis, ¿cómo estás? Dice, ¿puedes pasarme este aviso? Ok, ahí lo envían. Dejé en el muro ya, quedé con el muro. Ah, ya, vamos a ir con eso también. Atención, hay un gran campeonato de rayuela a beneficio de Elizabeth Altamirano. Este campeonato va a ser este viernes 16 de octubre.

octubre del 2026 en las canchas de Rayuela de La Vega. Con muy buenos premios, excelente cocinería, se va a vender de todo un poquito y todo lo que se recaude es a beneficio de Elizabeth Altamirano. Así que todos los rayueleros invitados al Club de Rayuela La Vega a beneficio de Elizabeth Altamirano para ayudar a sus gastos médicos en este gran campeonato de Rayuela a beneficio de ella. Están organizando la familia, los amigos. Leo textual acá. Los invitamos a participar en un campeonato de Rayuela a beneficio de Elizabeth Altamirano, nuestra Eli, para ayudar a cubrir los gastos de sus tratamientos médicos. Viene 16 de octubre, será una oportunidad para compartir, disfrutar de la Rayuela y acompañar a Eli y a su familia en este momento que necesitan nuestro apoyo. Toda cooperación, por pequeña que sea, será muy bien recibida y agradecida de corazón por toda la familia. Cada aporte y cada gesto de cariño cuentan. También pueden ayudar compartiendo esta invitación para que llegue a más personas y todos a colaborar con Elisa de Altamirano. Este viernes 16 de octubre, gran campeonato de Rayuela en las canchas de Rayuela de La Vega. Para que nos acompañen este viernes 16.

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2: Las 11 de la mañana y 28 minutos.
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¿A quién le importa la canción, el tema, lo nuevo, ¿eh? Con Luca Ray y Thalía, que es un tema antiquísimo, sí, o viejito ya. Y ¿no? 21 para las 12 del día. Oye, está haciendo otra invitación. Ok, sí, primavera llena de invitaciones. Somos con un vasito de agua, ¿eh? No se le niega a nadie. Cuéntate una nueva, ya. Vamos. 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Ya, ¿con quién voy? Con todo lo que me dejaron acá. Vamos al tiro con este otro avisito. Atención, hay una bonita invitación. Pero voy primero con la otra, ¿no? Ya que nos estaban llamando recién para coordinar eso. Ya, voy con aquello primero. ¿Con qué voy primero? ¿Arriba? Ya, ah, ok. Atención, tenemos el tercer encuentro de danzas folclóricas 2026. Este 23 de octubre, a partir de las 6:30 de la tarde, en el Teatro Municipal de Cabildo. ¿Se escuchó una moto? El cotero que anda cobrando las letras. Sí, atención vecino, a esconderse. Llegó el cotero. Ya. Escuela de Ballet de Cabildo, el grupo Amigos de la Danza, invitan al tercer encuentro de danzas folclóricas 2026. Este 23 de octubre, de las 6:30 de la tarde en adelante, en el Teatro Municipal de Cabildo. Hay interesantes agrupaciones invitadas y esta es una extensiva invitación, ya que la entrada es gratuita y esta es la tercera versión del encuentro de danzas folclóricas. Invitan la Escuela de Ballet Cabildo y el grupo Amigos de la Danza. Una buena invitación a apoyar lo nuestro. ¿Ya? Ya, vamos con los Rec Junior. A tu recuerdo.

Muy bien, Anito, a tu recuerdo. Estaban los Red Juniors en la radio de Antonio Zabaleta. ¿Quién estuvo acá? En el Teatro Municipal. Los dos estuvieron, los presentamos en aquella oportunidad a los Red Juniors. Sí, tremendo. ¿Se acuerda el, cómo se llama el programa? Martes 13. Era el hermano de Antonio Zabaleta, sí, el que tocaba y era el maestro de la orquesta. Bien, la hora exacta, 16 para las... 14 para el mediodía en la quinta región. Vamos a pasar este avisito ya que ahí no... Estaba esperando que no... Ya, pero ahí no pasa nada. Ya. Vamos al tiro con aquello. Atención, informativo importante. Ya me dicen acá, por favor, Luis, pasa este aviso. El Hospital Víctor Hugo Moll de Cabildo, informativo importante, señor paciente. No se entregarán más medicamentos no se entregarán más sus medicamentos de Quillota si usted no trae la receta o la chequera. Esta información la hace extensiva la farmacia del hospital para poder tener un control. Así que las personas que van así y así no le van a entregar más medicamentos si no llevan la receta o la chequera para el retiro de los medicamentos de Quillota, que son del programa de acercamiento del Hospital Víctor Hugo Moll. Informó la farmacia del hospital. Ya, vamos con servicio. 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

No hay fotos de eso, yo, borrarlas las pude, pero no, ya no las pude romper como antes, era muy antiguo eso. ¿Esta canción es antigua? Sí, sí, el tiempo con las fotos de papel, ¿cierto? ¿Ah? Voy a romper tu foto, ahora no. Te voy a borrar, te voy a bloquear, te voy a funar. Está tan amorosa la gente ahora, ¿no? Ok, 9 para las 12 del día, en nuestra quinta región, llenitos de avisitos estamos. Ok, invitaciones. 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Me dice, ¿cuánto cuesta el bingo? Ya, tengo un bingo rotario aquí. Ya, también. Y lo traviso ya. 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Que tantas rabias pasan, ¿eh? Oh, viera usted, supiera todo lo que tienen que sufrir los profes en este tiempo. 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
2: Las 11 de la mañana y 58 minutos.
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¿Cómo? Con los servicios de utilidad pública, 11:09 en la quinta región. Ya, vamos con todos los son los visitos aquí en la radio. Vamos con lo que nos estaban preguntando acá. ¿Y dónde estaba? Estoy esperando ahí. Aquí está. Reiteramos una invitación que nos hizo don Guillermo Delgado y también Robinson Martínez de la municipalidad, porque hoy día se encuentra el bus de la justicia. Es orientación y consulta gratuita sobre causas en distintas materias: familia, laboral, civil, penal o cobranza. Atención, este bus está frente a la municipalidad hasta las 2 de la tarde. Si gusta puede ir, la orientación se entiende que es gratuita. Y hay orientación del bus de la justicia en terreno, que está en el frontis de la municipalidad de Cabildo y atiende hasta las 2 de la tarde. ¿Qué tipo de cosas o materias o temáticas aborda? Eliminación de antecedentes penales, derechos a alimentos, divorcio, cuidado personal del niño, violencia intrafamiliar, juicios ejecutivos y embargues. Este camión de la justicia o del Poder Judicial atiende de 10 de la mañana y estará hasta las 2 de la tarde hoy día en el frontis de la Municipalidad de Cabildo. Aprovechelo, es gratuito. Servicio de utilidad pública de la radio que siempre sirve. Reiteramos, el bus de la justicia o bus del Poder Judicial está hasta las 2 de la tarde atendiendo gratuitamente y orientando en el frontis de la Municipalidad de Cabildo. Es gratuito y está hasta las 2 de la tarde. Téngase presente, archívese, comuníquese. Así que ahí puede ir y poder generar una respuesta y una orientación con los profesionales del Poder Judicial que están hoy día frente a la municipalidad en el bus de la justicia. Hasta las 2. Esto es lo nuevo de Maluma con Shakira. El tema se llama...

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1: Ya, ahí estaba aguaca, aguaca. Con, perdón, agua. ¿Eh? Algunos le hacen así al agua, maestro, no pueden. Le cae en la boca el agua y se hincha. 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Vamos a saludar a, con mucho cariño, a la Junta de Vecinos de San Lorenzo. Déjeme escribir, porque no, como no agendo los nombres. Ya, aquí está. Me preguntan ya, ok. La Junta de Vecinos de San Lorenzo está invitando para el día 31 de octubre. El día 31 de octubre, déjeme, para no perderme, 31 de octubre A su teletón el día 31 de octubre. Y hay que recordar que están todos los preparativos ya para esta actividad. El día sábado 31, estaremos ahí. Así que agradecemos ahí la invitación ahí a los vecinos de San Lorenzo, que ando perdido, no ando tanto en la banda. En San Lorenzo vamos a estar el día 31, ¿cierto? ¿Sí? ¿Sí me dicen aquí? 31, vamos a estar ahí en la Teletón a partir de las 7 de la tarde, animando a San Lorenzo. Ahí se junta harta gente, ¿ah? ¿Eh? Va a haber de todo, ¿ah? ¿Eh? Sí, para mojarse por dentro. Buena comida popular y bueno, por ahí vamos a poner un poquito de música para bailar también. ¿Cómo todo va a ser eso, no? ¿Hay que ir a bailar también? Unos reggaetones de cerro ahí. Así que nos juntamos en la sede comunitaria, ¿cierto? En la sede comunitaria, ya, correcto. Ahí estaba hablando con la directiva de la Junta de Vecinos de San Lorenzo. El 31 estamos en la Teletón de San Lorenzo ahí para que nuestros vecinos ahí nos acompañen. Vamos a tener buenos artistas, pero lo más importante, mucha solidaridad y buen ambiente. Sí, la gente cariñosa llama esto. En la fiesta de San Lorenzo subimos como 4 kilos. Usted, pues, usted que andaba ahí siempre. Muy bien, buen recuerdo ahí, ya. Entonces, el 31 en San Lorenzo. ¿Y el día 30 dónde estamos? En Peña Blanca. El 30 estamos en Peña Blanca. Estamos en Peña Blanca también, que ahí las organizaciones sociales se juntaron nuevamente para hacer una gran fiesta. El día 30 en Peña Blanca, el día 31 en San Lorenzo. Lo único que espero es que me den las cuerdas vocales, ¿no? Pero son como son espacios cerrados, puedo animar. En espacio abierto no puedo animar por el tema de mis cuerdas vocales. Pero en espacio abierto, espacio cerrado, puedo hacerlo. ¿Sí? No vamos a gritar tanto entonces. Ya. Muy bien, animarse porque el día 30 también hay teletón en Peña Blanca. Todos los vecinos allá. Vamos a terminar con un pequeño bailecito también. Vamos a hacer regalos, premios y tuvo un buen ambiente en Peña Blanca, que se unió Peña Blanca nuevamente con la Teletón. Y el 31 estaremos en San Lorenzo con la Junta de Vecinos. Ya, maestro,

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2: Las 12 horas y 28 minutos.
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Ahí está, entonces, Juan el mecánico, ¿ah? Sí, pues todos tienen ahí. Chuchito el jardinero también puede ser, ¿ah? La clave, claro, que no te, claro, hay que ser más original, ¿sí? Porque si no, por lo que me han contado, los termina siempre pillando, Juan el mecánico, está muy vieja esa ya. 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Vamos con servicio en la radio. 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

0: Muy bien, aprovechamos esta instancia, tenemos contacto a esta hora para hablar de un tema que hemos conversado durante la mañana, la presencia aquí en nuestra comuna de Cabildo el móvil de la justicia. Estábamos recién conversando ahí y hablábamos con Gladys Sepúlveda, que es abogada. Nos estaba contando que estaba llegando la gente y todo, pero ella nos cuenta un poquito más sobre esta actividad. ¿Cómo está? Buenas tardes.
1: Buenas tardes, don Luis. Muy bien, por acá estamos acá instalados afuera de la municipalidad con nuestro móvil. Queremos invitar a la comunidad que se acerquen para que puedan hacer sus consultas. Nosotros damos orientación judicial en todas las materias que tengan que ver con el Poder Judicial, familia, materias civiles, laborales y penales. Ya nosotros revisamos las causas, orientamos a las personas, cómo son los procesos, realizamos algunos trámites simples. Y tienen que acercarse, ya ha venido bastante gente, nosotros agradecemos a la comunidad el recibimiento que nos han dado y a la municipalidad, por supuesto. Ya así que invitamos a la gente, nosotros vamos a estar hasta las 14 horas del día de hoy.
0: Muy bien, hasta las 14 horas. Una pregunta dentro del marco de todo esto, la gente ha asistido. La orientación que ustedes brindan es cómo canalizar quizás la duda o lo que presente la gente en términos también de alguna situación que reviste importancia en términos legales, ¿no?
1: Exacto. La gente generalmente nos consulta cómo iniciar su procedimiento, nos consulta sobre el proceso, cómo van sus

0: El futuro también me avisa y me cuenta y cuando vengan. Y lo más importante de todo esto es que la gente aproveche esta instancia de tener acá este móvil que les permite poder canalizar sus dudas y poder tener una orientación profesional con todos ustedes. Le agradecemos el contacto, bueno, y a la gente que nos está escuchando, hasta las 2 están ustedes. Le dejamos la línea para que haga la invitación.
1: Ya, entonces invitamos a la comunidad a que se acerque. Nosotros estamos acá en el móvil, habemos tres profesionales que los estamos esperando para responder todas las dudas que tengan.
0: Muy bien, que tenga una buena tarde, muchas gracias.
1: Hasta luego, Luis.
0: Hasta luego, muy bien, entonces estaba el móvil del Poder Judicial que está aquí en Cabildo, va a estar hasta las 2 de la tarde, así que aproveche, es una buena instancia para poder canalizar dudas que tenga sobre las más diversas materias de interés judicial y jurídico. ¿Ya? Ok, ya. Vamos ahora con un avisito. Atención, se invita con mucho respeto y cariño a la comunidad y a los cantores a lo divino a participar en el canto divino honor a la Virgen de Andacollo. Este encuentro será el 17 de octubre, durante el día, la tarde y la noche, en la casa de Don Ciro Farías, quien trajo esta tradición desde la compañía minera Cerro Negro. Organiza e invita a la devoción la familia de Don Ciro Farías y acompañamos a nuestra chinita de Andacollo. Es una tradición maravillosa que viene del campamento, el asentamiento humano de Cerro Negro y que luego los trasladaron hasta acá, hasta la Avenida Centenario. Trajeron la tradición Don Ciro Farías y hasta sus últimos días de vida la mantuvo. 17 de octubre, canto divino de mañana, tarde y noche en la casa de Don Ciro Farías. Estuvo también aquí la gente de la Capilla Andacollo, quien va a estar celebrando también la fiesta de Andacollo Chica aquí en el sector alto de la ciudad. Y Don Roberto Peña y Marisol nos dejan el programa. El viernes 16 hay rosario a las 7, liturgia a las 19:30 horas. Grupo Amigos de la Capilla Andacollo, baile Flechas Rojas el sábado 17 de octubre, rosario a las 7, liturgia a las 19:30, con Don Jorge Rojas en la liturgia, baile Cruz de Mayo. Y el domingo 18, rosario a las 9:30 y misa a las 10, celebrante el Padre Jimmy con el grupo Centro de Madres Catequesis Familiar. Invita la Capilla Andacollo. Vamos a estar dando esa información durante todos los días aquí en la programación de la radio que sirve. Nos cansamos, ¿no? Ya, lo tenemos que ir. Ya vienen las noticias con el diario de. Nos vamos con Julio Iglesias, Olivia, con Quiéreme. Recuerda, haga mantención de su casa. Se vienen más lluvias, no sabemos en qué intensidad. Así que es bueno hacer mantención. Súbase con seguridad al techo. Ponga una plataforma donde pueda desplazar la energía de su cuerpo y no corra riesgo. Pero haga mantención, ventile su casa y entre todos hagamos prevención ante las próximas lluvias y también viento, que es lo que más complica. Que Dios nos bendiga, le damos gracias a Dios por la lluvia y que el Señor nos siga bendiciendo a todos. Gracias, bendiciones, chao.

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2: Las 12 horas y 53 minutos.
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2: 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Una, dos minutos. Una, dos minutos.
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7: El día después de la lluvia y la granizada, autoridades anuncian la compra de radares meteorológicos. Clases suspendidas en Santiago, Providencia y Ñuñoa.
8: Aún hay clientes sin energía eléctrica, estacionamientos subterráneos anegados, daños también por el histórico tornado de Estación Central.
7: Hace 10, 12 años dejamos de invertir en obras de aguas lluvias y hay que hacerlas, dice en Cooperativa el ministro Poduje, que licitará un estudio de riesgos en la precordillera.
8: BHP y el Sindicato de Supervisores de Escondida anuncian un preacuerdo para evitar la huelga. Una nueva tragedia, esta vez en Taltal, en luta a la minería.
7: Gran operativo de búsqueda del hombre desaparecido en Playa Las Salinas de Viña del Mar, donde además hay conmoción por el hallazgo de un cuerpo maniatado y acribillado en el sector de La Jarilla.
8: En el exterior, grupos afines a Irán atacan a la gigante petrolera Aramco en Arabia Saudita, y subió el petróleo. Último dato de inflación en Estados Unidos impulsa el precio del dólar.
7: Desde temprano, largas filas para ver a BTS esta noche en el Estadio Nacional. El metro extiende su funcionamiento.
8: Y en el fútbol, nuevas sanciones para los hinchas de la U por los incidentes de hace varias semanas ya en Sausalito. Esta tarde, el City con el PSG y el Betis con el Porto animan la jornada de Champions.
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8: Sol en la capital, ¿sí? Hay agradables 20 grados. Vamos para 22, dice el pronóstico esta tarde, aquí en la región metropolitana. Lluvias, o al menos el pronóstico de lluvia y posibles tormentas eléctricas de Talca hasta sectores del Gran Concepción, al interior de Los Ángeles, por ejemplo, para la tarde. 15 grados de máxima en Punta Arenas hoy.
7: Y partimos en el día después de la tormenta con sol y con la evaluación de los daños. En Providencia, en Ñuñoa y Estación Central, las comunas más afectadas, aún se saca agua de estacionamientos anegados y se retiran árboles caídos. Felipe Cofré ha estado recorriendo la capital. Buenas tardes, Felipe.
9: Hola, buenas tardes, Vero. Claro, ustedes lo decían, el día después de estas intensas lluvias, el granizo, la tormenta eléctrica en la región metropolitana, se comienzan a evaluar los daños, también sacar lo que queda de agua y hacer también en balance. Sin duda, las comunas más afectadas fueron Ñuñoa, Providencia y Estación Central. En esta última se vio quizás la imagen más impactante, la de los techos de uno de los terminales de buses del sector volando por el cielo, viene lo que se definió como un tornado. invernado por las características que reunía este fenómeno. Ocurre en el terminal de la empresa Pullman Bus. Ahí, por los fuertes vientos, el techo compuesto por planchas de acrílico terminó cediendo y cayendo a varias cuadras de ese lugar. En algunos casos, los pasajeros y trabajadores que estaban en ese lugar tuvieron que resguardarse y esconderse en locales comerciales. Diana es una de estas trabajadoras que estaba en un restaurante y asistió a una pasajera afectada que estaba en el terminal y sufrió la caída de parte del techo en su cabeza. La escuchamos a ella y a un trabajador de un bus que, al igual que los pasajeros que venían llegando a la región metropolitana, tuvieron que correr para resguardarse luego de este fenómeno.
10: Correr las señoras para acá, a una de las señoras le cayó el techo. Tratar de salir también ahí y tratar de ayudarla con el equipaje. Le cayó, menos mal que no tuvo ninguna contusión. No. Cuando empezamos lo peor, cuando le cayó, todo fue rápido, todo el momento, no sabíamos que nos agarró prácticamente en frío.
11: Bueno, los techos, ¿no? Y yo me estaba bajando el bus, pude ir arrancando, pero los techos estaban dando vueltas.
12: ¿Ustedes venían con pasajeros? ¿Y qué hicieron los pasajeros también?
11: Todo arrancando. Cuidándose, van a quedar los techos en la cara, ¿no?
9: Sí, también en la comuna de Estación Central, en la Villa Kennedy específicamente, algunas casas se vieron afectadas con las caídas de árboles que bloquearon algunos accesos, incluso por el fuerte viento. En una de estas casas, el techo por completo salió volando, literalmente. Afortunadamente no se registraban personas lesionadas con este hecho, solamente la que dábamos cuenta de esta mujer que se le cae parte del techo del terminal y que no termina afectándola mayormente en su salud. En Ñuñoa, en tanto, en Avenida Irarrázaval colapsó la calle, varios locales comerciales resultaron afectados, el Pajo bajo nivel de Ñuble también resultó anegado, los mismos varios estacionamientos de edificios residenciales. En calle San Eugenio, por ejemplo, en donde 7 vehículos de un subterráneo quedaron literalmente flotando con el ingreso del agua que hasta ahora no ha podido ser retirada. Vamos a escuchar a vecinos afectados y también al alcalde Sebastián Sichel, que da cuenta de la falta de recursos, elementos, motobombas para terminar de extraer el agua que todavía se encuentra aposada y que tiene anegados algunos vehículos de ese sector.
13: Ya el agua bajaba como cascada, entonces, y no era subir solo un piso, tenía que subir 3. Claro. Entonces dije, no, la verdad es que en el momento que dije voy a tener que dejarlo, nunca me imaginé que iba a terminar flotando, la verdad.
14: Difícil por el tema de que yo cuido a un adulto mayor de 86 años, entonces es complicado. Ahora bajé a buscar agua porque tengo que tenerle para su alimentación, ella tiene una dieta estricta.
15: Además que la motobomba de bomberos no puede sacar el agua acá, porque si nos hacemos solo con la motobomba nos vamos a morar 17 días, literalmente, son 30 centímetros lo que saca.
16: Es lo que marcaron ahí al fondo.
15: Exacto, entonces ¿qué decisión tomé ayer ahí? Pasemos a responsabilidad con los vecinos, teníamos que usar la motobomba donde podíamos sacar rápido el agua, que fue los dos edificios prioridad.
9: En la comuna de Providencia, la más afectada, una de las más afectadas, está hablando el alcalde Jaime Belolio, entregando un balance respecto de lo que ocurrió en la misma municipalidad que también resultó afectada.
17: Estamos tratando de normalizarlo lo antes posible, por ejemplo, en licencia de conducir, permiso de circulación. Nuestros CEFAM fueron algo crítico durante la mañana, ya los tenemos todos en funcionamiento. Lo mismo con nuestros colegios, que ya los tenemos todos limpios, con excepción de 3, que era el Colegio Vergel, el Jardín Infantil El Aguilucho y nuestra Escuela de Lenguaje. Todo lo demás ya está listo y dispuesto para que el día de mañana podamos prestar los servicios de manera adecuada.
9: ¿Solamente en estos 3 establecimientos no se van a iniciar las clases mañana, en el resto van a estar operativos?
17: Así es. Entonces, en todos nuestros colegios, con excepción del Colegio Vergel, el Jardín Infantil El Aguilucho y nuestra Escuela de Lenguaje, todos los demás, los otros 8 colegios y liceos, van a tener clases el día de mañana. Nuestros CEFAM ya están operando ahora por la tarde, con excepción del SECOF Andacollo, que queda muy cerquita, y de la Farmacia de los Leones. Todo lo más ya está operativo. Nuestros recintos deportivos ya están operativos y esperamos ahora, en el transcurso del día, también que el tercer subterráneo de aquí, la municipalidad, quede lista y dispuesta. Vamos a requerir trabajos para recuperar algunos servicios municipales, como por ejemplo la licencia de conducir. Para eso vino acá el subsecretario de Desarrollo.
9: Ahí está parte del balance que entrega el alcalde Jaime Belolio respecto a la afectación en su comuna. Uno de los hechos también más llamativos, el ingreso al mismo estacionamiento de la municipalidad. Ya se está retirando el agua de ese sector. Y también 7 vehículos que resultaron con daño luego de que cayera sobre ellos el techo de un estacionamiento de un edificio residencial. Es parte de lo que se evalúa acá, al menos en la comuna de Providencia, con esta emergencia.
7: Felipe Cofré recorriendo la ciudad y particularmente las comunas más complicadas, Providencia, Ñuñoa y Estación Central. Gracias, buenas tardes.
9: Buenas tardes.
8: Entre las autoridades también se vive el día después algunas recriminaciones a la respuesta del Estado, lo hemos escuchado, conversábamos hace un rato con el alcalde Sichel de Ñuñoa, por ejemplo. Está la situación de los radares que todo indica ahora sí se van a comprar, pero que no sean un fetiche, decían en Senapred. Mariano Reyes, buenas tardes.
16: ¿Qué tal, Rodrigo? Muy buenas tardes. Como un servicio pequeño y de juguete, así catalogó el alcalde de Ñuñoa, Sebastián Sichel, al Servicio de Prevención y Respuesta ante Desastres, el SENAPRED, luego de su gestión tras los últimos dos eventos climáticos en la capital. Por un lado, el aluvión en Las Condes y por otro, la tormenta con granizos en el Gran Santiago el día de ayer. En ambos casos, la ciudadanía se vio sorprendida por la falta de pronóstico previo y las críticas apuntan al servicio que está encargado de monitorear eventuales emergencias climáticas. De hecho, se saca en cara que la directora de la SENAPRED haya catalogado el aluvión en Las Condes como un evento súbito, considerando que varios expertos han dicho lo contrario, que era una situación que se veía venir. En ese contexto, la directora del SENAPRED, Alicia Cebrián, estuvo en La Moneda el día de hoy reunida con el comité político del presidente Kast y pudo hablar de diferentes flancos. Por un lado, la comunicación de riesgo, pero por otro lado, la compra de radares meteorológicos que van a servir para tener una mayor prevención en estos eventos. Sin embargo, ella planteó sus advertencias. Pasemos a escucharla.
18: No convertir el radar como una especie como de fetiche, ¿no? O sea, el radar se complementa con información que tiene que ser analizada, con otros instrumentos, por lo tanto, el radar por sí solo no soluciona los problemas en términos de poder anticiparnos a un evento meteorológico. Yo creo que es importante que la ciudadanía también sepa que nosotros hemos venido monitoreando el evento que sucedió, que se focalizó en la comuna de Las Condes, y este que sucedió ayer en la región metropolitana, pero que también afectó a otras regiones, con bastante anticipación. Y lo que sucedió fue que el evento se concentró en pocas horas, en un lugar geográfico y descargó una cantidad de precipitaciones que si en el valle fueron 20, probablemente en la cordillera fueron 50. A eso me refiero yo con un evento súbito, no a que no haya estado monitoreado.
16: Bueno, sobre la compra de radares meteorológicos, la delegación metropolitana anunció que se va a utilizar el 2% constitucional de la región metropolitana para adquirir estos radares. La crítica es que finalmente se está echando mano al presupuesto de las gobernaciones, considerando el debate presupuestario donde hay recortes justamente en esa partida. Habló al respecto el gobernador metropolitano Claudio Rego.
19: A mí me llama la atención, todo el mundo habla hoy día de pedirle a los gobiernos regionales que aporten, pero la partida que más recibe un corte es los gobiernos regionales. El gobierno quiere ocupar los fondos de los gobiernos regionales, pero se los está disminuyendo. Y está diciendo que lo más importante son las emergencias y le disminuye el presupuesto a SENAPRED. Yo espero que los legisladores revisen estos dos temas y también el gobierno lo repiense. Porque aquí, si uno tiene una segunda opinión sobre un problema tan grande como este, no habla mal de la autoridad.
16: Bueno, otro tema que sale a colación es cómo ha respondido la planificación urbana de la ciudad a estas lluvias. En el diario de Cooperativa, el ministro de Vivienda y Urbanismo, Iván Poduje, apuntó a la falta de inversión, pero también aseguró que no hay ciudad que resiste a hechos anormales.
20: Nosotros dejamos de invertir en infraestructura de aguas lluvias hace mucho tiempo, y eso por una parte ha hecho que, claro, la ciudad sea menos resistente, lo que se suma a lluvias anormales. Esto pasa a todo el mundo, ninguna infraestructura se ha inundado, París, se ha inundado grandes ciudades, se inundan cuando tienen, digamos, lluvias anormales. Sería imposible tener una infraestructura por costo preparada para recibir estas lluvias anormales. Lo que nosotros tenemos que hacer es ir a las zonas de mayor riesgo, y ahí hay que trabajar con más fuerza.
16: Bueno, en lo político también hay críticas a la composición del gabinete, particularmente vuelve a flotar la solicitud de un vocero exclusivo a esa labor en el Palacio de la Moneda. Desde la oposición se ha acusado falta de comunicación de riesgo en Palacio, también ha existido esa crítica en el oficialismo y alcaldes que tocan esa tecla. El alcalde Sichel de Ñuñoa invitó a que mañana mismo se defina quién sería el vocero oficial, que él no supo con quién coordinarse en la emergencia de ayer, que lo hizo con el delegado metropolitano, pero que el delegado tampoco toma decisiones relevantes, dijo el alcalde Sichel, flanco político que va sonando más fuerte a raíz de estas emergencias.
8: Brilla el sol a esta hora, Mariano, ahí en el centro de Santiago, ¿no?
16: Sí, harto calor aquí en el centro de la capital, en el barrio cívico, pega fuerte el sol a diferencia de lo que pasaba ayer en la tarde.
8: Gracias.
16: Buenas tardes.
7: 20 grados en Santiago a esta hora. Tormenta convectiva severa. Así llaman los expertos a la inusual lluvia que tuvimos ayer por la tarde en la capital y que se vio exacerbada por el fenómeno del Super Niño. Fernanda Ávila, buenas tardes.
0: Buenas tardes. Hasta 60 milímetros de lluvia caída en una hora en comunas como Providencia y Ñuñoa, granizos de gran tamaño y un tornado EF0 en Estación Central. Estas fueron las características de la tormenta que afectó a Santiago ayer y abre distintas preguntas sobre qué tan frecuentemente podríamos enfrentarnos a eventos de este tipo y qué tanto inciden el calentamiento global y el fenómeno del Super Niño. En un octubre neutro, la temperatura superficial del Pacífico Sur debería mantenerse fría y seca, ya que el invierno enfrió la zona y la inercia térmica hace que esto se mantenga durante la primavera. El director del Centro de Ciencia del Clima y la Resiliencia, Roberto Rondanelli, explicó el tipo de tormenta que tuvimos ayer y cómo el fenómeno del Niño Godzilla exacerbó sus consecuencias en Santiago. Escuchemos.
21: Lo que pasó ayer en Santiago fue lo que se conoce como una tormenta convectiva severa. Estas tormentas requieren de dos componentes principales. Una es la inestabilidad, que la otorga el aire relativamente cálido de la superficie, aire frío en altura, y también la cortante del viento. Pero también el gran aporte de vapor de agua permite entonces que ese vapor de agua se organiza en tormentas. Este Super El Niño, este niño extraordinario, tiene algo que ver con la severidad de la tormenta. En condiciones de temperatura superficial del mar más baja, que serían las normales en un año cualquiera, ¿cierto? No debiéramos tener tanto vapor de agua dando vuelta. Entonces, lo nuevo en este caso es la presencia de este niño extraordinario, en donde estos fenómenos son efectivamente más comunes.
0: ¿Qué es lo que queda para hoy? Entre Coquimbo y la Araucanía se mantiene el potencial de tormenta eléctrica y chubascos, pero desde la zona central hacia el norte, o sea, Coquimbo, Valparaíso, la región metropolitana y O'Higgins, no deberíamos tener situaciones similares a las que se vieron ayer. Los valles se van a mantener estables, pero aún queda algo de inestabilidad en la cordillera y la actividad debería mantenerse en esos puntos. La zona más inestable está entre el Maule y los Lagos. Arnaldo Zúñiga, de la Dirección Meteorológica de Chile, explicó lo que se prevé para esta zona y hasta cuándo podríamos seguir con los efectos del Super Niño y el calentamiento global.
22: El foco de atención con respecto a la inestabilidad o lo que ocurrió ayer, con menor envergadura en todo caso, va a estar desde el Maule hasta la región del Biobío. Indican los modelos internacionales, igual los nuestros, de que es muy probable que el pic máximo sea en diciembre de este calentamiento del mar. No podemos descartar que sigamos siendo afectados y visitados por este tipo de perturbaciones. Con respecto al calentamiento global, es que los eventos extremos van a ser más extremos, ¿ya? Se habla de que el pic máximo es en diciembre, pero el mar es muy conservativo, entonces no se enfría de un día para otro, ¿ya? Entonces, las proyecciones de Niño incluso hablan hasta el, digamos, otoño del próximo año.
0: Para la próxima semana viene avanzando otra perturbación atmosférica desde la Isla de Pascua hacia la zona central, que podría llegar entre el martes y miércoles 21 y 22 de octubre, para la que por ahora no se puede asegurar que tenga las mismas características de la que vimos ayer aquí en Santiago.
7: Fernanda Ávila con la información. Gracias, buenas tardes, Fernanda.
23: 1:19. 1:19.
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8: Se activan las canchas del mundo, hay Sudamericana, hay Libertadores, hay Champions con el Betis de Pellegrini, por ejemplo. En el fútbol local, movimiento más bien en el Tribunal de Disciplina. Rodrigo Contreras, bienvenido.
24: Hola, Verónica, Rodrigo, ¿cómo están?
25: Hola, Rodrigo, ¿cómo estás?
24: Bien. Partamos con el fútbol, que hoy tendrá una agenda bien cargada, tal como ocurrió ayer, con buenos partidos en Champions, con la derrota de Boca en Copa Sudamericana, de local La Bombonera, por la cuenta mínima. Con
8: un chileno titular, ¿eh?
24: Y con un chileno dirigiendo el partido, que causó polémica, aunque creo que estuvo acertado la expulsión del jugador de Vasco da Gama, más allá de las críticas.
8: Tal vez lo debería haber expulsado en el primer empujón.
24: Claro.
8: Esa es la crítica.
24: Exacto.
8: Pero lo he hecho igual.
24: en el primer tiempo creo que también debió haber expulsado al jugador de Boca, a Lozano, quien cometió ahí una falta de juego brusco grave. Pero bueno, de todas maneras causó polémica su arbitraje. Boca perdió, la próxima semana deberá en Río de Janeiro dar vuelta a ese marcador. Hoy comienzan las semifinales de la Copa Libertadores. Fluminense y Palmeiras van a jugar en Río.
1: Lo vemos, ¿no?
24: Sí, absolutamente.
1: Como hace un año que no estamos ahí. 2 años, 5 años, no sé.
24: El Libertadores, sí, Sudamericana, el año pasado la U llegó a semifinales.
1: Lo que digo es que salimos todos los equipos chilenos hace tanto rato que parece que ya hubiera terminado la Copa.
24: Sí, llegaron hasta octavos. Por lo menos lo de Coquimbo se puede valorar de buena manera, que llegó a octavos de final y estuvo muy cerca de avanzar a cuartos. Pero bueno, los brasileños dominan el continente. Fluminense Palmeiras hoy a las 21:30 en Río de Janeiro. Y en Copa Sudamericana, el Atlético Mineiro va a recibir al Montevideo City Torque, que ha sido la sorpresa esta temporada a nivel sudamericano, el equipo uruguayo, que es parte del City Group, este conglomerado de clubes que encabeza el Manchester City en Inglaterra.
8: Es de ellos. Mira.
24: Exactamente. Está el Bahía de Brasil, perfecto, el City perfecto. Torque, el New York City, el equipo.
8: Nada, ya algo deben tener.
24: Ahí se me fue el nombre del equipo australiano que también. Sydney, creo que es. Ya, okay. Bueno, tiene muchos clubes a nivel mundial. Girona también.
8: Ahí juega el ex Colo Colo Salomón Rodríguez.
24: Exacto. Bueno, juegan varios. Gary Kachelmacher.
8: De la Católica, que estuvo en la Católica.
24: Gonzalo Montes. Salomón Rodríguez. Exacto, que todavía es de la U, además. Bueno, eso a nivel sudamericano. En la Champions, hoy hay un partido excluyente. Bueno, a nosotros nos importa el Betis de Pellegrini, que va a jugar con el Porto a las 4, pero en simultáneo.
8: Todo el mundo va a estar viendo.
24: El City con el PSG.

0: Hacer la final.
1: Absolutamente. El City, que ya no está Pep Guardiola, sino que Enzo Maresca, va a enfrentar al PSG de Luis Enrique, que comenzó muy mal la temporada, sin ganar 5 partidos, pero ahora ya ha empezado a retomar el ritmo el equipo de Luis Enrique, que armó un equipo con muchas figuras, entre ellas Ferran Torres, el campeón del mundo con España. Se le fueron varios jugadores, pero bueno, está retomando su nivel. Enfrenta al Manchester City, eso será en Inglaterra.
0: Ah, juegan en Inglaterra.
1: Exacto. Ya. La Roma va a enfrentar al Real Madrid, otro buen partido a las 4 de la tarde en esta jornada de Champions en Europa.
0: Ayer ganó el Barcelona, gran rendimiento del Barcelona.
1: Sí.
0: Tiki-taka, juegan como quieren.
1: Para mí hoy es el mejor equipo del mundo.
0: ¿Ah, sí?
1: Sí. ¿Ves? Sí. Ha ganado todos los partidos de la temporada.
0: Se pasó.
1: Ni siquiera empatado. Los ha ganado todos. En la Liga, en la Champions.
0: Es que son todos buenos. Y además juegan bien entre sí.
1: Además trajo jugadores calados. Rodri, de partida, hoy el mejor jugador del planeta.
2: Rodri, sí. Imagínate.
1: Sí. Oh, campeón del mundo y creo que va a ser el Balón de Oro. Adeyemi, el alemán, y Anthony Gordon, el extremo izquierdo de la selección inglesa, aunque también puede jugar por el sector derecho. Ayer masacró al Galatasaray con un golazo del Barcelona, que ya dio la vuelta al mundo. Las comparaciones con Matías Fernández por la Mati Rabona. Antes se le decía así esa jugada. Pero alguien en España dijo...
0: Porque el rebote es suerte igual.
1: Sí, alguien en España dijo que había inventado la jugada de Lamine Yamal, pero muchos en redes sociales se encargaron de mandarle videos de Matías Fernández. Él hizo esa jugada el 2006. Así que no patenten jugadas que ya se realizaron en el mundo del fútbol.
2: Me parece muy bien.
1: Defendamos a Matías Fernández, que harto talento tenía en esos años. Vamos al tema tribunal. Salió la sanción, para la Universidad de Chile, para Everton también. Hay sanción para los dos clubes por los incidentes ocurridos en el Estadio Sausalito de Viña del Mar. El Tribunal de Disciplina sancionó a 2.866 hinchas con prohibición de ingresar a los próximos 4 partidos oficiales del equipo. Yeah. Debido a los graves incidentes ocurridos ese día 24 de septiembre.
0: Oficial, o sea, da lo mismo el torneo.
1: Da lo mismo el torneo. 4 partidos, 2.866 hinchas, quienes estuvieron allí en la Galería Laguna, no podrán ingresar a los próximos 4 partidos de la Universidad de Chile. Y Everton fue sancionado de manera económica por su responsabilidad como club organizado.
0: Los que organizaban el espectáculo.
1: La sacaron barata los azules, creo yo. Está lo
2: ¿Y
1: argumento.
2: Les cuenta el partido en el que ya no pudieron estar esos 2.800? Que fue
0: no, parece que se agrega.
2: Que hubo como
1: no.
2: De vuelta.
1: Es que
2: no,
1: esa sanción fue de la autoridad.
2: Ah,
1: no fue deportiva.
2: Son 4 fuera de eso.
1: Exactamente.
2: Okay.
1: No fue.
2: Pero si no eran 3 nomás.
1: Claro, fue algo de la autoridad. No fue tribunal deportivo. No, acá se empieza de cero. Desde la próxima semana.
2: En ese domingo en que jugaron
1: sí.
2: La colita del partido que había quedado pendiente.
1: Sí.
2: Y 2 horas después el partido completo de vuelta.
1: Sí, fue en el Nacional la revancha. Sí, ya. Pero fue una sanción de la delegación.
0: Era un diseño bien sui generis, pero bueno.
1: Fue un bloqueo de hinchas. En este caso hay una sanción ya deportiva que se debe aplicar ya desde la próxima semana cuando la U reciba Deportes Antofagasta en Rancagua y sanción económica para Everton por su responsabilidad como club organizador. Eso con el fútbol, con sanciones. Esperamos a las 2 de la tarde escuchar al presidente del fútbol chileno, Pablo Milad, quien está a esta hora en un congreso en el sector oriente de la capital, defendió el campeonato nacional, también tiene que responder sobre varios temas, vienen las elecciones de Quilín en el próximo mes de noviembre. Y también vamos a escuchar a continuación al ministro del Deporte, Francisco Riveros, catastro de los daños severos que sufrió el Parque Estadio Nacional. Hay 3 estructuras que resultaron bien dañadas, lo explica a continuación el ministro Riveros.
3: Todos los recintos sufrieron algún grado de afectación. Los principales son el centro de raqueta, el polideportivo y el centro de deportes de combate. También hay otros recintos que han sufrido algunos temas que son menores en comparación con los 3 que le acabo de nombrar. El centro acuático Christel Köbrich, el centro de entrenamiento paralímpico. Entonces, todos esos recintos estamos trabajando para que se puedan habilitar lo antes posible. Ya en los próximos días van a poder seguir funcionando. Y los 3 que le mencioné en situación más crítica ya están trabajándose para hacer finalmente un catastro efectivo de los daños y iniciar cuanto antes su reparación.
0: Ah, claro, hay que mejorar, recuperar esa infraestructura.
1: Exactamente, sí. Porque es muy importante para los deportistas. Reiteramos, el polideportivo que se ocupa para eventos, para partidos, sobre todo de deportes colectivos, el centro de entrenamiento de tenis.
0: Ahí donde se jugó el Mundial de Voleibol, por ejemplo.
1: Exactamente, el centro de entrenamiento de tenis, que se ocupa para el squash, para el racquetball, y el centro de deportes de contacto que se ocupa para... Por supuesto, lo dice la palabra, los deportes de contacto, artes marciales sobre todo. A las 2 estamos de vuelta, Verónica, Rodrigo, con la información del fútbol y los deportes.
2: Ahí te estaremos escuchando atentos, Rodrigo Contreras. Muchas gracias.
1: Chao, chao.
0: Gracias.
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28: 20 grados. 20 grados en Santiago. 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
30: A la espera de lo que decidan las bases, la minera escondida logró un preacuerdo con los sindicatos en la negociación para evitar una huelga legal. En paralelo, Antofagasta Minerals salió a cuestionar una huelga de hambre de trabajadores en Centinela. Sabemos también del precio del cobre, toda la información la trae Gonzalo Aguirre. Buenas tardes.
31: ¿Qué tal? Buenas tardes. Claro, la minería sigue dando que hablar en paralelo a resultados en rojo de los últimos meses y ya múltiples accidentes fatales en distintos puntos del país. Se desarrollan también negociaciones, como ocurre en Minera Escondida, con el sindicato número 2 de supervisores y staff, quienes al filo del plazo establecido alcanzaron un acuerdo para una propuesta de contrato colectivo. Ahora los 1.020 trabajadores del sindicato deben pronunciarse sobre este preacuerdo, por lo cual se estableció de mutuo acuerdo una prórroga de mediación de un día, pero si esta votación no es favorable a la propuesta, se daría paso a una huelga desde mañana a las 8:00 a.m. Sobre lo que se define hasta ahora, habla Alexis Barrera, presidente del sindicato número 2 de supervisores y staff de Minera Escondida.
32: El proceso está en este momento en votación. Llegamos a un acuerdo, pero necesitamos que esto se apruebe por las bases. Y depende de ese resultado, tenemos que firmar el nuevo contrato que nace en la dirección del trabajo. Pero mientras las votaciones no cierren y se vea el resultado, no podemos decir nada aún.
31: Bueno, en paralelo sigue en desarrollo la huelga de Minera Centinela con los sindicatos Distrito Centinela y Minera Esperanza en conversaciones con Antofagasta Minerals. La empresa, en tanto, se ha manifestado en contra de una huelga de hambre que han mantenido 3 de los trabajadores movilizados. No hay ninguna razón que justifique poner en riesgo la salud o la vida de las personas, plantearon desde la empresa. Boris Astete, gerente de personas y organización de Minera Centinela, señaló que recurrir a una huelga de hambre como medida de presión en el marco de una negociación colectiva la industria minera resulta desproporcionado, especialmente si se consideran las condiciones laborales y los beneficios con que cuentan los trabajadores de Minera Centinela. En tanto, los sindicatos han reivindicado esta medida. Habla Miriam García, del sindicato Minera Esperanza.
33: Tenemos 3 compañeros en huelga de hambre, los cuales ya han bajado entre 5 a 7 kilos. Ellos van a seguir hasta el final si esto no se para. Entonces yo no sé cómo una empresa como ANSA tiene así a sus trabajadores, que ya nos llevamos varios días de huelga, que son 7. Así que espero que las autoridades se pongan con la mano en el corazón.
31: un escenario que se da mientras el precio del cobre en la bolsa de metales de Londres se acerca a su máximo histórico de $6.73. Hoy cerró en 6.69 sobre este alto precio, pero también con una menor producción. Escuchamos a Pablo Müller, académico de la Facultad de Administración y Negocios de la Universidad Autónoma.
0: Ahora, ¿qué pasa en este momento? Que nosotros somos parte de la reducción de la producción global, entonces el impacto de esta reducción de hecho se vio reflejado en el IMASEC del mes pasado, entonces nosotros sí, estamos recibiendo entre comillas más dinero por libra de cobre, pero al ser menos cobre, esto como que se netea y no nos produce el mismo efecto que sería que si tuviésemos una producción normal que teníamos normalmente.
31: Bueno, y a pesar del alza del cobre, sube también el dólar en esta jornada. Hasta ahora suma casi 3 pesos con respecto al cierre de ayer y llega a los 985.33.
30: Gonzalo Aguirre con la información económica, como siempre. Gracias. Buenas tardes.
31: Buenas tardes.
1: Sube el dólar de la mano del dato de inflación de los Estados Unidos, que no fue bueno, y lo otro, sube el petróleo hoy día por el ataque hutí contra la gigante petrolera Aramco en Arabia Saudita. Hay muchos problemas con ese tema en el mundo hoy día, es cosa de meterse a la prensa económica. Acá en Chile, además, una nueva tragedia en luta a la minería, esta vez en Taltal. Dayan Márquez, en la región de Antofagasta. Buenas tardes.
2: Buenas tardes, Rodrigo, Verónica. Así es, un nuevo accidente laboral en luta a la industria minera, esta vez en la región de Antofagasta, donde se confirmó un nuevo accidente fatal en la comuna de Taltal. Los hechos ocurrieron durante la madrugada de este miércoles en el rajo de la mina Guilucho, una faena de mediana minería perteneciente a la empresa Santa Elvira. Por causas que actualmente son materia de investigación, un operador de maquinaria pesada que conducía un equipo bulldozer sufrió un violento desbarrancamiento precipitándose al vacío desde una altura aproximada de 50 metros desde el nivel superior del rajo. Producto de esta caída, el trabajador perdió la vida de manera trágica en el lugar. Tras activarse la emergencia, la instalación minera quedó con sus operaciones detenidas, mientras que profesionales de la Dirección Regional de Serna Geomín se trasladaron hasta el lugar para llevar a cabo todos los peritajes de rigor y recabar todos los antecedentes que permitan esclarecer las circunstancias exactas en que se produjo este fatal hecho. Frente a este lamentable escenario, el Seremi de Minería expresó sus condolencias a la familia, a los compañeros de trabajo de la víctima y lanzó un tajante llamado a las empresas y productores mineros a redoblar los esfuerzos en materia de prevención, fortaleciendo los protocolos y la identificación de los riesgos. Vamos a estar atentos al desarrollo de las pericias que realiza Serna Geomín para poder esclarecer las responsabilidades en este accidente que ocurrió en esta faena de Taltal.
1: La mina Rajo Aguilucho en Taltal. Lo seguimos contigo, Dayan. Gracias.
2: Buenas tardes.
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30: Hablemos de BTS y de su primera fecha en Santiago esta noche. Miles de fans esperan la apertura de las puertas en el Estadio Nacional. Para las 20 horas está previsto el inicio del

0: en su momento, recordemos, por el uso de la cancha aquí en el Estadio Nacional. También luego de la tormenta que se vivió ayer en la ciudad de Santiago, este miércoles se llevará a cabo finalmente el primero de los tres conciertos de la banda de K-pop BTS en nuestro país. Es la tercera visita que realizan los surcoreanos a Chile, la primera que se celebra en el Estadio Nacional. Hasta este punto, de la comuna de Ñuñoa, llegamos durante la mañana, conversamos con algunas fanáticas que se formaron desde temprano en las filas alrededor del perímetro del estadio. Escuchemos parte de lo que señalaron al micrófono de Cooperativa.
1: Que lo vi hace muchos años y me encantaron. Y de ahí, fanática. Me di la oportunidad. Como estoy emocionada, feliz y total, esperando un porto. Solo volver a mi Jimmy y a mi Yonku.
2: Sí, Quique. Ya los nervios ya bajaron porque ya está como pasando. Ya estamos acá ya.
3: ¿Pasaron susto ayer con la tormenta?
2: Sí, sí, estaba como todo ahí. Oh, ojalá no pase nada, pero ahora el sol está todo.
4: Yo creo que todas estamos súper ansiosas porque ya ha pasado mucho tiempo desde que vinieron los chiquillos. Tenemos ARMY de todas las edades, ARMY que lucharon por la entrada, nosotras fuimos a la marcha, estuvimos ahí de las primeras, entonces estar aquí hoy día es como muchas emociones.
3: ¿Y ayer pasaron susto con la lluvia? ¿Pensaron que tal vez podía peligrar hoy día?
4: La verdad es que no. Confiamos en lo que traen ellos de afuera, la verdad.
5: Nosotros hemos estado siguiendo el tour y hemos visto que en otros lados hicieron conciertos con harta lluvia, entonces sabíamos que iba a estar todo bien.
0: En parte del relato de algunas fanáticas, cuando ya son miles las personas que esperan el ingreso al Estadio Nacional y que tuvieron que llegar temprano hoy en la mañana a posicionarse, porque a diferencia de conciertos anteriores en donde los fanáticos podían acampar y pasar la noche en los alrededores del recinto, para esta oportunidad se ha prohibido pernoctar en la calle a la espera del concierto. Valoró la disposición de las ARMYs ante esto el delegado presidencial de la región metropolitana, Germán Codina, en conversación con el diario de Cooperativa.
6: Las filas ya son enormes, ¿ya? Y la gente sí, con muy buen comportamiento. Yo quiero agradecerles, habíamos solicitado a la gente nuevamente que no acamparan, que no pernoctaran en los alrededores del estadio. Eso genera una situación muy compleja para los residentes, no están las condiciones sanitarias, lo respetaron. Entonces espero que el evento de hoy sea una experiencia inolvidable para quienes están concurriendo, y que además sabemos hicieron un esfuerzo financiero importante como para poder ver a sus ídolos.
0: Bien, si es que tiene entradas para el concierto y aún no llega al Estadio Nacional, algunas recomendaciones: protección solar, sombrilla, agua. Recuerde que puede llegar en metro y que habrá extensión en el servicio hasta la medianoche en algunas estaciones de las líneas 3, 5 y 6 con sus respectivas combinaciones. Por ahora, el tránsito en el sector se mantiene con normalidad. En Avenida Grecia hay cortes parciales, en Avenida Maratón y en Avenida Pedro de Valdivia.
7: Decías tú que a las 2 de la tarde se abren las puertas para entrar al parque y a las 4:30 las puertas para entrar al Coliseo, Gloria.
0: Tal cual, Verónica. Esa es la información que ha dispuesto la autoridad. Por ahora las personas están haciendo las filas en la calle. La salida del Metro Estadio Nacional está repleta de gente ya formada, lista para el primer ingreso, que será a las 2 de la tarde al Parque Estadio Nacional.
7: Ya, y lo último, Gloria. ¿Son tan ordenadas las asistentes como se ha dicho que son las ARMY? ¿Ves alguna diferencia con otros recitales que te ha tocado cubrir de esta forma?
0: De todas maneras, el ambiente es muy tranquilo aquí en el Estadio Nacional. Las fanáticas, de hecho, mantienen una camaradería importante, hacen intercambio de recuerdos que ellas mismas hacen a mano y que llegan aquí con la intención de coleccionar lo que también otras personas entregan en la espera. La verdad es que el ambiente muy tranquilo aquí en el Estadio Nacional a la espera de este primer ingreso al parque.
8: ¿Venta de merchandising, no sé, chapitas, cintillos, banderas, de todo o no?
0: De todas maneras, de todo, sí, ya. Hay harto merchandising, perfecto. Poleras, cintillos, también algunos objetos particulares de la banda y por supuesto comida de vestible, hay también sombrillas que se están vendiendo en este momento porque el sol pega fuerte aquí en Ñuñoa.
7: Gracias, Gloria. Buenas tardes.
0: Buenas tardes.
8: Chao.
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8: Otra cosa, otro tono en la región de Valparaíso y el operativo de búsqueda de un hombre que está desaparecido ahí en la playa Las Salinas. Belén Velázquez, buenas tardes.
10: Hola Rodrigo, buenas tardes. Y hoy día a primera hora se retomó la búsqueda de un hombre de 39 años que anoche cayó al mar desapareció en el mar en el sector de Playa Las Salinas, esto en Viña del Mar. Fue un operativo que comenzó anoche por cielo, mar y tierra para buscar a esta persona de parte de instituciones como la Armada, bomberos, carabineros, todos los organismos de protección civil se desplegaron para dar con el paradero de esta persona que permanece aún desaparecida. El Armada desplegó distintas embarcaciones, drones, carros bomba para la iluminación, incluso se ocuparon, pero hasta el momento la búsqueda no ha dado resultados positivos, y esto lo confirma el oficial de operaciones de la agrupación voluntaria Botes Salvavidas de acá de Valparaíso, Jaime Villagrán.
11: Seguimos en esta búsqueda de la persona extraviada en el mar, ¿cierto? Con dos unidades, una unidad Atlantic 75, con dos motores de 140 HP, con tripulación paramédico y con tripulación también de rescate. Además, también una moto rescate que se puede acercar perfectamente a todos los sectores de los roqueríos de esta zona.
10: Claro, esos son los recursos que ha desplegado el bote salvavidas. También hay distintas embarcaciones de la Armada a través de la Gobernación Marítima de acá de Valparaíso y otros organismos que se han desplegado para la búsqueda de esta persona. Decíamos, un hombre de 39 años, de nacionalidad extranjera, con su situación migratoria regularizada, según explica el capitán de puerto de Valparaíso, el capitán de fragata Jacob Silva, que da cuenta de que este hombre desaparece en el mar mientras se encontraba junto a su pareja celebrando su aniversario de matrimonio.
12: Llegaron dos personas, un matrimonio de nacionalidad ecuatoriana, pero situación migratoria totalmente al día, llevan más de años, de 10 años viviendo acá en Chile. Son de Santiago, estaban celebrando su aniversario de matrimonio y deciden ingresar al mar, y es ahí donde se le pierde la vista a esta persona masculina de 39 años, y desde ahí que nos estamos concentrando en y haciendo todos los esfuerzos para

0: estado practicando alguna actividad, al parecer deportiva, cuando esta persona desaparece en el mar, como decíamos, ahí en el sector de la playa Las Salinas, en Viña del Mar, camino hacia el sector de Reñaca, y desde entonces, anoche, se comienza esta rebúsqueda por parte de la Armada, un operativo que continúa hasta este momento en búsqueda de este hombre de 39 años.
1: Gracias, Belén.
0: Buenas tardes.
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9: La ampliación de la cárcel Santiago 1 sigue frenada por una medida precautoria tras las acciones judiciales del municipio de Santiago. aunque el gobierno salió a aclarar hoy que no ha desestimado el proyecto de ampliación.

0: tú nos explicas. Buenas tardes.
1: Buenas tardes, Vero. Claro, la ampliación de la cárcel Santiago 1, contemplada por el gobierno como parte de su plan contra el crimen organizado, continúa frenada por una medida precautoria vigente tras las acciones judiciales presentadas por la Municipalidad de Santiago. El ministro de Justicia, Fernando Rabat, abordó esta situación y aclaró que la restricción no significa que el Ejecutivo haya desestimado el proyecto, sino que impide realizar trámites para concretar esta ampliación mientras se mantiene vigente la medida. En paralelo, el jefe de la cartera explicó además que el gobierno avanza la renovación de la concesión para la operación actual del recinto penitenciario, precisando que se trata de dos procesos distintos. Escuchemos lo que dijo el ministro Rabat.
2: No existe un desistimiento. Hoy día no podemos, en razón de la medida precautoria, hacer trámites relacionados con la ampliación de Santiago 1. Sí, en lo que estamos haciendo, ¿no es cierto?, la renovación de la licitación de la operación. Tiene un contrato, tiene un plazo fijo determinado. Ese plazo se acerca, por lo tanto hay que renovar la licitación de la operación de este centro penitenciario. Otra cosa distinta es la ampliación de Santiago 1. Y esa ampliación, como existe una medida precautoria vigente, no puede efectuarse ningún trámite en ese sentido.
1: Por su parte, el alcalde de Santiago, Mario Desbordes, valoró que por ahora no se estén realizando gestiones para ampliar el penal y manifestó su confianza en que las acciones judiciales emprendidas por el municipio tendrán un resultado favorable. El jefe comunal además reiteró que no se opone a la construcción de nuevos recintos penitenciarios para internos de máxima seguridad, pero insistió en que deben emplazarse fuera de las zonas urbanas, argumentando que el sector aledaño a Santiago 1 se encuentra saturado y que sus vecinos no han recibido la compensación ni las medidas de mitigación que, según sostuvo, se les prometieron. Escuchemos lo que dijo el alcalde de Forde.
3: Nos parece una buena noticia. Entendemos que esto tiene que ver con las acciones judiciales que emprendimos en mi gestión. Estoy seguro que vamos a ganar las acciones judiciales. Que se construya una cárcel de alta seguridad, pero fuera de los radios urbanos, lejos de las zonas pobladas, como he planteado muchas veces. Que lo que estamos pidiendo es que no se le siga cargando la mano a los pobres vecinas y vecinos de esa zona que está completamente saturada. Responsablemente hemos planteado que esto se construya afuera. Valoro la decisión que se ha tomado. Y estoy seguro que finalmente se va a tener que ir por esa vía. Cualquier ampliación se tiene que hacer fuera del radio urbano de la ciudad de Santiago y lejos de las zonas pobladas de cualquier comuna de la capital.
1: De esta forma, la ampliación de Santiago 1, proyectada para albergar a reos vinculados al crimen organizado, sigue condicionada por la medida precautoria y el desarrollo de las acciones judiciales. Esto mientras el gobierno mantiene en curso por separado el proceso de renovación de la concesión para la operación del actual penal.
0: Brian Gálvez, con la información. Gracias, buenas tardes.
1: Buenas tardes.
4: Hablamos de salud, de políticas públicas en salud. El gobierno de Ricardo Lagos hace 20 años implementaba el auge GES. Hoy, básicamente el GES, hay millones de prestaciones entregadas. Camila López, hora de balance, buenas tardes.
5: ¿Qué tal? ¿Cómo están? Buenas tardes. Desde hace dos décadas, las garantías explícitas en salud, conocidas como GES, establecen derechos para las personas afiliadas a FONASA o a una ISAPRE que presenten alguno de los 90 problemas cubiertos y cumplan las condiciones definidas. Entre julio de 2005 y junio de este año se registraron más de 62 millones de atenciones, más de 59 millones en FONASA y el resto en ISAPRES. Las autoridades aclaran que son casos y no personas, porque un mismo paciente puede tener más de una patología o ingresar nuevamente por distintas etapas de un tratamiento. En FONASA, los registros más frecuentes corresponden al cáncer cervicuterino, las urgencias odontológicas, las infecciones respiratorias infantiles y la hipertensión. En las ISAPRES encabezan la depresión en mayores de 15 años, la hipertensión, las infecciones respiratorias infantiles y la salud oral. ¿Pero qué garantiza concretamente el GES? Escuchemos al superintendente de salud, Fernando Riveros.
6: La garantía de acceso supone que tanto las ISAPRES como el FONASA están obligados a otorgar el conjunto de prestaciones contempladas en las canastas. La segunda es la garantía de oportunidad. Y esas prestaciones tienen un plazo máximo para ser otorgadas y en eso consiste la garantía de oportunidad. La garantía de calidad significa que las personas tienen derecho a que las prestaciones que sean otorgadas por prestadores acreditados o certificados por la Superintendencia de Salud. Y la protección financiera supone, ¿no es cierto?, que en el caso del FONASA, las personas no van a tener copago para atenderse en los prestadores de la red. y en el caso de las ISAPRES van a tener un copago que no puede ser superior al 20% del arancel referencial del GES.
5: Para activar el beneficio, un médico debe sospechar o confirmar el problema de salud, informar al paciente y completar la constancia GES. En FONASA, el sistema público asigna el centro donde se realizará la atención. En el caso de las ISAPRES, el documento se debe presentar para que la aseguradora designe un prestador de su red. Cada prestación tiene un plazo máximo. Si no se cumple, el paciente dispone de 30 días para reclamar ante FONASA o su ISAPRE, que deberá designar un segundo prestador. Si tampoco hay respuesta, puede recurrir a la superintendencia de salud. La ministra de Salud, Maite Malí, advierte que el desconocimiento provoca que algunas personas no activen sus garantías.
7: Sabemos de que hay un porcentaje de la población que no usa esta garantía. ¿Y qué significa no usar la garantía? Mayor gasto de bolsillo, principalmente lo relacionado con medicamentos. Y por eso llamamos a las personas, si tienen dudas si su patología o sus medicamentos crónicos están garantizados por el GES, para que puedan recurrir a sus ISAPRES para efectivamente activar esta garantía. También ocurre que nos encontramos con muchas garantías retrasadas. Eso es exclusivamente porque las personas no saben que si se les retrasa una garantía, tienen la posibilidad de solicitar el segundo prestador en FONASA y si FONASA no responde, en la superintendencia.
5: De cara al próximo decreto GES, previsto para 2028, el Ministerio de Salud también está revisando las prestaciones y tecnologías incluidas en las canastas. La ministra Chomalí adelantó que el objetivo es incorporar los cánceres de adultos que todavía no tienen cobertura.
4: Camila, gracias.
5: Buenas tardes.
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0: El día después de la lluvia, el granizo, el tornado, autoridades anuncian la compra de radares meteorológicos. Hay clases suspendidas en Santiago, Providencia y Ñuñoa.
4: BHP y el Sindicato de Supervisores de Escondida anuncian un preacuerdo para evitar la huelga en ese yacimiento. Una nueva tragedia, esta vez en Taltal, en Luta a la Minería.
0: Gran operativo de búsqueda del hombre desaparecido en Playa Las Salinas, en Viña del Mar, donde además hay conmoción por el hallazgo de un cuerpo maniatado y acribillado en el sector de Las Jarillas.
4: Y ahí en Ñuñoa, desde temprano, largas filas esperando a BTS o BTS. O las superestrellas del pop coreano que están en Santiago, esta noche cantan, por fin, ahí en el Estadio Nacional.
0: Y así llegamos al final de esta segunda edición del Diario de Cooperativa. En la producción, Claudia Kelly, la puesta al aire es de Ricardo Ángel y la edición general de Eugenio Sierra Alta. Que tengan una buena tarde.
4: Llega el deporte, que estén.
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12: Las 14 horas y un minuto.
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Hola, hola hermanos, hermanas, ¿cómo están? Que el Señor les bendiga. Agradezco al Señor el poder estar en este lugar. La verdad, muy contento, muy feliz, muy bendecido. Ha sido un día muy cálido, un día muy hermoso. Sé que el Señor tiene mucho preparado para hoy, pero por sobre todo, Él ha preparado esta instancia para poder compartir un mensaje de su palabra. Agradezco al Señor el poder estar acá. La verdad que sin duda que es de mucha bendición el poder compartir un mensaje de su palabra, entendiendo que hay un mundo que está tan rápido, un mundo que está tan acelerado, que cuesta tanto encontrarle el ritmo. Pasan autos por un lado para el otro, buscamos a los niños, vamos, volvemos en nuestro trabajo, en nuestros quehaceres, en tantas cosas que tenemos que hacer. Pero agradecemos al Señor porque todos los días está la radio y esta instancia a los pies de Cristo para poder tener un momento de paz, un momento de calma en una vida tan ajetrada. Pero entendemos que la palabra del Señor es esa paz la cual nadie nos puede dar, aún estando acelerados, rápidos, con tantas cosas. Pero agradecemos al Señor porque nos da esta instancia para poder compartir un mensaje de la palabra del Señor. Anhelo que sea de mucha bendición para su vida. Sé que la palabra es viva, es eficaz. Ella no necesita ser impartida, sino que es bendecida por sí misma, entendiendo que es el pensamiento de Dios, es la voz de Dios para sus hijos. Y sé y creo fielmente de que Él tiene un mensaje preparado para cada uno de nosotros. Le doy la bienvenida a todo aquel que está en nuestra sintonía en este programa A los Pies de Cristo, a toda familia, a todo amigo, a todo hermano, a todo creyente, a todo oyente, a todo aquel que quiera recibir un mensaje de la palabra del Señor. Así que comenzamos este programa A los Pies de Cristo en el nombre poderoso del Padre, del Hijo y del Espíritu Santo. Amén.

Bien, amados hermanos, amadas hermanas, que el Señor nos bendiga grandemente. Qué maravilloso es y qué maravillosa es esta esperanza que tenemos de que el Señor proveerá en todo tiempo. Aún en medio de todo, del caos, muchas veces viviendo tantas, pero tantas cosas de las cuales uno muchas veces piensa que no van a suceder. Y hay ciertas situaciones que suceden y entendemos que no son porque tienen que solamente pasar o porque fueron casualidad y coincidencia. Cuando entendemos que en Dios no hay coincidencia, sino que en Dios hay propósitos. Propósitos de vida, propósitos de los cuales son cumplimiento también de su palabra. Dice la Escritura que el justo por la fe vivirá. Pero aún así dice que 7 veces cae el justo y 7 veces se ha de levantar. Y luego dice, muchos son las aflicciones del justo, pero de todas ellas le librará el Señor. Entonces, qué maravilloso ver a este Dios que permite todas las cosas con la intención de nosotros poder aprender, poder entender algo, madurar algo. Porque entendemos que este camino, el camino que Cristo trazó, es un camino de avance. Es un camino el cual Él entregó para que otros también vayan por aquel camino. Y sin duda que para aquellos que hemos creído en Él, entendemos y reconocemos que es una tremenda bendición para nosotros. Así que voy a dar lectura a su palabra. La palabra del Señor se encuentra en Mateo. Mateo capítulo 27, versículos 50 y 51. La verdad que un momento muy lindo, muy hermoso del Señor, aún en medio del sufrimiento, pero qué maravilloso poder recordar esto. Mateo capítulo 27, versículos 50 y 51. Y le doy lectura a su palabra en el nombre poderoso del Padre, del Hijo y del Espíritu Santo. Amén. Mas Jesús, habiendo otra vez clamado a gran voz, entregó el Espíritu. Y he aquí el velo del templo se rasgó en dos, de arriba a abajo, y la tierra tembló y las rocas se partieron. Amén. Bien, amados hermanos, amadas hermanas, que el Señor nos bendiga grandemente. La verdad que una de las cosas que uno muchas veces medita y piensa, especialmente cuando entendemos y reconocemos a un Cristo, el cual entregó su vida sin pensarlo, sin meditarlo, aún en un momento, dice la Escritura, que Él estando en el Getsemaní, dice que Él esperó el momento en el cual se pudiera decir que pudiera pasar de Él lo que tenía que hacer. Pero aún así, en medio de todo, vemos a un Señor el cual decidió entregar su vida sin pensarlo 2 veces, sino que Él recordó aún en medio de todo su propósito, todo el tiempo que había tenido que vivir, todas las etapas que tuvo que pasar, cuántas enseñanzas que entregó a los discípulos, porque a veces se nos olvida que el Señor también fue 100% humano, donde Él también tuvo que enseñarle a los discípulos. Pero Él, cuando tenía 12 años, dice que también Él hablaba con denuedo de tal forma que varones conocedores de la Escritura se maravillaban de lo que Él decía. Pero también Cristo tuvo que aprender muchas cosas. Entre una de ellas hay un versículo el cual lo dice, donde dice que Cristo aprendió la obediencia. Porque a veces vemos a este Dios tan lejano, siendo Cristo tan perfecto, y eso es algo que no se puede debatir, porque Cristo sin duda que fue perfecto, pero también Él fue enseñado. También tuvo que aprender muchas cosas de las cuales eran necesarias. Por ejemplo, Él era muy conocido de muchas maneras, pero uno de los adjetivos, se podría decir, que tenía Él, o uno de los sobrenombres, aunque no se entiende muy bien si era en un tono burlesco o no, pero le decían que Él era el hijo del carpintero, entendiendo que José, Él era carpintero. Entonces toda la profesión que Él tenía, claramente un padre siempre le va a querer entregar todo el conocimiento que tiene a su hijo para ser mejor, para avanzar, para crecer. Y sin duda que Cristo aprendió muchas cosas. Pero la verdad que yo meditaba en la Escritura, en su palabra, especialmente en esto que hace poco pasó, una semana muy importante para nosotros. Y qué maravilloso ver el sacrificio perfecto de Cristo, que no pasó nada por alto.
Nada de lo que él dijo. Nada, absolutamente nada. Nada de lo que él pudo haber hablado, el Señor lo pasó por alto, el Cristo lo pasó por alto, sino que él sencillamente decidió morir por ti, decidió morir por mí, y creo que es una de las bendiciones más importantes que tenemos. Un Cristo el cual entregó su vida por nosotros y hoy a través de eso tenemos vida eterna. Tenemos esta salvación, la cual el libro de Hebreos dice, ¿cómo descuidaremos una salvación tan grande? Y la verdad es que lo que hizo Cristo por nosotros fue tremendamente grande. Y creo que es hermoso poder recordar las palabras que él dijo aún estando en la cruz, siendo él crucificado, aún en versículos anteriores, él dijo Elí, Elí, lama sabactani, y queriendo decir, Dios mío, ¿por qué me has desamparado? Un dolor, un sufrimiento, una aflicción de parte de Cristo estando crucificado. Pero aún así, qué maravilloso ver cuando Él dice, consumado es, y entregó el Espíritu. Porque es ahí donde cierra una etapa tan importante, donde comienza en todo el mundo un antes y un después. ¿Por qué? Porque no solamente habla de que Él entregó el Espíritu, sino que dice que el velo del templo se rasgó en dos, de arriba a abajo, y la tierra tembló y las rocas se partieron. Y esto es muy importante, porque en el antiguo pacto, el tabernáculo, una de las partes que tenía era el velo, el cual dividía el lugar santo y el lugar santísimo. Entonces, de alguna u otra forma, era una restricción divina que nosotros teníamos. ¿Por qué? Porque el hombre no podía entrar libremente, e incluso ni siquiera al lugar santo, porque tenía que prácticamente cumplir con ciertos requisitos que el Señor había entregado, y habían varones predispuestos, enseñados, capacitados y escogidos por Dios para poder ministrar en el lugar santo y en el lugar santísimo. Nadie podía entrar al lugar santísimo a menos que fuera el sumo sacerdote, que en ese tiempo era conocido este varón. Llamado Aarón. Y aún así habían otros dos varones, ¿cierto?, que ministraban en el lugar santo. Pero es maravilloso cómo esto, a través de la cruz del Calvario, a través de lo que Cristo hace por nosotros, ocurre algo tremendo, donde el velo es rasgado en dos. Lo que dividía el lugar santo, el lugar santísimo, no fue intervenido a través de algo humano, sino que fue un acto soberano, simbólico de parte de Dios. ¿Por qué? Porque la escritura lo interpreta de tal forma. Dice Hebreos capítulo 4, versículo 16, dice, acerquémonos pues confiadamente al trono de la gracia para alcanzar misericordia y hallar gracia para el oportuno socorro. O sea, diciendo el escritor a través del libro de los Hebreos, diciendo que ya el acceso no es limitado, sino que es una invitación abierta para todo aquel que quiera conocer y creer en él. Aún Pablo diciéndole estas palabras a Timoteo, él le dijo, palabra fiel y digna de ser recibida por todos. Cristo Jesús vino al mundo a salvar a los pecadores, de los cuales yo soy el primero. O sea, el Señor a través de la cruz nos dio un acceso libre, un acceso directo, pero no una licencia para aprovecharnos de eso. ¿Por qué? Porque dice la Escritura que sobre él la gracia fue derramada, que él era el más hermoso de los hijos de los hombres. Y aun cuando la gracia fue derramada sobre él, dice la palabra del Señor que él ha dado gracia a los humildes. Y aún dice la Escritura que la gracia fue derramada sobre nosotros. Y esa gracia es la que nos lava, la que nos limpia, la que nos cubre de alguna u otra forma del pecado. Porque si la gracia del Señor no estuviera, sin duda que estaríamos muertos. Y aún dice la palabra del Señor que todo aquel que está lejos de Dios ha sido muerto y está muerto en delitos y pecados. Mas aquel que conoce al Hijo no es solamente verdaderamente libre, sino que alcanza salvación y vida eterna. Por eso es tan importante la cruz del Calvario. Y por eso cada varón, cada mujer que predica en las calles, en los altares, en las redes sociales, aun cuando se comparte un versículo, se habla de este Cristo maravilloso. Porque Él hizo un acto tan grande que le dio acceso libre a todo aquel que cree en él. Dice la palabra del Señor que todo aquel que cree en él será salvo, alcanzará salvación. Entonces, qué maravilloso ver el acto que Cristo hizo por nosotros. Y qué hermoso es poder recordarlo.
Aún así, en sí el problema ya no era el velo externo, sino que Cristo, a través de sus acciones, a través de todo lo que Él hizo, demostró que el verdadero velo que estaba en nosotros era el velo interno. ¿Por qué? Porque antes el obstáculo era un obstáculo físico, donde el velo separaba el lugar santo del lugar santísimo. Dos espacios muy diferentes, con muchas de las cosas diferentes, entendiendo los requisitos que tenía que tener cada varón que entraba a ese lugar. Aún dice la palabra del Señor que todo aquel que entraba y no había sido hallado en búsqueda, en santidad, dice la palabra del Señor que caía muerto en el lugar santísimo. Pero hoy no vemos una separación física a través de un tabernáculo, sino que hoy vemos un obstáculo espiritual. ¿Por qué? Porque Pablo le dijo a la iglesia de los Corintios que el entendimiento de ellos se había embotado, se había entenebrecido, porque hasta el día de hoy el velo está puesto sobre el corazón de ellos, dando a entender que de alguna u otra forma la separación que hoy el hombre hace es en su corazón. El corazón nuestro ha sido formado un velo, de tal forma que no ha sido rasgado. Por eso la palabra del Señor dice que no debemos rasgar nuestros vestidos, sino que debemos rasgar nuestro corazón. Porque más allá de lo que podamos tener, más allá de lo que podamos vestirnos, o de lo que sea parte de nosotros, tanto en lo físico, es necesario que nuestro corazón sea rasgado, de tal forma que todo aquello que es impedimento para conocer la gloria del Señor, para conocer a este Cristo no crucificado, sino a este Cristo resucitado, es poder rasgar el velo que está en nuestro corazón. Aún la palabra del Señor en Ezequiel capítulo 36 y versículo 26, el Señor le dijo: y te daré un corazón nuevo. Sacaré ese corazón de piedra, pondré un corazón de carne y pondré un espíritu nuevo dentro de vosotros. Cristo, de alguna u otra forma, siempre ha querido estar cerca de nosotros. Por eso el sacrificio del Señor fue tan grande, porque aun cuando el velo estaba puesto en el lugar santo y en el lugar santísimo, esa separación es rota. Nosotros tenemos acceso directo en Jesucristo siendo mediador para alcanzar la salvación, pero hoy ya no vemos un velo físico, sino que hay un velo que está en el corazón. Pero dice la palabra del Señor, aún en ese mismo capítulo, si no me equivoco, en 2 Corintios, capítulo 3, dice que cuando nosotros hayamos sido convertidos, cuando nosotros nos convirtamos al Señor, el velo será quitado. Entonces la pregunta es, ¿cuántas de las cosas que hay en nuestro corazón, que hay en nuestra vida, han sido formadas y llamadas como velo? Que está generando una separación entre Cristo y nosotros. Aún pueden ser un montón de cosas, por ejemplo, puede ser hasta una rutina sin vida, un pecado que ha sido tolerado. Aún muchas veces la religiosidad genera un velo entre el corazón del Señor y nosotros. Aún la falta de rendición, el orgullo, tantas cosas. Aún el ego que muchas veces se presenta en nosotros, que termina generando un velo en nuestro corazón. Pero dice la palabra del Señor y la esperanza que Él nos entrega es que cuando nos convirtamos al Señor, cuando creamos en el Señor, cuando confesemos a Cristo como Señor y Salvador y creamos en nuestro corazón que Él fue levantado de entre los muertos, el velo no solamente será rasgado, sino que el velo será quitado para que toda separación que hay en nuestro corazón entre Cristo, lo que Él quiere hacer con lo que hay dentro de nosotros, sea rasgado, para que Cristo haga una nueva vida en nosotros. Por eso Cristo, de alguna u otra forma, quiere estar siempre cerca de nosotros. Pero lamentablemente muchas veces podemos permitir al Señor estar cerca, pero a veces no le permitimos al Señor estar dentro. Y la verdad es que es muy peligroso. ¿Por qué? Porque no tiene sentido tener una cercanía sin un acceso real. Es como convivir con alguien en quien no tiene confianza. No tiene sentido, porque no es una verdadera relación. O sea, tú estás cerca mío físicamente, pero no hay una conexión emocional, no hay una conexión espiritual. Aún ni siquiera hay cierta cercanía para contar o hablar cosas. Y aún no solamente esto genera una separación, sino que también genera un velo.
donde Cristo, queriendo estar con nosotros, nosotros no podemos estar cerca de Él, y no porque Él no esté, sino porque nosotros no queremos que Él esté dentro de nosotros. Aún en un momento Cristo lo dijo, dice la palabra del Señor en Mateo capítulo 15, dice que este pueblo de labios me honra, pero su corazón está lejos de mí. Cristo lo advirtió, Cristo lo habló. O sea, no tiene sentido hablar con Dios, pero no estar en Dios. No tiene sentido orar al Señor si no está la presencia de Dios. No tiene sentido hablar acerca de la salvación si no ha habido una obra por completa en mí. Hay muchas personas que hablan del Señor, y la verdad que hablan de tal forma que uno los escucha y uno dice, claro, tiene de Dios. Pero cuando no hay una cercanía, cuando no hay una relación, todo lo que tenía de Dios comienza a perderse. Porque no tiene sentido una relación sin confianza. No tiene sentido, de alguna forma, convivir con alguien pero no tener amor. Porque de alguna forma hay una separación, hay un velo, no hay una cercanía, no hay algo que lo lleve a acercarse a esa persona, de tal forma que uno diga, sí, realmente si tú eres parte de mí y yo soy parte de ti. Entonces eso genera un caparazón, un velo en nosotros, de tal forma que ni yo puedo entrar en la persona, ni esa persona puede entrar en mí. Entonces por eso Cristo fue tan enfático al decirnos que muchas de las cosas que nosotros vivimos, hablando Pablo a los corintios, generaron un velo en nosotros. Pero la clave está en conocer al Señor. Porque sabe que cuando uno conoce a Cristo, uno se da cuenta que hubo un velo el cual fue innecesario todo el tiempo. Porque Cristo es tan poderoso, tan grande para poder salvar. Cristo es grande para poder redimir, para poder restaurar, para hacer de nosotros una nueva criatura. Aún dice la palabra del Señor que si conociereis al Hijo seréis verdaderamente libres. ¿Cuántas cosas que hay en la tierra nos tienen encadenados? Aún ansiedades, problemas, tribulaciones, depresiones, tristezas, angustias. Muchas de nuestras emociones que atrapan nuestro corazón generan un daño en él. Y aún ese daño muchas veces es irreparable. Porque ¿sabe qué es lo que primero acudimos cuando hay un daño que es irreparable? A aquello que también nos dañó, pero simplemente nos mantenía en un estado en el cual no sentíamos ni daño, pero tampoco sanaba nuestra herida. Entonces, la pregunta es, ¿qué es más valioso? ¿Qué es más valioso para el hombre? ¿Qué es más valioso para la mujer? ¿Conocer al Señor para que Cristo sane toda herida de nuestro corazón? ¿O quedarnos en el lugar donde estamos, colocando un velo en nuestro corazón, donde la herida está puesta, pero hay un parche en ella la cual no la puede curar? Amada persona, tú puedes ponerte un millón de parches, un montón de tratamientos, puedes ir al lugar que tú quieras, donde quieras, a donde vayas, pero un día el Señor te va a alcanzar. ¿Y sabes qué? Va a ser el mejor día de tu vida, porque te vas a dar cuenta que había un velo en ti el cual impedía que el Señor trabajara en tu vida. Pero déjame decirte que un día vino el Señor, tocó nuestro corazón, tocó nuestra vida, tocó nuestro cuerpo, sanó nuestros huesos, sanó nuestras enfermedades, quitó todas nuestras dolencias. Aún dice que cuando nosotros debimos ser despreciados y desechados, Isaías, hablándolo, él dijo que él fue despreciado y desechado entre los hombres. Fue conocido como varón de dolores. Él sufrió nuestras penalidades. Él sufrió nuestros dolores. Él quitó nuestra inquietud, nuestra dolencia. Todo lo que había en nosotros, Cristo lo quitó y lo crucificó en el madero de la cruz. Por eso es tan maravilloso el sacrificio de Cristo. Porque Él generó tal muerte en santidad. Dice que en Él no hubo pecado, sino que Él se hizo injusto. Siendo Él justo, se hizo injusto para morir por los injustos. Siendo Él Rey, vino a la tierra para morir por cada uno de nosotros. Amada persona, si hoy tienes vida, es directamente porque Cristo aún está esperando a que quites ese velo, a que quites esa capa que hay en tu corazón. Si tu corazón se ha engrosado, pídele al Señor y dile, Señor, quita toda grosura de mi corazón para que mi corazón palpite vida. ¿Cuántos tal vez de los que están escuchando este mensaje viven una vida que tal vez está desordenada, aún muchas veces rutinaria, donde decimos, ¿qué estoy haciendo con mi vida?
hacia dónde voy, qué estoy haciendo, cómo lo estoy haciendo, cómo poder avanzar, cómo no retroceder, cómo tener un verdadero avance, un cambio de hábito. Pero amada persona, déjame decirte que la única forma en la cual haya una transformación completa en tu vida, donde tú no vivas una vida rutinaria, sino algo vivo y eficaz como lo es la presencia de Dios, donde tú no vivas solamente una vida de calamidades, de tristezas, de angustias, sino que aun en medio de ellas acudas a alguien el cual tiene su mano extendida, su oído presto para escucharte, sus ojos puestos en ti, aun sus sentidos en favor de ti, para que no te sientas solo ni sola, sino que hay alguien que abrace tus heridas, tome de quién eres tú y haga de ti una nueva vida. Entonces, amada persona, Cristo no solamente a través del velo nos dio vida, sino que Cristo abrió un camino nuevo. Y esto es maravilloso, porque no solamente fue remover una barrera que estaba en el lugar santísimo y que debía el lugar santo, sino que prácticamente fue una inauguración. ¿Has visto las inauguraciones? Cuando se coloca una cinta y se corta. Y todos tienen acceso libre a un lugar. Eso fue lo que exactamente hizo Cristo, pero en algo mucho mayor, algo que no se puede comprar y algo que se inauguró una vez y para siempre, que fue la salvación y la vida eterna del hombre y de la mujer. Hay un versículo maravilloso en Hebreos capítulo 10, versículo 19 y también el versículo 20 dice: Así que, hermanos, teniendo libertad para entrar en el lugar santísimo. Y esto es maravilloso. Por la sangre de Jesucristo, por el camino nuevo y vivo que Él nos abrió a través del velo. Esto es de su carne. Y qué maravilloso entender que Cristo a través de su sangre, Cristo a través de su muerte, Cristo en medio de todas las cosas, Él abrió un camino que tal vez ninguno de nosotros tenía ningún mérito para poder entrar en Él. Pero sea el nombre del Señor glorificado, porque Cristo no solamente entregó su vida, sino que el velo fue rasgado para que tú también tuvieras vida. Hoy vives porque Cristo vive. Hoy estás sano porque Cristo te tiene con sanidad, te tiene con salud. Hoy tienes lo que tienes porque Cristo permitió que lo tengas. Aún teniendo la libertad para entrar al lugar santísimo, a un lugar que tal vez era indescifrable para muchos, pero Cristo hizo algo tan valioso en nosotros, tan grande, tan maravilloso, porque sin duda que el Señor está siempre para con nosotros. Aún no solamente el velo se rasgó, sino que Cristo volvió el camino, ese camino que en un momento lo teníamos y lo perdimos a través de nuestros primeros padres que pecaron en el jardín del Edén. Más aún, hubo un varón el cual, llegando en pecado, no conoció pecado, sino que Él murió por nosotros. Él nos dio vida. Él entregó su vida y hoy tienes vida porque Él vive también en ti. Amado hermano, amada hermana, siéntete gozoso, siéntete gozosa porque hay alguien que sí te ama y que sí murió por ti. Y amada persona, tal vez hoy puede que sea un mensaje en el cual no entiendan mucho de un lugar santo, un lugar santísimo, pero la verdad es que la cruz del Calvario y la sangre de nuestro Señor Jesucristo es la única que puede limpiarte, es la única que puede sanarte, es la única que puede traer a ti y en tu vida una vida nueva. Aún no solamente entrar al lugar santísimo a través de un sistema de méritos, de intermediarios humanos, de religión estructurada y vacía, sino a través de alguien que vive y reina por los siglos de los siglos, Cristo el Señor. Entonces, amada persona, lo que el Señor anhela en este día es que puedas conocerle. Siempre ha sido el anhelo del Señor que te acerques a Él, que le busques a Él, que le conozcas a Él. Yo tengo 22 años y la verdad que en estos 22 años que he conocido al Señor, si aún no conociéndole hubiera podido tomar una decisión, me decidiría mil veces por Jesús. Porque Él ha hecho tantas cosas en mí. Él me dio un trabajo, Él me dio una hermosa familia, aún
hay promesas que se tienen que cumplir, hay cosas que se deben dar a través de muchas cosas que solamente están en el pensamiento de Dios. Pero lo que nos mantiene tranquilo y a mí me mantiene tranquilo es que el Señor en su palabra me dijo que Él tenía planes buenos para mí. Jeremías capítulo 29, versículo 11. Dice la palabra del Señor que los planes del Señor son buenos y no malos para mí. Son de vida y no de muerte. Y sé que el anhelo del Señor también ha sido ese. El darte vida. Porque sin duda que aquellos que hemos conocido al Señor nos dimos cuenta que no necesitábamos más que otra cosa que no fuera Cristo. Una nueva razón de existir. Una nueva razón de vivir. Porque sin duda que somos evidencia viva de lo que Cristo ha hecho en nosotros. Lo que el Señor quiere de nosotros, amada persona, es una evidencia. Y sin duda que la evidencia más grande de haber entrado a ese lugar santísimo que es su presencia, es la transformación. Tú puedes ver muchas de las personas que tal vez no conocían a Dios, pero escuchaste en algún momento un testimonio de ellos donde viste que realmente algo pasó en ellos. Donde algo cambió, algo sucedió y nadie entiende qué pasó. Pero algo hizo el Señor. Donde uno dice, ¿y qué pasó aquí? ¿Qué le pasó a esta mujer? ¿Qué le pasó a este hombre que está tan cambiado, tan cambiada? Ese es el efecto que Cristo tiene en nosotros. Y ese es el efecto que Cristo tiene en aquel que ha creído en Él. La palabra del Señor en 2 de Corintios. Y Corintios habla mucho de esto, acerca de lo que Cristo hizo. Y aún Hebreos habla de muchas cosas que fueron señales y aún quedaron escritas en el Antiguo Testamento y que son reflejadas en la cruz del Calvario y son reflejadas en Cristo. Pero la palabra del Señor en 2 de Corintios capítulo 3 versículo 18 dice la escritura: por tanto todos nosotros, mirando a cara descubierta, somos transformados de gloria en gloria en la misma imagen. Esto es maravilloso. Porque sin duda que el Señor, la intención de Dios siempre ha sido estar cerca de nosotros. Pero la transformación que hace el Señor no es a través de algo humano. Sino que Cristo cambia por completo todo lo que hay en el humano. Es algo que la verdad que podríamos estar toda la tarde, podríamos tener un programa de 10 horas. Hablando de lo que Cristo hace en la persona y podría pasar persona por persona, hermano por hermano, hermana por hermana, contando su testimonio. Y uno dice, esto es imposible que sea humano. Esto es imposible que algún hombre o alguna mujer lo haya hecho. Imposible. No tiene sentido. No tiene forma, no tiene manera, porque la verdad es que lo que Cristo hace en nosotros es realmente impresionante. Es impresionante como tal vez ese deseo de querer drogarse se va. Ese deseo de querer tomar, de alcoholizarse, se va. Esa ira incontrolable que tal vez estaba en ti, se va. Tal vez una enfermedad que llevaba tanto tiempo, que era incurable, que tal vez fuiste a un montón de lugares y no encontraste salida. Es increíble cómo el Señor entrega la salida y da la sanidad. Cristo hace algo tan grande en nosotros que es realmente inexplicable. ¿Y sabe por qué? Porque de eso se trata el Evangelio. Evangelio no solamente es tomar una Biblia, ponerla debajo del brazo e ir a la iglesia a las 7:30 de la tarde, a las 7 de la tarde, 6:15, 6:30, no. Sino que el Evangelio verdadero, el Evangelio mismo es salvación, vida eterna, transformación, remisión de los pecados. Eso es Evangelio. Pero por sobre todo, transformación. Cristo hace una transformación, un cambio tan rotundo en nosotros, que es algo realmente inexplicable. Aún dice la palabra del Señor que había un varón, el cual era recaudador de impuestos. Dice la palabra del Señor que él era pequeño de estatura, y cuando había una multitud que agolpaba al Señor, él quiso conocerle. Pero este varón era conocido entre todos por ser una persona la cual robaba, era usuroso. Tomaba de lo que no le correspondía. Y dice la palabra del Señor que él quería conocer a Cristo. Quería conocer al Señor. Y cuando él subió al sicomoro, dice la palabra del Señor que yendo Jesús y pasando por debajo de él, estando él subido en el árbol, dice que él le mira. Y le dice, Zaqueo, desciende, porque es necesario que yo entre a tu casa.
y dice que la casa de Zaqueo fue bendecida, pero es muy llamativo la decisión que toma Zaqueo, diciendo: Señor, si en algo he fallado, o si en algo he defraudado a través de mi profesión, a través de mis impuestos, Señor, voy a devolver todo. Y aun si es posible, hasta cuadruplicado. Eso es lo que hace Cristo. El tener un encuentro con el Señor nos lleva a no solamente arrepentirnos de todo lo que en algún momento hemos hecho. Aun si hiciste daño a alguien, si tomaste malas decisiones, el Señor te lleva a recapacitar de tal forma que uno dice: claro, esto pude haberlo evitado si hubiera conocido al Señor. Esto no hubiera pasado por mí si yo hubiera conocido a este Dios poderoso. Aún hay muchas historias. Dice la palabra del Señor que Pedro, saliendo a pescar, estando con su hermano Andrés, dice que no pescaron nada en toda la noche. Y cuando vieron al maestro, el Señor le dijo a Pedro: Pedro, toma la red y échala al otro lado del barco. Dice la palabra del Señor que Pedro le dice: en tu nombre lo haremos. Él echa la red y la red comienza a llenarse de peces. Se llena de tal forma que dice la palabra del Señor que ya no hallaban dónde meter más peces. Después de haber estado toda una noche exhaustos por completo de pescar, y dice la palabra del Señor que Pedro se posta delante de Cristo y le mira y le dice: Señor, aléjate de mí porque soy un hombre pecador. Y viene Cristo y le dice: Pedro, en ese momento llamándose Simón, le dice: Simón, ya no te llamarás Simón, sino que te llamarás Pedro. Aún en capítulos más adelante le dice que él se llamará Pedro y sobre esa roca edificará su iglesia. Sobre esta roca, hablando de Cristo, dándole a entender que él tendría cierta autoridad que Cristo.

Eso es lo que hace Cristo en la vida de aquel que cree en Dios. Que cree en su palabra, que cree en sus promesas, que cree en lo que Cristo ha hecho en nosotros. Que cree en lo que Cristo ha logrado en nosotros. Cristo tiene tal amplitud y su amor es tan amplio que no se puede medir. Su amor es tan profundo que no se puede medir. Su amor es tan envolvente que ni siquiera se puede explicar lo que uno logra sentir. Pero dice la Escritura y la palabra del Señor lo dice, que el amor de Dios es un amor inmedible. No hay altura ni anchura, ni longitud, ni nada que sea más grande que el amor del Señor. Amada persona, el Señor te ama grandemente. Él lo único que anhela es estar cerca de ti. Él ya rasgó el velo físico que nos impedía a nosotros, a los humanos, a esta carne entrar al lugar santísimo. Y hoy tenemos acceso libre a través de que el velo fue rasgado y a través de que Cristo haya dado vida eterna a todo aquel que cree. Ahora lo único que tienes que hacer es tomar la decisión tú. Debes tomar la decisión. Si hoy tu vida está desordenada, si hoy tu vida está vacía, si tal vez no encuentras salida, déjame decirte que Cristo es la verdadera salida. Cristo es lo que necesitas. Cristo es aquello que puede cambiar por completo tu vida. El Señor ya hizo su parte. Él murió por ti. Él te ha dado acceso directo y libre a través de la cruz del Calvario. Y sé, amada persona, amado hermano, amada hermana, que el Señor no solamente lo ha dejado preparado, sino que ha sido un Dios el cual ha dado propósito. Sin duda que el Señor es perfecto en todo tiempo. Aún en medio del dolor, aún en medio de la aflicción, aún en medio de todo lo que puedas vivir. Pero para que alcances aquella plenitud que Él un día prometió, diciendo la palabra del Señor que cuando lleguemos allá, llegaremos a la altura del varón perfecto. La única forma de lograrlo, amado hermano, amada hermana, mujer, varón que hoy estás escuchando la palabra del Señor, la única forma de lograr alcanzarlo, de alcanzar esta salvación tan grande, es quitar el velo de tu corazón. Es la única forma. Tienes que tomar la decisión. No solamente la decisión de ir a congregarte en una iglesia, sino la decisión completa de servir al Señor. Sé que el Señor anhela de que tome la decisión. Y si me pregunta usted, a mí, déjeme decirle que la mejor decisión que puede tomar es servir al Señor. El Señor siempre está presente. El Señor siempre está para con nosotros. Aún en medio de todas las cosas. Aún en medio del dolor. Aún en medio de la tristeza. Aún en medio de la angustia. Aún en medio de lo que nosotros no podemos hacer. Cristo sí lo puede hacer. Él puede cambiar tu vida. Él puede restaurarte. Hay tantas historias en la Escritura. Hay tantas historias en la Biblia donde aparecen varones, mujeres que llegaron con tal aflicción. Cristo no solamente es capaz de perdonar tus pecados, sino que también Cristo es capaz de poder sanarte. De sanarte, de restaurarte, de hacer de ti una nueva criatura. Entonces, amada persona, que el Dios de amor, que el Dios de paz te bendiga. Que sea Él bendiciendo tu vida. Nunca olvides el sacrificio perfecto que hizo Cristo, el cual entregó su vida a la cruz del Calvario para que hoy tengas vida juntamente con Él. Hoy tenemos vida porque Él vive. Y si quieres aún sentirte más vivo que nunca, más viva que nunca, acepta a Cristo como Señor y como Salvador. Sé que puede cambiar tu vida, puede cambiar tu historia. Tal vez estás esperando una respuesta de parte de Dios. Por lo tanto, ten paciencia porque la respuesta va a llegar. Pero si quieres realmente alcanzar aquella respuesta aún más pronto que antes, decídete por el Señor. Es mejor tomar el camino corto que el camino largo. Yo siempre lo voy a decir, y esto es algo que lo aprendí de mi padre. Siempre hay que tomar el camino corto y no el camino largo. ¿Y cuál es el camino corto? El camino de la obediencia, el camino de la rectitud, hacer lo correcto, el camino de Cristo. Ese es el camino corto. Entonces, amada persona, que el Dios de amor, que el Dios de paz te bendiga. El velo ya fue rasgado. El acceso ya fue dado. La sangre ya fue derramada. La pregunta es, ¿quieres realmente recibir al Señor? ¿Quieres que el Señor haga verdaderamente un cambio en tu vida?

Si tú le recibes a Él, Él se va a encargar de quitar el velo que está en tu corazón. Dios puede hacerlo. El Señor puede hacerlo. Incluso Él ya lo hizo. Te ha dado una nueva opción. Una nueva libertad. Aún dice la Escritura que nosotros la alabamos, le bendecimos y vivimos en la libertad con la que Cristo nos hizo libres. Y aún dice la palabra del Señor que el Espíritu de Dios está donde hay libertad. Entonces, si quieres recibir al Señor, si quieres que Dios haga un cambio verdadero en tu vida, debes decidirte por Cristo, debes decidirte por el Señor. Entonces, hoy Dios te está haciendo un llamado. Un llamado a quitar el velo de tu corazón. Un llamado a que puedas quitar todo aquello que está siendo impedimento en tu vida. Y créeme que verás el resultado de un Dios el cual puede cambiar por completo todo quien eres, todo por cuanto haces. Dice la palabra del Señor que había una mujer la cual padecía de un flujo de sangre constante. Donde dice la palabra del Señor que ella sangraba de tal forma que no paraba el flujo de sangre. Y qué maravilloso es el momento en el que Cristo se cruza, pasa por delante de ella y dice la palabra del Señor que cuando esta mujer lo ve, llena de fe, se acerca al Señor y entre medio de la multitud, dice que toca el manto del Señor. Y dice la palabra del Señor que cuando toca el manto, el Señor pregunta a quién la ha tocado. Y aún los discípulos le cuestionan porque estaba toda la multitud agolpándole y tocándole también. Pero dice que él reconoce que había salido poder de él. Dice que una mujer postrada a sus pies, delante de él, le dice, maestro, he sido yo. Y dice el Señor que le dice, hija, tu fe te ha hecho salva. La Escritura dice que las mujeres, en Levítico, que padecían de flujo de sangre, no tenían la oportunidad ni siquiera de estar a los alrededores de los pueblos, de las ciudades, menos estar en el lugar santísimo. Mas Cristo, a través de su crucifixión, rasgó el velo, y hoy aquella mujer, sin duda que está también allá en el reino de los cielos, disfrutando de esta maravillosa bendición de haber sido salvada, rescatada por Cristo a través del velo que fue rasgado en la cruz del Calvario. Entonces, amada persona, amado hermano, amada hermana, que el Señor te bendiga grandemente, bendiga tu vida, nunca olvides, el velo se rasgó, un camino fue abierto y hoy todo es consumado por Él. Dios te bendiga.

Amado Dios, Padre eterno, Señor, te damos las gracias porque siempre estás con nosotros, Señor. Gracias por recordarnos una vez más el sacrificio perfecto que hiciste en la cruz del Calvario. Un sacrificio irrepetible, Señor, donde aún en medio de todo nadie podría mantenerse 33 años y medio en santidad, Señor. Y aún ser reconocido de la eternidad como el Cordero inmolado, aquel que fue crucificado y el tercer día resucitó. Gracias, Señor, porque tu nombre es exaltado allá en los cielos. Y aún dice la palabra que los ángeles guardan silencio cuando la tierra adora y canta tu nombre, Señor. Porque sin duda que tú eres digno de ser alabado, tú eres digno de ser exaltado. Señor, no hay nadie como tú. Nadie podría hacer lo que tú hiciste por nosotros. Y por eso, Señor amado, como Iglesia Filadelfia, Cabildo y asimismo la Iglesia Universal, Señor, que llegará al reino de los cielos. Nos sentimos agradecidos, Señor, de aquel sacrificio perfecto que un día hiciste tú en la cruz del Calvario por nosotros. Señor, que nunca, Señor, esta mente limitada, esta mente, Señor, tan despistada que se olvida de tantas cosas, que aunque olvidara de todo, nunca olvide el sacrificio perfecto que tú hiciste, Señor, por cada uno de nosotros. Padre, que esa misma cruz y esa sangre que aún sigue vigente sea derramada en aquellos, Señor, que necesitan sanidad. Aquellos que están en los hospitales, Señor, aquellos que están desahuciados médicamente, aquellos que no han recibido una buena noticia, Señor, aquellos, Señor amado, que aún están esperando, Señor amado, resultados de exámenes. Padre eterno, seas tú entregando la sanidad a su vida, sabiendo que en el nombre poderoso de Jesús, todo aquel que está enfermo, Señor, será sano, sabiendo que tu palabra dice, Señor, que todo lo que pidiéremos por fe creyendo, creemos que lo recibiremos, Señor amado. Gracias porque siempre estás con nosotros, porque nada nos ha faltado, porque tú siempre has sido bueno. Y aun cuando lo tuviéramos todo, Señor, sin ti no tendríamos nada. Pero más contigo, Señor, no solamente somos más que vencedores, sino que todo lo podemos sentir porque tú nos fortaleces. Gracias por todo, gracias por tu amor, tu bendición para nosotros. En el nombre poderoso del Padre, del Hijo y del Espíritu Santo. Amén. Bien, amados hermanos, que el Señor les bendiga grandemente. Agradezco al Señor por esta maravillosa oportunidad de poder haber entregado el mensaje de su palabra. La verdad que muy contento, muy feliz por el Señor un día más recordarme lo bueno que ha sido Él conmigo. Sin duda que no hay forma, no hay manera de poder pagar todo lo que ha hecho para con nosotros. Pero creo fielmente de que sus promesas se cumplen. Él es un Dios que no falla, que no es tardío, sino que es un Dios paciente, que espera en todo momento a que nosotros le busquemos, lo amemos, porque sin duda que Él nos ha amado con amor eterno. Aún dice la palabra del Señor que nuestro embrión vieron sus ojos. Y sé que para cada uno de nosotros, aun cuando para nuestros padres o nuestras madres era algo impensado, para el Señor tenía un propósito más valioso: salvación y vida eterna para todo aquel que cree. Así que agradezco al Señor por esta maravillosa oportunidad. Sea el nombre del Señor exaltado, bendecido, adorado en todo lugar de la tierra, aún en este pueblo de Cabildo y por sobre todo en cada iglesia que levanta un culto de adoración a nuestro Señor Jesucristo. Agradezco por esta oportunidad y terminamos este programa a los pies de Cristo y lo despedimos en el nombre poderoso del Señor. Que el Señor te bendiga.

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1: Las 15 horas y 9 minutos.
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Hola, buenas tardes, señoras y señores. Bienvenidos, bienvenidas, bienvenido, bienvenida, bienvenido, bienvenida. ¿Cómo están ustedes? Justo placer de saludarles ya en este día miércoles. Miércoles, que te quiero miércoles. Estamos con todos sin maquilla partiendo esta programación de día miércoles a través de la radio, a través de la Red Cristal en esta jornada maravillosa, mitad de la semana. Y como dijo Marco Antonio Solís, ¿dónde estará mi primavera? ¡Ay, qué manera! El fin de semana largo que tuvimos el día de ayer también. Fue como medio raro, ¿no? Como bien extraño, como tan invernal. Pero bueno, ya estamos listos y dispuestos para arrancar una jornada más. Día miércoles, ya 14 de octubre de este 2026. Y ya estamos llegando prácticamente a la mitad del mes. Ya estamos llegando a la mitad del mes. Chiquillos cabros, ya estamos llegando a la mitad del mes. Oye, con todo gusto, con todo placer, ya partiendo esta programación a través de ese Red Cristal. Wilson Tapia, mi nombre, le voy a estar acompañando durante toda esta tarde para que lo pasemos bien, lo pasemos rico, lo pasemos increíble, con buena música, datitos, informaciones. Nuestra galería comercial también, la galucha, ahí que no falla, no, cómo va a fallar, ¿ah? Así que listo y dispuesto para arrancar, para comenzar esta programación a través de la 101.9, a través de la que te mueve. Buenas tardes, bienvenidos y bienvenida, partimos con música.

0: Oye, ahora tengo invitaciones, atención, tenemos invitaciones para pasarlo bien, para pasarlo rico acá en nuestra comuna de Cabildo, porque vuelve la magia de nuestra danza y de nuestras tradiciones, porque la Escuela de Ballet de Cabildo y el grupo de amigos de la danza tienen el agrado de poder invitar a toda la comunidad cabildana y a toda la provincia de Petorca al tercer encuentro de danza folclórica. En una hermosa jornada llena de música, llena de baile, muestra de nuestras tradiciones, el día jueves 23 de octubre, a partir de las 18:30 horas en el Teatro Municipal de nuestra comuna de Cabildo. Contaremos además con la participación de agrupaciones invitadas, así que le vamos a estar esperando para poder disfrutar juntos de una hermosa celebración de nuestras tradiciones y nuestro folclore. Así que le invitamos para el jueves 23 de octubre, la próxima semana entonces, para que lo pasemos bien ahí en el Teatro Municipal de nuestra comuna de Cabildo. ¡Listo! ¡Listo! ¡Listo! Pues ahí está la invitación, chiquillo, para que lo pasemos rico. Invitación que le dejamos a esta hora de la tarde acá en Cristal Radio.
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1: Las 15 horas y 34 minutos.
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Oiga, sí, está muy buena la música, ¿no? Ay, está muy buena la música. Oiga, que está buena la música. Seguimos ahí. Saludos para mi amigo Dieguito Araya. ¿Cómo está, compita? Tanto años sin verla, me acordé de usted. No sé por qué. Un saludo grande a mi amigo Diego Araya. No sé si estará en La Calera, no sé si estará por allá por Pedigua. No sé dónde estará mi compadre, pero de que está, estamos. Así que le enviamos un saludo grande a Dieguito Araya. Ahí, gran amigo, gran persona ahí que nos escucha, me imagino, siempre, ¿ah? ¿Eh? 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Oye, a ver, vamos con datito, porque tenemos datito también que hay que ir revisando a esta hora de la tarde acá en la radio. Porque, atención vecinos y vecinas, ¿ah? Informamos a toda la comunidad sobre el cierre preventivo del cruce Los Molinos, ruta E317, cruce Río La Ligua. Esto debido a las condiciones hidráulicas existentes en el sector, ¿ya? Esta medida se mantendrá hasta que las condiciones así le permitan, ¿ya? Así que, por lo tanto, se necesita restablecer este tránsito de manera segura. Por lo tanto, hacemos un llamado a toda la comunidad a poder respetar la medida de seguridad y hacer, o buscar, en este caso, vías alternativas de tránsito, evitando exponerse a situaciones de riesgo. Así que, ¡ojo! ¡Ojo! ¡Ojo! Así que ahí le dejo el datito que compartimos en esta jornada. Voy con programaciones. Marilyn en la música. ¿Cómo está, Mari? Un abrazo grande para usted. Aquí está su canción. ¡Disfrute la amiga!

bien, seguimos disfrutando el sazón, el sabor, el ritmo, todo el calor de esta tarde de miércoles acá en la radio, junto a Pastelería y Cafetería Recetas de Minana. 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

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Vamos con datitos de servicio por acá, vamos revisando atención a todos los vecinos y las vecinas porque informamos a toda la comunidad sobre el cierre preventivo del cruce Los Molinos y la ruta E317 cruce Río La Ligua. Esto debido a las condiciones hidráulicas existentes en el sector. Esta medida se mantendrá hasta que las condiciones lo permitan o permitan poder restablecer el tránsito de manera segura. Por lo tanto, hacemos un llamado a toda la comunidad a poder respetar las medidas de seguridad y hacer uso de vías alternativas de tránsito, evitando así exponerse a situaciones de riesgo. Así que ahí le dejamos el datito importante que compartimos a esta hora acá en La Cristal.

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2: Las 16 horas y 4 minutos.
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15: Oiga, estaba raro el clima, llueve de repente, el fin de semana cayó agüita, el lunes, el martes, ayer martes también cayó agüita, se nublaba, salía el sol, estamos como en el trópico, ¿no? Estamos como en el trópico, chicos. Ah, en un tiempo más nos vamos a estar echando airecito con hojitas de palmera y tomando agüita de coco. ¿Ah? No, si está trópico, chicos. Oye, vamos a seguir revisando más canciones. Y yo insisto, yo en esta estoy con Marco Antonio Solís, ¿ah? ¿Dónde estará mi primavera? ¿Dónde estará? 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Que tengo un ratito, reviso al tiro porque nos demoramos y para eso vinimos, ¿no? ¡Obvio! 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Le invitamos a cuidar el aseo utilizando los basureros y entre todos mantener limpio un espacio que es de todos. Informa el cementerio municipal de nuestra comuna de Cabildo. Le dejo el datito, ¿ah? ¿Eh? Por si acaso, notes. Seguimos con música, seguimos. Nuestra amiga Dominga programando a esta hora de la jornada.

Muy bien, oye, saludo para la Isabelita, que está en la sintonía. ¿Cómo está? Pues Isabelita. Hola, Isabelita. Nuestra buena amiga, la Isabelita, ahí que está en la sintonía, que está programando. Así que ya le vamos a regalar su cancioncita a Isabelita, ¿ya? 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Hoy el cementerio municipal de Cabildo está informando que desde este, desde ya hace rato, desde el mes pasado, desde el mes de septiembre, ¿cierto? Se dio inicio, aunque ya estamos en octubre, pero igual es bueno contárselo, se ha dado inicio, ¿cierto? A lo que es el horario de verano de atención, ya en el cementerio. Por lo tanto, abrirá las puertas a las 8 de la mañana y se mantendrá hasta las 19 horas con atención, ¿ya? Horario continuado de atención. Le invitamos también a cuidar el aseo, a utilizar los basureros y entre todos a mantener limpio un espacio que es de todos. 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
2: Las 16 horas y 34 minutos.
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0: Dejándote la banca.
1: Oye, como siempre decimos, nosotros agradecer a toda la gente que se está contactando, comunicando con nosotros a esta hora de la tardecito, el rato, se agradece, ¿no? Se agradece a todos los chiquillos y chiquillas, a todos los chiquillos cabros que están ahí con nosotros a través de la programación de la radio. Oye, saludos por acá para mi amigo Nelson Pérez. ¿Ah? ¿Cómo está Nelson? Un abrazo grande ahí para Nelson Pérez, que está siempre en sintonía de la radio, dice que escucha todos los días. Así que un abrazo gigante para él, para Nelson Pérez, ahí que está en sintonía. Buena compita, un abrazo grande, un abrazo grande. ¿Ah? 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Hoy la familia de nuestra amiga Kimberly Guerra nos está invitando a ayudar a la Kimberly, quien ha luchado, usted ya lo sabe, por muchos años con una enfermedad bastante compleja. Ahora necesita vuestra ayuda más que nunca, necesita seguir costeando su tratamiento, necesita seguir tirando para arriba y para eso necesita vuestra ayuda. ¿Cómo la podemos ayudar? Transfiriendo a la cuenta RUT de su mamita, que es la 11.731.972-5 de doña Patricia Pérez. Desde ya, la familia de Kimberly agradece todo su apoyo en esta bonita campaña.

Oiga, mire cómo vamos avanzando, ¿ah? Vamos rapidito. Seguimos a través de la radio entregando esta buena música, estas canciones pero maravillosas que compartimos día tras día acá en la radio, ¿no? Sí, pues. 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Conocemos el territorio y somos de la zona. Toma, cachito de goma. Ah, ¿cómo andáis? ¿Ah? Datito que les regalamos, pues, a ver, Bueno, se da cuenta, ¿no? Bien, vamos con servicio para acá, atención, porque la familia de Kimberly Guerra nos invita a poder ayudar a Kimberly, quien ha luchado por muchos años, usted ya lo sabe, con una enfermedad bastante complicada. Hoy necesita de vuestra ayuda, necesita seguir costeando su tratamiento, necesita seguir luchando para salir adelante. Podemos apoyarla, ¿cierto? Con platita, pues con chin-chin que necesita la Kimberly, pues ahí la podemos depositar la platita a la

cuenta RUT de su mamita, número 11.731.972-5. 11.731.972-5 de doña Patricia Pérez, que es la mamita de la Kimberly. Desde ya la familia de Kimberly va a agradecer todo su tremendo apoyo.

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1: Las 17 horas y 8 minutos.
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0: ¡Ay, Dios mío! Oiga, ¿cómo vamos? ¡De rápido! ¿Ah? Oye, vamos, pero con avión y pasándola súper bien, ¿ah? ¿Eh? Pasándola súper, súper, súper, súper, súper, súper, súper, súper, súper, súper bien. Saludos para nuestra amiga Adriana, ahí que está en la sintonía. Un abrazo grande para nuestra amiga Adriana, ahí que nos escucha todos los días. Así que un abrazo gigante, ¿ah? ¿Eh? Y nos está programando una canción. La estamos buscando, Adrianita, para complacer, ¿ah? 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Oye, vuelve la magia de nuestra danza y de nuestras tradiciones. La Escuela de Ballet de Cabildo y el Grupo de Amigos de la Danza tiene el agrado de poder invitar a toda la comunidad cabildana y de la provincia de Petorca a este tercer encuentro de danza folclórica. Una hermosa jornada llena de música y baile de nuestras tradiciones. 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Le esperaremos para disfrutar juntos de una hermosa celebración de nuestro folclore. 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
1: Ajá, ya llegó.

Como día miércoles, ¿eh? Como día miércoles, estamos pero parejitos el día de hoy, ¿eh? Parejitos, esperando que llegue el fin de semana otra vez. 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Oye, y voy con datito, pues vamos a revisar datito de inmediato, porque vuelve la magia de nuestra danza y nuestras tradiciones, digo. La Escuela de Ballet de Cabildo y el Grupo Amigos de la Danza tiene el agrado de poder invitar a toda la comunidad al tercer encuentro de danza folclórica. Una hermosa jornada llena de música, baile y de nuestras tradiciones. Jueves 23 de octubre desde las 18:30 horas en adelante en el Teatro Municipal de nuestra comuna de Cabildo, donde contaremos además con la participación de agrupaciones invitadas. Les vamos a estar esperando para poder disfrutar juntos de una hermosa celebración de nuestras tradiciones y nuestro folclore. Ya, así que ahí le dejamos el latito, invitación que compartimos a esta hora acá en la 101.9.

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2: Las 17 horas y 36 minutos.
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Ya estamos de vuelta, seguimos. Tengo datito por acá, se nos viene gran bingo rotario para este sábado 31 de octubre en el Salón del Cuerpo de Bomberos en nuestra comuna de Cabildo desde las 20 horas en adelante. Contaremos con excelentes premios y exquisita gastronomía, digo, para poder compartir en familia y disfrutar de un buen ambiente y apoyar así las actividades sociales del Rotary Club de nuestra comuna de Cabildo. Siempre aportando al desarrollo y crecimiento de nuestra comuna. Sábado 31 de octubre, gran bingo del Rotary Club Cabildo, lugar de encuentro. Todos cordialmente invitados e invitadas a pasarlo bien, a pasar una noche espectacular, maravillosa, ahí en el Salón del Cuerpo de Bomberos de nuestra comuna de Cabildo, el próximo sábado 31 de octubre.

Ok, seguimos, continuamos, avanzamos, programando buena música. Saludos para nuestra amiga Martina ahí que está en la sintonía. Hola Martí, ¿cómo está usted? ¿Todo bien? ¡Qué bueno! Saludos grandes para usted, gracias por estar en la sintonía de la radio a esta hora de la tarde. Un abrazo gigante, abracito del oso para usted, ¿ah? 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

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Oye, se nos viene Gran Bingo próximamente, Gran Bingo Rotario, para este próximo sábado 31 de octubre en el Salón del Cuerpo de Bomberos de nuestra comuna de Cabildo, desde las 20 horas en adelante, 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Así que ahí le vamos a estar esperando para poder pasarlo bien, para entretenernos, ¿cierto? Para disfrutarlo, para pasarlo requete contra bien, ¿ya? Así que le dejamos la invitación.

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1: Las 17 horas y 59 minutos.

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1: Las 18 horas y 7 minutos.
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Una maravilla, nos vamos a la música. Listo, en este super miércoles, en esta mitad de la semana, nos vamos a las canciones. Vamos a revisar programaciones de inmediato por acá, porque nuestra amiga Blanquita, que está en la sintonía, una Blanquita, un abrazo grande para ustedes, está programando, así que con mucho cariño le vamos a complacer en esta tarde de día miércoles.

Esta música, pues, mi amigo, esta música, y le ponemos sabor, y le ponemos color, y le ponemos ritmo, y le ponemos de todo, y le esta que le ponemos. 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Lo que sigue en música lo pide nuestra amiga Camila, que está en la sintonía.

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1: Las 18 horas y 35 minutos.
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Oye, que vamos rápido, oye, que vamos rápido, oye, que vamos rápido. Seguimos revisando canciones. Usted puede seguir comunicándose con nosotros. ¿Quiere dejar su datito? Lo puede hacer, no hay ningún problema. A través del fono de la radio, a través de las redes sociales de la radio. No, estamos ready en todos lados, en todos lados, en todos lados. 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Oye, el cementerio municipal de nuestra comuna de Cabildo está informando que ya ha iniciado la atención de verano. Ha iniciado el horario de verano en el cementerio, es decir, abre sus puertas a las 8 de la mañana y se mantienen abiertas. Ya recién se cierran las puertas a las 7 de la tarde. Esto es atención horario continuado. Además, le invitamos a cuidar el aseo, utilizar de buena forma los basureros y entre todo, mantener el aseo, ¿cierto? La limpieza en un lugar que es de todos. Se informa el cementerio municipal de nuestra comuna de Cabildo. ¡Datito que le dejo a esta hora! Justamente a esta hora. Vamos con programación en la Rosita y en la sintonía de la radio. Un abrazo grande para usted, Rosita. Gracias por estar junto a nosotros. Les regalamos su cancioncita, Rosita.

Bien, continuamos con servicio por acá. Atención, continuamos con los servicios. Vamos con los servicios. Tenemos servicio a esta hora a través de Cristal Radio. La Unión de Ciclistas Internacional hace un llamado a quienes conducen por nuestras carreteras acá en la provincia de Petorca, ya que nuestros deportistas, ¿cierto?, se están preparando en forma constante para poder participar en torneos nacionales e internacionales. Actualmente, pasa Emilia Aracena Cortés, que usted ya la conoce, ha ganado importantes competencias regionales y nacionales, recorre junto a otros ciclistas nuestra provincia de Petorca en un proceso de preparación. Por lo tanto, solicitamos a quienes transitan por las rutas de la provincia de Petorca a hacerlo con máxima precaución, considerando que estos deportistas son representantes de nuestra provincia de Petorca y de Chile. Le invitamos a ser parte de este éxito, ganemos juntos esta carrera, apoyemos a nuestros deportistas, informa Ciclistas en Ruta de la provincia de Petorca. Así que apoyar a nuestros deportistas. Me voy con música, ya vamos al tiro, vamos con música. Nuestra amiga Francisca en la sintonía de la radio está programando, ¿eh? Así que le enviamos un saludo grande a la Fran, ahí que está junto a nosotros a través del 101.9. Acá está su canción.

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2: Las 19 horas y 2 minutos.
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0: Tengo datito en esta mitad de la semana, en este miti-miti de la semana, casi llegando a la quincena de octubre. Atención, a la primera quincena, ya estamos finalizando más bien la primera quincena del mes de octubre. Se nos va la primera mitad del mes de octubre. Casi estamos listos, ¿eh? Sí, pues casi estamos listos, casi. Oye, le cuento por acá, amigo mío, que tenemos datitos importantes que compartir junto a ustedes a esta hora de la tarde acá en la radio, porque la Unión de Ciclistas Internacional hace un llamado a quienes conducen por nuestras carreteras acá en la provincia de Petorca, ya que nuestros deportistas se están preparando en forma constante para poder participar de torneos nacionales e internacionales. Actualmente, pasa Emilia Aracena Cortés, quien ya ha ganado importantes competencias, tanto regionales como nacionales, recorre junto a otros deportistas, a otros ciclistas, nuestras provincia de Petorca, en un proceso más bien de preparación. Por lo tanto, solicitamos a quienes transitan por las rutas a hacerlo con máxima precaución, considerando que estos deportistas son representantes de nuestra provincia de Petorca y de nuestro país. Le invitamos a ser parte de este éxito. Ganemos juntos esta carrera Informa Ciclistas en Ruta de la provincia de Petorca. Listo, datito que le dejamos a esta hora a través de la radio en esta jornada de miércoles, en esta mitad de la semana. Vamos con música. Nuestra amiga Irma. Hola, Irmita. ¿Cómo está, Irmita? Un abrazo grande para usted, porque está en la sintonía todos los días ahí acompañándonos. Así que le enviamos un saludo muy grande, muy cordial, muy cariñoso para usted. Gracias por estar en la sintonía y le regalamos al tiro su canción. Pues disfrútela.
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Mira, no te lo creo, ¿eh? Mira, no te lo creo, mira, no te lo creo. Seguimos. 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Guía nomás. Vámonos con música, vámonos con canciones de inmediato. A ver, nuestro amigo Ariel, que está en la sintonía, le enviamos un abrazo grande ahí a nuestro amigo Ariel, ¿ya? Abrazo para usted y le regalamos su canción porque estaba programando, así que para Ariel, acá está la canción que nos pide a esta hora de la tarde.

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2: Las 19 horas y 34 minutos.
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Oye, saludos por acá para la Carmencita. Hola, Carmencita. ¿Cómo está, Carmencita? Un abrazo grande para nuestra amiga Carmencita, que está en la sintonía de la radio. A esta hora le enviamos un saludo grande a la Carmencita. ¡Hola, Carmencita! Oye, todos los días dice que nos escucha, así que le agradecemos ahí por estar siempre junto a nosotros, Carmencita. Se pasó. Muchas gracias, Carmencita. Usted se pasó. 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Ahí vamos, junto a Caléndula, a esta hora, a través de la 101.9. Esta es la que te mueve y te acompaña con buena música. Vamos con la programación de nuestra amiga Carmencita, ahí que está en la sintonía. La regaloneamos al tiro, vos, Carmencita.

¡Epa! ¡Epa! Seguimos, ¿no? Seguimos con todo. Si no, mañana vamos con todo. Día miércoles, mitad de la semana, en vivo y en directo en este día miércoles 14 de octubre. Miércoles 14 de octubre, ya. Miércoles 14 de octubre. ¡Eso! Casi llegando a la mitad del mes. Oye, vamos rápido. No nos vamos a dar ni cuenta cuando nos estemos. Cuando estemos ahí, cierto, disfrutando de los regalitos del viejo Pascuero y cuando nos estemos dando los abrazos de Año Nuevo, no nos vamos a dar ni cuenta. 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Ya, vamos por acá con datito. Atención, atención vecina, informamos a toda la comunidad sobre el cierre preventivo del cruce Los Molinos, ruta E317, cruce Río Ligua. Esto debido a las condiciones hidráulicas existentes en el sector. Esta medida se mantendrá hasta que las condiciones se permitan restablecer el tránsito de manera segura. Por lo tanto, hacemos un llamado a toda la comunidad a poder respetar las medidas de seguridad y buscar vías alternativas de tránsito, evitando así exponerse a situaciones de riesgo. Así que ahí le dejamos el datito importante.

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1: Las 20 horas y 6 minutos.
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1: Ok. Directamente de Colombia, con ustedes su servidor, Jason Jiménez, y su parcero, Maluma, baby.

Muy bien, seguimos en esta programación alegre, la programación de la mitad de la semana a través de la radio. Estamos en la mitad de la semana, dijo un amigo, el Mittihausen. Estamos en la Mittihausen. 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Voy a ir con servicio, atención, por acá vamos, atención con el datito. Se nos viene gran bingo rotario para este sábado 31 de octubre en el Salón del Cuerpo de Bomberos de nuestra comuna de Cabildo desde las 20 horas en adelante, donde contaremos con excelentes premios, exquisita gastronomía para poder compartir en familia. Descubra de un buen ambiente. Y apoye obviamente todas las actividades sociales del Rotary Club Cabildo, que siempre está aportando ahí al desarrollo y al crecimiento de nuestra comuna de Cabildo. Sábado 31 de octubre, gran bingo del Rotary Club Cabildo, lugar de encuentro. Así que le dejamos la invitación hecha para que lo pase bien. Vaya juntando platita para que lo pasemos bien, pues juega harto pinguito. Ah, en una de esas se puede llegar muy buenos premios. Así que a colaborar.

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2: Las 20 horas y 33 minutos.
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Muy bien, y con esto estamos llegando al final en esta programación. Queremos agradecer la sintonía, agradecer a cada uno de ustedes por habernos acompañado acá en la radio. ¡Nos vamos! Mi nombre es Wilson Tapia, me voy agradecido de todo el cariño, de toda la buena vibra, de todo el positivismo que le pusieron a esta jornada de día miércoles 14 de octubre. ¡Nos vamos con el corazón llenito de alegría, chiquillos! Y esperando que llegue luego la tarde del día de mañana jueves para poder acompañarles nuevamente con buena música, con entretención y alegría. Hasta acá el día miércoles, hasta acá la mitad de la semana. Fuiste bueno miércoles, pero hasta acá nomás llegaste. Señoras y señores, agradecidos de cada uno de ustedes. Nos encontramos mañana, Dios mediante, y quédese junto a nosotros. Manténgase en la sintonía de la Red Cristal. Que tenga buen resto de día miércoles. Cuídense un montón. Chao, chao. Que le vaya bonito.

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1: Las 20 horas y 57 minutos.
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